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4: 8 de la mañana con 27 minutos.

Muy bien, ya tenemos las 8 de la mañana ya con 40 minutos. Tenemos 20 minutos para las... No, 8 con 49 minutos. 8 con 49 minutos. Son 11 minutos para las 9 de la mañana. Muy buenos días, ¿cómo les va? Muy buenos días, queridos auditores. Gusto de saludarlo. Estamos aquí nuevamente en este día 11 de junio. 11 de junio. Donde estamos saludándolo a todos ustedes que son parte de esta radio La Voz de El Ciprés. ¿Cómo están? Esperando que todo esté muy bien, como cada mañana te acompaño aquí en tu programa, acompañándote en tu mateada guaitequera, para escuchar toda la bonita música en esta hora y también para acompañarte mientras tú estás detrásito de la cocina, tomando tu rico matecito o preparando tu rico tecito o tu rico cafecito, ¿ya? Lo que sea, siempre aquí junto a tu radio, La Voz de El Ciprés. 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Saludar a todos ustedes también, obviamente, ¿cierto? A todos los que están levantaditos, a los que se levantan temprano, temprano, por ahí. No se levanten tan temprano si no tienen nada que hacer, digo yo, ¿no? Por el gasto de leña, sí, se gasta harta leña, imagínense, teniendo fuego desde las 8 de la mañana, igual es harto, porque aquí hay muchas casas que se manejan con leña. Y la leña está cara, carísima, la leña está cara. Sale si tú no tienes camioneta, si no tienes camión para ir a buscar la leña reboyal, también te cobran otros pesitos, ya para repicarla, otros pesitos. Si no tiene quien te entre la leña, también tienes que pagar. Así que saca tu cuenta, cuánto te sale un metro de leña y cuánto dura un metro de leña. De repente no son todos legales para vender el metro de leña. Hay que ser legales con el metrito, un metro cuadrado, porque en la platita no le falta ni un pedacito, ni un pedacito. Así que de verdad que el tema de la leña se ha vuelto muy caro, porque de verdad que un metro de leña, como conversamos el otro día ahí con una editora, si sea, tú haces fuego desde la mañana todo el día, igual pasa a estar, como decimos nosotros aquí, ¿eh? Así que muchos por eso han cambiado otro tipo de calefacción, en este caso, por ejemplo, las cocinas pellet, ¿cierto? Que el calor no sé si será el mismo, pero han cambiado por el tema también de la leña. Hay que encargar leña, a veces no hay leña, te cobran para ir a buscarlo, te cobran para entrarlo, te cobran para cortarla, así que un metro de leña está saliendo 50, 60, 70, 70 lucas, ¿o no? ¡Ay, oh, sí! Ok. Ya tenemos 8 minutos para las 9 de la mañana. Recordarles que ya tenemos a nuestras autoridades acá, ¿eh? Ya tenemos a nuestras autoridades aquí en nuestra comuna. A las 9:30, según la programación que tengo por aquí, estaría la delegada presidencial regional, ¿ya? Y el alcalde. Y así sucesivamente vamos a tener las autoridades, como ellos vayan llegando aquí a la radio. Están todos invitados, ¿ah? ¿Eh? Todos invitados, todos los que quieran venir por acá. A las 11 tengo, a las 11, 11:20 aproximadamente, tengo también a la señora Gioconda Navarrete, nuestra Seremi de Bienes Nacionales, ¿ya? Y a las 12 estaré con don Eligio Montesinos, es el delegado presidencial provincial. Muy bien, vamos a estar entonces con toda esta información aquí junto a la radio La Voz de las Huitecas. Los saludo con mucho cariño en esta hora, por supuesto, porque continuamos con la buena música mientras tomas tu matecito.

Muy bien, saludando hoy día también a Trinidad. Hoy día nuestro calendario nos indica que hoy día saludamos a Trinidad. Así que para quien lleve ese nombre de Trinidad, un cariñoso saludo, por supuesto, en esta horita. Y también saludamos a quienes estén de cumpleaños, lo que haya nacido un día como hoy, 11 de junio. ¿Ya? Así que tengo algún auditor por ahí que está de cumpleaños. Lo saludo, le envío un abrazo cariñoso también a todos ustedes. Muy bien, quiero contarles también que hoy día, ¿cierto? A contar de las 8:30 de la mañana ya comienza todo lo que son estas reuniones de trabajo junto con nuestra primera autoridad, el alcalde, más todas las autoridades que tenemos también acá en nuestra comuna. A las 9:30 tendremos acá, ¿cierto? Obviamente que va a ser un pasadita porque nunca el horario es justo. Vamos a tener acá a nuestra delegada presidencial regional junto al alcalde, ¿ya? Así que si ustedes como comunidad tienen alguna pregunta, para que me la hagan llegar, pero como le digo, siempre escrita, ¿ya? Una pregunta por ahí, me la hagan llegar escrita, para que le preguntemos a nuestra delegada regional, Luz María Vicuña, a ver si sale alguna pregunta también de ustedes, de la comunidad. Así que voy a quedar atenta, igual a todos sus comentarios que ustedes me hagan llegar, obviamente, aquí, a través de la a través de WhatsApp. Ok, muy bien. Ya tenemos las 9 de la mañana con 9 minutos. 9 y con 9 minutos ya. Seguimos compartiendo la bonita música en esta hora en tu programa, acompañándote en tu matiada guaitequera.

0: coyotes son muy empeñosos. ¿Será verdad? Así es, compadre. ¿Cómo no hacer verdad?
1: Ya tenemos las 9 de la mañana con 16 minutos. 9 con 16 minutos. Tenemos una información también para compartir para mis queridos auditores. La ilustre municipalidad de Huaiteca informa a todos los vecinos y vecinas que, producto de las precipitaciones registradas durante esta jornada, se visualizan desprendimiento de material propio de los trabajos que actualmente se ejecutan en la ruta Melinca-Repollal. Según informó la empresa Patricio Roa Spa, el camino se encuentra en una etapa de proceso constructivo, por lo que los muros de ensayamiento aún deben cumplir los tiempos técnicos requeridos antes de continuar con las labores de carga y relleno. Se solicita transitar con precaución y privilegiar en lo posible el uso de vehículos menores durante los próximos días. Hacemos un llamadito entonces a nuestros queridos vecinos. La información que le comparto también en esta hora, que bien indican que por las precipitaciones registradas durante esta jornada se visualizan desprendimiento de material propio de los trabajos que actualmente se ejecutan en la ruta Melinca-Repollal. Este trabajo, ¿cierto?, ahí en el socavón. Ahí se refieren a lo que es ese trabajo. Bueno, dentro de las autoridades que tenemos acá, tenemos al Seremi del MOP, igual al director del MOP, Luis Prieto, que seguramente va a estar realizando también un trabajo ahí en terreno, aprovechar que están las autoridades, van a ir a Repollal también, porque sé que durante la tarde, ya igual tienen su viaje hacia Repollal. A las 3 de la tarde, con vecinos de Repollal y visita en terreno en la ruta, ¿ya? Para que igual ellos se van a dar cuenta, obviamente, ¿cierto? La mayoría de las autoridades que tenemos ahora son autoridades nuevas, ¿ya? Nuevas en el cargo, que quizás son muchos la primera vez que vienen a la comuna, así que vamos a esperar entonces que, ojalá, ¿cierto?, pudiéramos tener ahí después un buen seguimiento también a las necesidades que tengamos acá en nuestra comuna. Pero yo creo que de todas estas necesidades que tenemos acá en la comuna, hoy día también se reúnen con el alcalde y el consejo. Yo creo que muchos de los concejales también saben las problemáticas, saben las necesidades que tiene la comunidad o que tiene sus vecinos, y yo creo que eso también van a ser plasmadas dentro de lo que va a ser esta reunión, ¿ya? Así que ahí estamos, ¿eh? Como le digo, muchas de estas personas que tenemos hoy día, que son nuestras autoridades regionales, son nuevas en el cargo y muchas ni siquiera conocen Melinca, ¿ya? Así que eso, mis queridos auditores. Dice que vamos a tener harta lluvia. Vamos a tener harta lluvia por acá, desde la décima. Desde la décima región hasta la décima primera región va a haber lluvia. Ok. Muy bien, seguimos avanzando en esta horita cuando ya tenemos las 9 de la mañana con 20 minutos. El día de anoche ya tuvieron una primera actividad las autoridades, ¿ah? Melinca cuenta con nuevos espacios públicos iluminados para fortalecer la seguridad y la vida cotidiana. Con la presencia de nuestro alcalde Vance Puinao Carimonei, concejales de la comuna, la delegada presidencial regional de Aysén, el delegado presidencial, además de Seremi y representante de distintos servicios públicos, se realizó la ceremonia de cierre de la iniciativa Iluminación de Espacios Públicos. Este proyecto permitió la instalación de 32 nuevas luminarias y la reposición de 7 existentes en distintos sectores de la comuna, entre ellos el Mirador de Ballena, la Gruta de Lourdes, la Plaza Leucayet, el Muelle Artesanal, la calle Antofagasta y la pérgola Ana Nahuel. Con una inversión total de más de 57 millones de pesos, financiada principalmente por la Subsecretaría de Prevención del Delito, esta obra contribuye a mejorar la seguridad, recuperar espacio de encuentro y brindar mayor tranquilidad a vecinos y vecinas de Melinca. Y esta actividad fue anoche, ¿eh? Fue una de las primeras actividades que tuvieron una vez que salieron de la barcaza, ¿cierto? 20 horas, la inauguración de este proyecto, donde ahí vemos también tanto a las autoridades locales como las autoridades regionales y los profesionales también de SECPLAN cortando la cinta. Ahí está entonces esa primera actividad que tuvieron ahí nuestras autoridades que están aquí en terreno. Ok, ahí estamos. Muy bien. Seguimos junto a la radio La Voz del Cipre de las Huitecas en esta horita, ¿cierto? Para compartir con ustedes todo lo que es la programación de esta hora, como siempre aquí acompañándote con la bonita música para poder entregarle a ustedes también la grata compañía. Con Marioso y la Onda Llanera, que lo tuvimos aquí, ¿eh? Lo tuvimos aquí en Melinca a Marioso. Así que vamos a escuchar a Marioso, vamos a recordar a Marioso.

Muy bien, ya tenemos las 9 de la mañana con 33 minutos, 9 con 33. Tenemos 27 minutos para las 10 de la mañana, 27 para las 10. Muy bien, queremos recordarles también a todos mis queridos vecinos que tenemos una funcionaria de este gobierno en terreno, aquí en el registro civil, que van a estar entregando lo que es, ¿cierto?, el cupón para el gas, ¿ya? Si usted todavía no... van a estar ahí entregando los códigos de activación de la clave única hasta las 4 de la tarde. Esto es justamente para que ustedes puedan ahí obtener o reactivar, mejor dicho, lo que es este cupón de gas. Este cupón que hemos estado hablando de 27 mil pesos que se está dando para todas las familias más vulnerables de nuestro país. Así que desde ya entonces te invito para que ustedes también sepan que el registro civil informa atención especial en oficina de Melinca el día jueves 11 de junio. Extensión exclusivamente para la entrega de código de activación de clave única hasta las 16 horas. ¿Cuál es el objetivo de esta activación de esta clave única? Es para que ustedes, ¿cierto?, ahí puedan reactivar este cupón de gas. Si es que no lo han hecho, ya, si es que no lo han hecho, ahí está la opción entonces. Y lo otro, aquí también tenemos que las chiquillas de municipio igual han estado ayudando a varios, ¿ya? Ok. Así que eso, mis queridos vecinitos, les comento entonces en esta horita igual para que ustedes sepan, ¿ya? Seguimos junto a la radio, la voz del siempre de las Huaytecas.

0: Ya tenemos las 9 de la mañana con 46 minutos, tenemos 14 minutos ya para las 10 de la mañana. Seguimos junto a tu radio, la voz del Cipe de las Huitecas en esta horita, donde ya habíamos anunciado, ¿cierto?, todos estos días la visita también de nuestras autoridades regionales aquí en nuestra comuna, y ya tenemos a nuestra delegada presidencial regional, Luz María Vicuña, en compañía también de nuestro alcalde, don Vance Puinao Carimonay. Así que los invito, mis queridos vecinos, para poder escuchar también su saludo. Recuerde que ella es la primera vez que la tenemos también aquí en nuestra comuna, así que le vamos a dar la bienvenida. Y vamos a conocer también todo el trabajo que ya comenzaron el día de ayer, como bien mencionaba, y todo lo que se viene ahora. Así que los invito para que saludemos también a nuestras autoridades regionales y también a nuestro alcalde.
1: He dado vuelta la hoja.
0: Muy bien, vamos a darle la bienvenida, por supuesto, al dueño de casa, para que nuestro alcalde también le dé la bienvenida, por supuesto, a nuestra querida delegada presidencial regional. ¿Cómo está, alcalde? Gusto de saludarlo. Muy buenos días.
2: Hola, señora Mónica. Muy buenos días. Estamos muy contentos. Bueno, saludar primero que toda nuestra comuna de Huaytecas, Melinca, Repollal, Isla Mulchey. Hoy día tenemos a una invitada especial. Tenemos a nuestra delegada regional. Así que estamos muy contentos. Aparte, con ella vino también nuestro delegado provincial y además muchos seremis. Así que vamos a estar dando información de lo que fue su llegada a nuestra comunidad, lo que fue el día de ayer y también lo que se va a desarrollar este día jueves, tanto para Melinca como Repollal. Van a haber harto despliegue de diferentes seremías para poder también tener ese contacto con nuestra comuna que tanto nos requería. Hace un mes atrás fuimos con un grupo de concejales a solicitar varias cosas, y de entre esas era poder tener, cierto, al gobierno acá desplegándose en nuestro territorio, y de esta forma escuchar de primera fuente, que son nuestros vecinos, las necesidades, las carencias y los desafíos que debemos llegar en conjunto. Así que dejo también, obviamente, a la presentación a nuestra delegada regional.
0: Ok, muy bien, alcalde. Le damos la bienvenida a nuestra querida delegada presidencial regional, Luz María Vicuña, que, como bien decía en la presentación, es nueva en nuestra región como autoridad, y también es primera vez, me imagino, que visita nuestra comuna. Así que los saludo con mucho cariño. Buenos días y bienvenida.
3: Muy buenos días, Mónica. Muy buenos días, alcalde. Bueno, con el alcalde nos habíamos saludado ya hace un rato atrás. Muy buenos días a todos que nos escuchan aquí por la radio Ciprés. Las voces del Ciprés, muy agradecida de la invitación. Primero, entregarles un caluroso y cariñoso saludo a nuestro presidente José Antonio Kast, quien nos ha mandatado a estar en terreno, alcalde. Y eso es porque estamos aquí. Contarles, sí, que no es la primera vez que estoy acá en Huaytecas. Yo, por mi trabajo anterior con el Consejo Regional, había venido en más de una oportunidad a la comuna. Sí que he vuelto a esta oportunidad como autoridad, que eso sí, primera vez que soy autoridad en la región, pero no es primera vez que estoy acá en Melinca.
0: Ajá, no sabía, señora.
3: Ah, yo era sorprendida. Sí, yo fui antes de esto 10 años secretaria ejecutiva del Consejo Regional, sí que por más de una vez han pasado por mis manos los acuerdos, las necesidades de la comuna, sí que viene en sintonía con lo que nos solicita el alcalde, nos presenta el alcalde también. Así que la idea es hacer un trabajo desde el conocimiento y desde el compromiso, Mónica.
0: Ok, esto, delegada. Bueno, ya comenzaron ayer. Ayer ya estuvieron, apenas llegaron, ¿cierto? Llegaron aquí a realizar este trabajo que también ya mencionaba hace poquito. Me imagino que con muchos requerimientos también, delegada, muy interesada también en conocer la problemática que tengamos aquí en nuestra... En nuestra comuna tenemos autoridades bien importantes aquí para nuestra comuna. En este caso, por ejemplo, como en Rodrigo Aguilera, el Seremi de Economía. Tenemos también acá a Luis Prieto, que es director o Seremi del MOP.
3: Seremi del MOP.
0: Seremi del MOP. Y tenemos también a nuestra Marcia Rafael, nuestra Seremi del Ministerio de Desarrollo Social. Y Geconda Navarrete también, de Bienes Nacionales. Así que tenemos hartas autoridades, bien importante. Que, ¿por qué le menciono eso? Porque toda esta seremía que nombramos son temas también que nos competen a solucionar quizás algunas problemáticas en nuestra comuna.
3: Y le voy a agregar a esta gama de seremis que usted me ha nombrado, que está también con nosotros, nos acompaña Jean-Paul Zimmermann, que es nuestro seremi de seguridad pública, porque sabemos, digamos, sí, de la importancia y la necesidad de enfrentar el tema de la seguridad y la prevención del delito. Y de Roxana Neue, nuestra seremi de la mujer.
0: Sí, a las dos la tengo acá.
3: Exactamente, sí. También están con nosotros hoy día. La idea es hacer un despliegue en terreno que sea efectivo, no venir de goteras. La idea es marcar una presencia en la comuna, conocer directamente de la, como gobierno, ¿eh? Aquí son pocos los seremis que no habían venido antes ni a Huaytica, y hacer un trabajo coordinado, comprometido y poniéndonos metas, ¿ya? Yo creo que hay que ser realista, pero también dentro de ser realista, ser súper consecuente y no vender humo. Claro. Creo que eso es lo que más, claro, la gente, sí, pide, ¿no, alcalde?
0: Sí, alcalde, yo creo que lo que dice nuestra delegada es verdad, ¿cierto? Ser realista.
2: Sí, la verdad que estamos contentos. Ayer tuvimos una inauguración, ¿cierto?, de espacios públicos con las iluminaciones que se desarrollaron a través de estos fondos provenientes de la seremía de seguridad pública, con nuestro seremi Jean-Paul Zimmermann, con quien pudimos, ¿cierto?, hacer un proyecto que tiene que ver con iluminación. Estamos muy contentos y, como dice acá nuestra delegada, la idea es que podamos trabajar de forma coordinada, de forma planificada, de acuerdo a las necesidades que tenga nuestra comunidad. A nosotros como municipio nos corresponde ciertas cosas que desarrollar y por tanto también tenemos que solicitar ciertas cosas a nuestro gobierno, en este caso a través de la delegada regional y a través de su cartera de diferentes seremis. Así que, como dice la delegada, o sea, estamos acá para trabajar de forma seria, responsable y transparentando siempre diciendo la verdad, no vendiendo humo. Así que la verdad que estamos muy muy comprometidos de aquí en adelante poder trabajar de forma coordinada, también manifestando algunos plazos que nos podamos autoimponer y de esa forma generar, cierto, más confianza hacia nuestros vecinos, cumpliendo con las metas que nos estamos imponiendo.
0: Okay. Disculpe, delegada, lo que pasa es que también aquí mis auditores están en sintonía igual, ¿eh? ¿Ya? Y una de las problemáticas que tuvimos, que me imagino que usted también se enteró, fue el tema del liceo, ¿cierto? Sí, que por eso los niños se le adelantó las vacaciones de invierno, es toda una problemática no menor. Entonces, también ahí mis auditores dicen que quizás pueda darle una pincelada también al respecto, porque actualmente ahora estamos con un sumario sanitario.
3: Así es. Bueno, el tema del liceo es un tema histórico de la comuna. Sabemos que está el proyecto de un liceo nuevo, que ya ha tenido 3 diseños para proyectarse, sí, como nueva infraestructura. Y yo creo que lo que tenemos que revisar es la factibilidad de esto, Mónica, porque yo quiero y todos queremos que exista un nuevo liceo lo antes posible. Ya eso, cuando uno dice... una cosa es ser realista, pero no por eso tenemos que dejar de ser optimistas y ponernos metas que den soluciones efectivas a las personas. En intertanto, el liceo que está requiere mejoras que son indispensables. Nosotros hace unos años atrás, en 2024, si no mal recuerdo, 2023, ya había tenido un sumario sanitario el liceo, ya había estado cerrado. Yo vine en esa oportunidad con el Consejo Regional, me reuní con los profesores que estaban a cargo, nos reunimos también con los representantes del Centro de Padres, revisamos la situación. Entonces, claramente requiere una atención distinta. Nosotros con el delegado provincial, mientras se daba esta situación acá en la comuna, estábamos en Santiago y nos reunimos con el director nacional de los servicios de educación, como el jefe de los SLEPs, por decirlo de alguna manera.
0: Claro.
3: Y le pedimos y le presentamos las razones de por qué Melinka tiene que ser tratado de una manera absolutamente diferente y la prioridad que tiene que tener respecto a los financiamientos políticos y lo que se diseñe sobre este liceo. Y que no solamente sea el SLEP, también puede participar Subdere, que es lo que estamos diciendo hoy día, porque sé que el anhelo que tienen, además de una nueva infraestructura, lo que están por mientras es poder techar su patio. Ese patio donde realizan todas las actividades, donde hacen la vida al aire libre, en una comuna donde llueve la mayor...

0: había tocado venir en mi pega anterior, en mi trabajo anterior. Entonces, es indispensable que el compromiso sea absoluto. Y también hay otras tantas necesidades. Sí, o sea, el alcalde, el camino, me lo encargo yo. También tiene que ser una prioridad para nosotros. Y aquí el gobernador regional, Marcelo Santana, también se ha comprometido en apoyarnos. El Consejo Regional también tiene una excelente voluntad siempre con el tema de esta comuna, que es la más vulnerable de las comunas que tenemos en la región.
1: Claro. ¿Ya? Además, delegada, esto, lo que estamos mencionando ahora acá es como repasarlo, porque justamente en la visita que hizo nuestro alcalde junto a los concejales se le pidió todo esto. Ustedes ya saben más o menos cuáles son las necesidades también que tenemos. Entonces, la preocupación también de nuestras autoridades locales es, por supuesto, solucionar estas problemáticas, ¿no, alcalde?
2: Sí, cuando estuvimos en la gira, ¿cierto?, con nuestros concejales, tres concejales, también solicitamos todo lo que la delegada está indicando. Llevamos muchas peticiones también a diferentes seremías, como por ejemplo Bienes Nacionales, el MOB, como comenta la delegada, relacionado con el camino Melinca Repollal. También hay una necesidad siempre disponible por parte de los pescadores artesanales, que son a través de sus muelles. Eso también algunos concejales lo manifestaron, para poder generar alguna estrategia para poder mejorar las condiciones de infraestructuras con la cual cuentan nuestros pescadores. Lo que corresponde también al nuevo CEFAM, el liceo, y otra cosa importante que no quiero que se me escape, como está nuestro Seremi de Seguridad Pública, el tema de, y lo comentamos, cómo está la situación de Huaytecas relacionado con la migración y también con las drogas, el alcoholismo también que está, y eso hay que decirlo fuerte y claro, es una realidad que nos está tocando y tenemos que también enfrentarla de la mejor forma posible, obviamente para el resguardo de sobre todo nuestros niños, adolescentes y jóvenes, para poder, cierto, salvarlos de ese flagelo. Y otras también, otras líneas que estamos abordando, tanto a infraestructura, ha estado también nuestra Seremi de Desarrollo Social, con quien estamos también proyectando cómo trabajar de forma coordinada, relacionado sobre todo con nuestros adultos mayores, nuestras personas con discapacidad, a nuestros jóvenes, a nuestros niños también. Así que la gira que pudimos sostener a Coyhaique, la verdad que estamos contentos, ya que generan frutos. Esto fue lo que comprometimos, le hicimos saber a nuestra delegada que nuestra comuna necesita mantener ese contacto con nuestras autoridades regionales, con las diferentes seremías. También trajimos, o en este caso solicitamos, la venida del jefe regional de la Subdere, quienes son, aparte del gobierno regional, hay dos fuentes de financiamiento donde como municipalidad podemos optar a recursos, en este caso principalmente lo estamos haciendo con el gobierno regional, pero también tenemos otra fuente de financiamiento que es la Subdere, y por tanto también tenemos a nuestro jefe regional que se encuentra en Melinca, para también apoyarnos en ese sentido. Y además, el compromiso, como lo habíamos comentado en la radio semanas anteriores, de poder saldar ciertas deudas o estar en DICOM, ¿cierto?, a través con la Subdere. Nosotros como municipalidad estamos bien catalogados y queremos también que el equipo técnico se acerque a nuestra comuna y junto a todo el equipo de SECPLAN vayan reduciendo esos saldos o esas deudas, ¿cierto?, que tiene nuestra municipalidad, rendiciones que no se ejecutaron o no se hicieron. Pero esto ya traspasa administraciones, o sea, de pronto estamos hablando del año 2012, donde hay rendiciones que no se han subsanado, no se han abordado y por tanto no se ha hecho el cierre administrativo. Y esto nos genera también un perjuicio en el sentido de que cuando queramos postular a nuevas iniciativas, siempre estas fuentes de financiamiento ven el DICOM. ¿Cómo se comporta la municipalidad? ¿Cómo se ha comportado con sus rendiciones? Y si existe algún tipo de observaciones, lamentablemente quizás no pudiésemos optar a financiamiento. Entonces, por eso, estas reuniones, que vengan a terreno, que vengan a empaparse de la realidad de nuestra comunidad y también de parte del municipio, está la disposición de trabajar, de subsanar ciertas situaciones con fuentes de financiamiento y de esa forma limpiar nuestro estado y obviamente postular a iniciativas. Y la idea es generar buenos proyectos, buenas iniciativas, ejecutarlo de la mejor forma posible, sin devolver recursos, y lo que corresponde también al cierre administrativo, para que de esa forma podamos postular y no tengamos ningún tipo de inconvenientes.
1: Lo que menciona nuestro alcalde delegada, eso es una realidad, o sea, hay mucha municipalidad y pasa eso.
0: Muchas, así es.
1: A lo largo de todo nuestro país,
0: así, ¿cierto? Así es una realidad, pero bueno, hay que ir saliendo de las panas, como dicen. Mm.

0: importante que cuentan con nuestro apoyo. La municipalidad tiene sus competencias, el gobierno regional lo suyo, nosotros como gobierno también. Lo relevante es que hoy día vamos a trabajar todos coordinados. Vamos a hacer un trabajo conjunto, nos vamos a poner metas, nos vamos a hacer cumplir también entre nosotros las metas. Oiga, me va a llamar muy probablemente el alcalde, me va a decir, delegada, ¿qué pasó con esto? Y le decir, ya, alcalde, vamos con estos casos. Y alcalde, ¿qué pasó con esto otro? Y la idea es que entre nosotros, que somos las autoridades de la región, saquemos la comuna adelante. Está el tema, además, el tema de la necesidad de trabajo para las mujeres, la atención a los adultos mayores, hay que romper la estacionalidad, qué pasa con nuestros pescadores entre octubre y febrero, cómo hacemos la comuna más competitiva, qué pasa con el nuevo cementerio. Son un montón de desafíos que existen. Pero es lo que hablábamos en la mañana, hay que pensarlo en desafíos, no problemas. Los problemas urgentes los tenemos que ir a tapar y solucionar de inmediato, como el liceo, ¿verdad? Hay otras cosas que son desafíos que tenemos que imponernos por el amor que uno le tiene a la pega que hace, a la gente, y que, mire, vamos a estar mucho mejor. La invitación es a ser optimista, tienen un gobierno comprometido con las personas, somos un gobierno responsable, somos un gobierno que vamos a cumplir, que no le vamos a venir a vender la pomada, como dicen por ahí, y que también venimos con buenas noticias. Por ejemplo, ayer le decía, y el Seremi de Seguridad Pública, que la comuna tiene para este año 51 millones de pesos para postular ejecutar nuevos proyectos de seguridad pública y prevención. Entonces, hay buenas noticias. La Seremi de Bienes Nacionales viene para entregar títulos de dominio a dos mujeres, para entregarle la concesión a las dos ajeleñeras para que puedan trabajar. Entonces, se vienen cosas muy buenas, Mónica.
1: Qué bueno. Alcalde, dentro de la pauta que tengo acá, el cronograma de actividad también que tienen nuestras autoridades, dice visitas en terreno, ¿cierto? Dice multicancha Ñancúpel, obra sede de los Cipreses, sector Mirador, entre paréntesis, donde se construiría el liceo.
2: Sí, sí, vamos a hacer el recorrido. En la mañana tuvimos ya una reunión junto a todo el equipo del gobierno, ¿cierto?, que se encuentra acá en nuestra localidad. Y la idea es poder también ver in situ algunas autoridades. No habían venido, no han tenido la oportunidad de estar acá en Belinca, pero la mayoría sí ha estado acá en la comuna. Y dentro del recorrido está obviamente las obras que se están ya ejecutando, las que están finalizando, y también las que se proyectan a mediano y largo plazo. Y dentro de esas obras se encuentra lo que es el liceo de Belinca, para ver la situación concreta, cómo se encuentra el terreno, y también obviamente sabemos que hay tomas de personas de hace mucho tiempo atrás, y también queremos empezar a cómo abordarlo. Esto no es una decisión tan sencilla de tomar, que es lo que vamos a hacer. Y para eso también tenemos que solicitar apoyo a nuestro gobierno regional, a nuestra delegada presidencial y a las seremías también, para poder evaluar qué es lo que vamos a hacer con ese anhelado proyecto. Como decía la delegada, ya se han hecho diferentes diseños, no queremos que esto tampoco sea una piedra de tope, no queremos tampoco jugar con la ilusión de muchas personas que ya han visto lo que corresponde a este diseño en la maqueta, ¿cierto?, que se vino a presentar a través del MOB a toda la comunidad educativa. Y por tanto queremos ser responsables en qué decisión vamos a tomar de aquí en adelante, pero acá involucra a varios actores, no solamente la municipalidad.
1: Exacto.
2: Es una decisión que tenemos que tomar, porque ¿qué pasa si se instala el nuevo liceo donde se pretende hacer? ¿Qué vamos a hacer con esas personas que se encuentran en ese lugar? No es tan sencillo, y por tanto es una conversación que obviamente tenemos que sincerar, tenemos que ver con altura de mira dónde nos proyectamos. Y es por eso que las autoridades vienen también a ver en terreno cómo se encuentra el terreno, ¿cierto?, donde se va a emplazar el liceo nuevo.
1: Bien. Ok, quiero contarles también que aquí mi auditora dice que hay muchas, son mamás, asistentes de la educación también, que están escribiendo que ellos lo que quieren es su liceo nuevo. Es un gran sueño que tiene la comunidad aquí para nuestros niños, para nuestros futuros niños. Dice aquí, Mónica, dile al alcalde que luche porque queremos nuestro liceo nuevo. Eso les hago llegar también.
0: Ojalá, mire, que no sea una lucha, ojalá sea un trabajo coordinado, porque la idea es que esto no sea una pelea. La idea tiene que ser un trabajo, y eso es lo que el mensaje que queremos hacer llegar. Queremos que si hay que repensar decisiones, la vamos a hacer, pero la idea es que se ejecute, se haga ese liceo nuevo lo antes posible.
1: Okay. Van a reunirse con el Centro General de Alumnos, con el Centro General de Padres. Hoy día está dentro de esa agenda.
0: Tenemos un espacio ahí alrededor de las 11 de la mañana con representantes del Centro General de Padres, de alumnos, ahí en la municipalidad, para tener una conversación directa con ellos hoy.
1: Muy bien, alcalde, delegada, sé que tienen compromiso, aquí me envían también la información, y ahora a las 10 de la mañana reunión con el Consejo Municipal y alcalde. Ya son las 10:07.
0: No,
1: sí. Así que tienen su agenda ahí, como el tiempo así como súper agotado. Bueno, delegada, un gusto de conocerla, y como comunidad también, ¿cierto? Le pedimos que, como usted bien dice, podamos cumplir nuestros sueños, estos compromisos, estos desafíos que tenemos, ¿cierto? Como ustedes bien dicen, que esto no sean quizás problemas, sino que a futuro lo veamos como soluciones, ¿cierto? Y agradecerle, pues, y nos gusta también que haya venido a conocer nuestra comuna, como usted dice anteriormente, ha venido, pero no como autoridad, porque ahora es una autoridad importantísima en la región, y va a conocer también a nuestros vecinos de Repollal, va a conocer el camino cómo está, porque el alcalde, imagino que también le habrá dicho que el camino está ahí complejo, ahora tuvimos lluvia, estamos sugiriendo a nuestros vecinos que tengan cuidado porque el terreno ahí está más o menos, entonces igual es un tema complejo, así que eso ustedes lo van a ver también en terreno, así que eso es importante.
0: Así es. Bueno, muchas gracias a ti, Mónica, un gusto conocerte, una mujer muy encantadora, entretenida. Sí, que agradecerte la oportunidad que me hagas poder hacer llegar a todas las casas, digamos, de la comuna. Uno quiere llegar con un mensaje de esperanza, de optimismo. Uno también entiende que realmente las personas estamos muy cansadas, pero hacerles llegar el más ferviente compromiso de nuestro gobierno, del presidente José Antonio Kast. En el centro de nuestra gestión están las personas, están ustedes. Así que no va a ser la última vez que me vean aquí, se los aseguro. Después me van a decir, aquí está la delegada otra vez. Así que vamos a venir bastante, sí. Así que muchas gracias.
1: Ok. Muy bien, alcalde. Bueno, aprovechar, por alcalde, como dice el buen chileno, a sacarle el jugo a nuestras autoridades que están aquí, porque son autoridades muy importantes. Aquí tengo todo el listado de nuestros seremi. Don Rodrigo Aguilera, la conocemos a don Rodrigo, ¿eh? Él estuvo antes en Indespa, si no me equivoco.
0: Zonal de Pesca.
1: Zonal de Pesca, claro, lo conocemos igual. Así que, alcalde, que les vaya muy bien nomás, junto a su consejo también. Importante, ¿cierto? Estas reuniones, obviamente, el objetivo principal, ¿cierto?, es poder que nuestra comuna solucione las problemáticas que tenga y desearle un buen trabajo en terreno también a usted, mi delegada.
0: Muchas gracias.
2: ¿Eh? Así que, señora Mónica, agradecer obviamente el espacio y quiero que sepan la comuna que estamos trabajando, siempre estamos buscando nuestros aliados estratégicos, tanto el gobierno regional y ahora, en este caso, obviamente, a nuestro gobierno, representada a través de nuestra delegada regional. También comentarles que está acá nuestro delegado provincial también, sí. Don Eligio Montesino, quien también está trabajando en varias cosas, así que la verdad que hoy día estamos contentos.
1: A las 12 lo tengo por aquí.
2: Ah, viene por acá.
1: Sí, a las 12 del día, así que ya estamos coordinados igual con el horario, así que por aquí lo vamos a tener.
2: Así que estamos contentos, estamos muy entusiastas y como usted menciona, hay que sacarle el jugo, ¿cierto? Sí, a nuestras autoridades, nuestra delegada ya lo sabe, hoy día tuvimos tempranito a las 8:30 una reunión técnica de las situaciones que estamos viviendo como comuna y cómo también nuestros vecinos seguramente le van a transmitir a nuestras autoridades. Así que hoy día es el día de donde comenzamos tempranito y vamos a terminar muy muy tarde trabajando, dándole a conocer toda la realidad de nuestra hermosa comuna de Huaytecas, la más antigua, le manifesté. Exacto. Eso, nosotros somos la comuna más antigua de la región de Aysén y la más vulnerable, y por tanto solicitamos apoyo, trabajar en conjunto, como dice la delegada, acá no estamos peleando con nadie, la idea es poder trabajar de forma coordinada, de forma planificada y ejecutar iniciativas que vayan en el correcto desarrollo y el bienestar de nuestros habitantes de Huaytecas. Así que para eso estamos, señora Mónica, y que eso
1: muy bien,
2: lo sepa,
1: alcalde.
2: Muy bien la comuna.
1: Ok, que les vaya muy bien entonces, y aquí igual hoy día vamos a tener autoridad, tenemos a la Joconda igual a las 11 de la mañana, así que vamos a estar hablando de todos estos temas importantes también, alcalde. Así que vamos a aprovechar también la visita de nuestras autoridades. Lo están esperando en el consejo, así que ya, no le quito más tiempo. Y nos vemos, delegada, y cuando usted guste también podemos tener un contacto desde Coyhaique hacia Melilla.
0: Encantada. ¿Te parece?
1: Okay.
0: Me parece.
1: Ya, un abrazo. Gracias. Y también.
2: Muchas gracias. Chao.

Muy bien, ya tenemos las 10 de la mañana con 15 minutos, 10 con 15 minutos ya, aquí estamos entonces. Ya tuvimos la presencia de nuestra delegada presidencial regional, Luz María Vicuña, junto a nuestro alcalde. Ahora, cierto, ya están ahí todos preparaditos para lo que va a ser esta reunión de consejos, que también va a ser como muy corta, porque ya a las 11 tienen reunión ahí con nuestros, a las 11 de la mañana, reunión con el liceo, ya con el Centro General de Alumnos, con el CRM del MOP, delegada y delegado, ya. Así que ahí andan todo como, como muy con el tiempo justo. Bueno, vamos a esperar, ¿cierto?, que estas reuniones y todo este viaje que trajeron nuestros delegados y nuestras autoridades, obviamente, ¿cierto?, tengan a futuro, ¿cierto?, tengan ahí lo que son las soluciones también a nuestra problemática. A las 11 voy a tener por aquí a la señora Geconda Navarrete. A las 12 voy a tener por aquí al delegado presidencial provincial. Y el resto de Ceremis, ¿cierto?, andan realizando también otros trabajos ahí en terreno. Dudas, consultas, ¿cierto? Aquí ustedes también, si se quieren reunir con alguna autoridad, pueden comunicarse ahí con el jefe de gabinete, en este caso, don Ricardo Domínguez, que él también maneja lo que es el tema de la agenda de nuestros Ceremis, ¿ya? Ok. Estoy escuchando, mi querida Pamela. Pamela, ¿cómo está? Un saludo cariñoso para ti también, la Pamela, que ella es la encargada también de comunicaciones del delegado presidencial provincial de Aysén, que justamente ella en este momento también está ahí en el registro civil para poder atender a nuestros vecinos para lo que es la extensión exclusiva para la entrega de códigos de activación de la clave única. Van a estar hasta las 4 de la tarde, y esta activación de la clave única es justamente para poder activar el cupón de gas, ¿ya? Eso es, en realidad. Así que hoy día, entonces, una atención especial ahí en el registro civil, porque el registro civil atiende público, recuerda, hasta las 2 de la tarde, pero hoy día se va a ampliar hasta las 4 de la tarde. Cualquier duda, consulta que ustedes tengan, también me lo pueden hacer llegar a mí, y aquí yo hago todas las consultas respecto a lo que ustedes también tengan su requerimiento. Para mi vecino que me envió también ahí su mensaje, ya quiero contarles que envié también ahí su mensajito que usted me envió, ¿ya? Ok. Ahí estamos. Último temita musical, porque después ya nos vamos con todo lo que es la programación aquí en su radio, con todos los avisos importantes que tenemos también.

0: 10 de la mañana con 22 minutos.
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2: Diez de la mañana con 31 minutos.

Muy bien, ya tenemos las 10 de la mañana con 36 minutos, tenemos 24 minutos para las 11 de la mañana, 24 para las 11 en este día jueves 11 de junio, para saludar también a todos mis queridos vecinitos en esta hora aquí, ¿eh? Con hartas cositas, de verdad que estoy por aquí organizándome todo, entregando información, con todo lo que es también estas visitas de nuestras autoridades que tenemos por acá. Ya, nuestras autoridades, que obviamente ellos se merecen también el respeto de nosotros. Obviamente ellos vienen aquí a reunirse y estamos acá, ya. Estamos aquí ya a las 11. Vamos a tener a nuestra Cerevi, la señora Geconda Navarrete, ¿ya? ¿Qué dice por aquí, mis queridos? Huaytecas está malísimo. Ok. Sí, justamente, muchas gracias por su mensaje. Mire, yo quiero que me envíen todos sus mensajes porque a las 12 voy a tener aquí al delegado presidencial provincial, que él está a cargo de nosotros, de nuestra comuna. En este caso, la delegada presidencial regional, ella como que maneja todo lo que es... la comuna del General Carrera, nosotros, Huayteca, todo. Ella, delegada presidencial regional. Y dentro de eso, para esos otros lados, igual hay otros delegados presidenciales provinciales, ¿ya? Nosotros acá tenemos nuestro delegado presidencial provincial, don Eligio Montesinos. A él hay que decirle todo, todo, todo. Yo tengo, gracias a Dios, también un contacto súper apretado ahí con su jefa de comunicaciones, Pamela, que ella trabajó anteriormente como periodista en el CONAF y la conocí, ¿ya? Y ahora justamente tenemos, como le digo, ese conocimiento y yo les hago llegar todo. Y ella le hace llegar todo también a su jefe. Así que ustedes me envían todos los mensajes que ustedes me hacen llegar, yo se lo envío a Pamela, ¿ya? Y Pamela se lo hace llegar a su delegado presidencial, que lo voy a tener aquí a las 12 del día, ¿ya? 12 del día y lo voy a comprometer públicamente para que tengamos una cita, ¿ya? Una cita todos los meses, una vez al mes, para poder conversar, porque a veces tenemos mucho la ausencia de las autoridades. Como ustedes ven, y mi comentario es personalmente, ¿ya? Nuestro diputado, nuestros senadores, ninguno en la comuna, ninguno nos han venido a visitar desde que asumieron. Y muchos también, ¿cierto?, obtuvieron votación importante aquí en la comuna. No hemos tenido a ningún diputado ni senadores. Más de las de una diputada que tuvimos un contacto acá, ¿cierto? Porque yo igual lo solicité, busqué poder entregar este contacto, ¿ya? Así que espero que nuestra querida comuna de Las Huaytecas no lo miren como el patio trasero de la región, ¿ya? No, porque nosotros aquí igual somos comunidad. Así que, pero ya vamos a tener a nuestro delegado presidencial provincial acá, que vamos a hablar como corresponde, con el respeto, obviamente, que se merecen, ¿ya? Pero las cosas hay que hablarlo con un diálogo que sea entendible, con un diálogo que nos identifique a nosotros como comunidad. Ahora están en reuniones, consejo, todo, ya después van a tener reunión con lo que es el Centro General de Padres, Centro General de Alumnos, pero a las 12 lo voy a tener acá al delegado y a las 11 voy a tener por aquí a nuestra señora Geconda Navarrete. ¿Ya? Ok. Así que eso, mis queridos auditores, aquí vamos a estar. Todas sus consultas que ustedes tengan, escríbanmela, por favor. Ya, escríbanmela. Aquí yo tengo un listado que me hicieron llegar. Un listado de cosas, ¿ya? Y se lo vamos a dar a conocer ahí a nuestro delegado, ¿ya? Ok, porque la cosa es que vengan a terreno, vengan a ver, vengan a conocer nuestra comuna, pero a la vez también se te comprometerse con las necesidades que tengamos, ¿ya? Cualquier duda, consulta que ustedes tengan, alguna pregunta para las autoridades regionales, escríbanmela, ¿ya? Escríbanmela. Ok.
Ya, ahí estamos. Tenemos 19 minutos ya para las 11, 19 para las 11 de la mañana. Seguimos junto a la radio La Voz del Ciprés.

Muy bien, ya tenemos las 10 de la mañana con 54 minutos. Tenemos 6 minutos para las 11 de la mañana. Queremos contarles también a ustedes, de parte del Colegio de Repollal, te está invitando. Tenemos una invitación que hace también ahí el centro de padres, los alumnos, el profesor. Estamos invitando para que ustedes puedan cooperar con un rico curantito, ¿ya? Celebra a San Pedro con el mejor curanto de la Escuela de Repollal. La invitación es para el día lunes 29 de junio para que ustedes puedan cooperar con un rico platito de curanto a 10.000 pesos. Ustedes pueden hacer sus consultas y reservas directamente con nuestros apoderados o también al más 569-9120-6399. Quiero contarles que esta entrega de este curanto el día lunes 29 se va a estar realizando aquí afuera de la radio, ¿ya? Recuerde que el día lunes 29 es feriado, ¿ya? Es feriado porque celebramos a nuestro patrono San Pedro y obviamente nosotros como comunidad le tomamos una importancia a esto porque nos caracteriza como nuestra costumbre, nuestras tradiciones, nuestra cultura. Así que desde ya ese día 29 nos preparamos a las 11 de la mañana a la Santa Misa y después, ¿cierto?, en la tipo 2, la procesión en el mar. Y ese día, a eso de la 1:30 de la tarde, nuestros queridos padres y apoderados de la Escuela Repollal

0: muy bien, ya tenemos las 11 de la mañana con 4 minutos, 11 con 4 minutos ya. Recordarles que estamos inscribiendo, acá en la radio para poder obtener también un listado de personas para el requerimiento de la llegada del Banco del Estado acá a nuestra comuna. No ha ido bien, ¿ah? No ha ido bien por aquí. Ya tenemos 3 hojas llenitas, más otra que va ahí, ¿cierto? Y vamos a esperar que ojalá lleguemos a los 70 personas. Vamos a aprovechar de hacer todas esas consultas cuando venga nuestro delegado. Le vamos a preguntar sobre el tótem, porque eso también le hice la pregunta. ¿Qué pasaba con el tótem? ¿En qué condición está ese tótem acá en nuestra comuna? Si está funcionando y quién está a cargo. ¿Ya? Así que vamos a preguntar todo eso. Así que me quedaron en que me iban a confirmar, que preguntaron todo, pero vamos a verificar bien el tema, porque la información hay que darla clara, o si no, no nomás.
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0: Oye, quiero enviarle un mensaje a Santino. Si está Santino por ahí, Santino Arenas. Santino Arena, ¿está escuchando la radio, no? Hola, hola, hola, Santino. Santino, que está cumpliendo 6 añitos. 6 añitos. ¿Está escuchando la radio? A ver, tienen que decirme sí o no, Santino.
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0: Muy bien, ahí estamos entonces. Me dice un pajarito que sí, Santino está escuchando. Ya, muy bien, Santino, me alegro mucho. Congelado.
1: Felicito a todo el mundo.
0: Hoy día vas a quedar congelado, pero de mucho amor, ¿ya? De mucho amor va a estar hoy día congeladito ahí, mi querido Santino. Dice así: buenos días, Mónica, ¿cómo estás? Queremos mandar un saludo muy especial a nuestro nieto Santino Arenas, que el día de hoy está cumpliendo 6 añitos. Que lo pase muy bien, aunque está un poquito enfermizo, pero aquí lo cuidamos y lo regaloneamos harto. Y decirle que lo queremos mucho, mucho, mucho, mucho. Muchos saludos de parte de sus tatitas y también de parte de su tía, de su tío Cristian, y especialmente de sus tatitas Miriam y Aníbal, que lo aman con todo el corazón, ¿ya? Así que, Santino, todo el cariño del mundo también para ti, mi amor, que cumpla muchos, pero muchos añitos más, ¿ya? Y me alegro mucho de que también escuche la radio. Y de parte de tus tatitas, de tu abuelita Miriam y Aníbal y de tu tío Cristian, ya te saludan y te envían este temita musical. Y obviamente que no puede faltar el canto, ¿cierto? Sí. Mira, a lo mejor no sé escuchar muy bien, pero relativamente canto bien. Ya, ok. Cumpleaños feliz. Te deseamos a ti. Feliz cumpleaños, Santino. Que los cumpla feliz. De parte de la radio, ¿ya? Ese cantito con mucho cariño para ti. Feliz cumpleaños.

Muy bien, ya tenemos las 11 de la mañana con 10 minutos. Ya, nos vamos a ir con nuestra Seremi de Bienes Nacionales, señora Gioconda Navarrete, que ya lo tengo por acá. ¡Madre de...

Ya tenemos las 11 de la mañana con 15 minutos, 11 y con 15. Seguimos junto a la radio La Bolsa y Pedro de las Boitecas en esta horita con nuestras autoridades. Recordarle que tenemos a nuestras visitas aquí de nuestras autoridades aquí en terreno, así que aprovechándolo también y obviamente le hicimos la invitación para que puedan venir también a la radio. Ya estoy por aquí con la señora Gioconda Navarrete, ella es la Seremi de Bienes Nacionales, que también está con dos profesionales que son dentro de su seremía, que van a estar también entregando información importante. Así que nos vamos con esta transmisión en vivo y, por supuesto, aquí tenemos a nuestra señora Gioconda Navarrete en otra área, ¿cierto? Lo hemos conocido en hartas áreas en el entorno político, lo tuvimos también aquí como administradora municipal, ¿cierto? Y ahora lo tenemos en una seremía también muy importante, que es las de bienes nacionales. Así que nos vamos con nuestras seremi, ¿ya? Para que se coloquen los audífonos, porque si no, no me van a escuchar lo que le voy a decir, ¿ya? Así que nos vamos con esta transmisión entonces aquí, junto a nuestra seremi de bienes nacionales, ¿ya? Ok, vamos a esperar que nos pongamos en vivo y nos vamos.

0: Muy bien, aquí estamos entonces con esta transmisión en vivo. ¿Cómo está, señora Gioconda? Un cariñoso saludo para usted. Gusto tenerlo por aquí por la radio. ¿Cómo le va?
1: Muy buenos días, Mónica. El gusto es para mí saludar con mucho afecto a todos los vecinos, vecinas, ¿no es cierto? Y amigos de Melinca, que uno dejó después de haber estado un año acá trabajando junto a ustedes. La verdad es que una experiencia, siempre lo digo, muy enriquecedora, sobre todo para aportar a las políticas públicas. En esta oportunidad, ¿no es cierto? Y ahora desde esta vereda que es el Ministerio de Bienes Nacionales, estamos acá en un primer terreno bien extenso que estamos haciendo junto a la delegada y a otros seremis del gabinete. Me acompañan funcionarios de la seremía, porque la verdad es que el mandato que tenemos como ministerio no tan solo es administrar, sino que el terreno fiscal, la propiedad fiscal, que es de todos los chilenos, sino que también ver las mejores formas de contribuir al desarrollo de obras necesarias en los territorios, pero además también aportar al desarrollo productivo, junto con jamás olvidar algo que es fundamental, que es poder contribuir a que las personas sean propietarias, tengan su título de dominio a través de lo que son los saneamientos, las regularizaciones, que es obviamente parte de lo que nos ha pedido nuestro presidente José Antonio Kast y que nosotros queremos también hacer carne en esta región. Me acompaña Margarita Barrientos, que es la encargada de la unidad de bienes y que es la unidad en el ministerio que tiene que ver con todo lo que es arriendos, ventas, concesiones, ¿no es cierto? Todo aquello que pide la institucionalidad cuando se quiere emplazar una obra pública. Así es que estamos acá contentos, Mónica, entregándole, recién saliendo de una reunión con los concejales también y el alcalde, entregando información de lo que estamos haciendo respecto de el terreno que va a ser para el cementerio, de cómo se mejoran las coordinaciones con el servicio de salud para lo que va a ser la futura CEFAM o futura posta, digamos, de mayor complejidad para la localidad. También sabiendo que hoy día vamos a entregar algunos títulos de dominio en la tarde, que ya están, por fin llegaron, y se los vamos a entregar en manos de dos mujeres isleñas, y también un trabajo que hemos venido realizando con las dos AG de Leñero para poder contribuir al desarrollo de la actividad productiva, en este caso la extracción de leña de manera formal y que puedan ser un aporte a la economía local.
0: Ok. Muy bien, señora Gioconda. Y bueno, darle la bienvenida también a su profesional que usted indica, así que lo vamos a saludar para que nos salude a nuestra comunidad. ¿Cómo está? Buenos días.
2: Hola, muy buenos días a todos. Mi nombre es Margarita Barrientos. Como bien dijo la seremi, yo soy la encargada de la unidad de bienes, tanto en la administración como en la fiscalización de la región de Aysén. Estamos muy contentos de estar aquí compartiendo con la población, con los pobladores, con las autoridades, aquí en la radio. Así es que dispuesta a responder algunas consultas para poder ir aclarando también nuestros procesos.
0: Okay. Muy bien. Seremi, dentro de lo que es nuestra región, ¿podríamos decir que es un tema complejo también este, el tema de los bienes?
1: Exactamente. Para poder colocar en contexto la realidad y poder entender el quehacer de bienes nacionales. La verdad es que la región tiene casi 11 millones de hectáreas ya de territorio. De esos, el 80% es fiscal, lo que quiere decir que es de administración o tiene que resguardar su administración el Ministerio de Bienes Nacionales. Okay. De ello, tenemos cerca de un 50%, 52% que equivale a parques nacionales o áreas silvestres protegidas u otro tipo de categoría en ese ámbito. Y el otro 30% es lo que nos queda a nosotros para poder administrar más directamente. Esto significa poder ver las posibilidades de entregar terrenos para actividades productivas a través de arriendo, a través de concesiones onerosas, o entregar concesiones a, por ejemplo, servicios públicos para llevarlo al contexto más local y entenderlo, o proyectar y entregarle vivienda para expansiones habitacionales o crecimiento de las futuras localidades. Nosotros acá, por ejemplo, camino a Repollal, hay terrenos que son fiscales y ahí estamos determinando, de hecho probablemente en un mes más va a venir por una semana a trabajar un grupo de funcionarios donde vamos a tener que mensurar de manera más acotada, más certera, estacar terrenos que son de bienes nacionales y que van a quedar como reserva y van a quedar con letreros fiscales. Eso. Para entregar a vivienda a futuro, porque todos tenemos que pensar que no podemos ser inmediatistas y trabajar para el hoy o para el mañana. Claro. Tenemos que trabajar con una proyección de 10, de 15, de 20 años y uno entiende que las localidades van creciendo, van necesitando un barrio industrial, etcétera. Entonces tenemos que reservar esos terrenos, lo mismo que va a ser para el cementerio, entre otras cosas. Entonces, esto de la administración del territorio fiscal sí es complejo, porque además nuestra normativa interna es muy antigua. Nosotros tenemos, Margarita, decretos que vienen del año 77.
2: Sí, nuestra ley como normativa, la que nos rige en tema de disposición, administración y enajenación, data del año 1977.
1: Entonces son procesos bastante engorrosos que no se han modernizado mucho y que por eso es que llevan mucho tiempo. De hecho, uno dice, ¿por qué Bienes Nacionales tan lento? Y de hecho todos tenemos ese concepto de que Bienes Nacionales es muy lento en su tramitación. Y la verdad es que el trámite más rápido que pudiera salir tiene un tiempo mínimo o máximo de 180 días, ¿no? Sí, y hay otros que llevan hasta...
2: Bueno, 240 días para todos aquellos relacionados con las enajenaciones.
1: Casi un año.
2: Claro, casi un año. Y además hay que pensar que algunos trámites, como las transferencias gratuitas, por ejemplo, las que se otorgan al municipio en particular o a Servio, tienen extensiones de tiempo mayores que pueden alcanzar hasta un año y medio. Porque además tienen que ver con pronunciamientos ministeriales, aparte de la facultad que tiene la Seremi de poder resolver.
0: Claro, porque como bien dice la señora Margarita, señora Geconda, ustedes, ¿cierto?, son los que administran estos bienes fiscales. Por ejemplo, con lo que usted bien menciona, a futuro queremos tener quizás otra población. ¿Esto ustedes como bienes nacionales le traspasan estos sitios, ¿cierto?, por ejemplo, a Servio, ¿cierto?
1: Sí.
0: Entonces también eso todo es un proceso.
1: Es un proceso.
0: Es un proceso no menor, como usted bien dice. Exacto. Por eso siempre hacemos la pregunta, ¿por qué Bienes Nacionales siempre tarda tanto? Y es verdad, pues, o sea, siempre uno se pregunta eso.
1: Claro, porque además para todas las transferencias, aunque esté toda la... Primero está el acuerdo de que Vivienda quiera recibir ese terreno, ya claro. Porque ellos se proyectan a futuro. Nosotros lo queremos entregar, pero luego de eso hay que está la voluntad de los dos ministerios, pero hay que hacer consultas a un sinnúmero de instituciones, además públicas. Exacto. Oficios para allá, oficios para acá, hasta que ellos responden, incluso la DIFRON, y una vez que eso está listo, se puede iniciar el trámite de justificar, exacto, hacer el expediente, decretar, y muchas veces, dependiendo del tipo de trámite, no pasa por la gestión de esta Seremi, sino que tienen que salir con decretos ministeriales. Entonces nosotros como región preparamos todo, pero finalmente la firma sale de la ministra, en este caso, claro. Parot, que está ejerciendo el cargo.
0: Claro, es lo que usted menciona, porque eso también viene estudios de suelo, para las cosas que se quieran construir, es todo un proceso.
1: Exacto, lo veíamos recién, le vamos a poner el caso del cementerio, que yo sé que es un tema muy sentido.
0: Es un tema que también nosotros nos interesa mucho, cuéntenos.
1: Nosotros como Bienes Nacionales pusimos a disposición del municipio 3 lotes, ¿ya? Para que sea el municipio quien pueda ver cuál es el que presenta las mejores características de morfología, de topografía, ¿no es cierto?, de calidad de suelo, para que se implemente ahí un cementerio. Pero no solamente eso, sino que además es el servicio de salud, en este caso la autoridad sanitaria, que tiene que dar después la resolución sanitaria para que ahí pueda funcionar un cementerio, quien tiene que pronunciarse si ese terreno es apto o no es apto. Entonces estamos en eso, y una vez que eso ya esté concluido, recién nosotros podemos iniciar el trámite de entregarle la concesión, seguramente de largo plazo, al municipio para que pueda la comuna tener su nuevo cementerio, que es una necesidad imperiosa y que hoy día además nos ha pedido la delegada recién en esta reunión, que es de la que vengo saliendo, que tenemos que colocar todos los acentos para que esto se materialice lo más pronto posible.
0: Es un tema no menor, eso, señora Geconda, el tema del cementerio. Aquí tenemos dos cementerios, pero eso está totalmente repleto. Y usted dice que es a largo plazo.
1: O sea, la concesión es a largo plazo. No, significa que las concesiones pueden ser a 5 años, corríjame usted, Margarita, a 10 o... Bueno. de ahí para adelante. Ya. Lo que pasa es que a 5 años es muy poco, entre todos los trámites, permisos, presentación de proyectos, después para hacer el cementerio propiamente tal, cerco, camino, el loteo, porque igual es un loteo, ¿no es cierto?, a menor escala, pero es un loteo, los suministros, el proyecto de ingeniería de agua potable, etcétera, todo lo que tiene que tener un cementerio, en 5 años es muy poco, y hay que todavía no van a estar recibiendo, terminando esos proyectos, cuando tienen que volver a iniciar la prórroga de 5 años más. Entonces nosotros le pedimos mejor que hagan una solicitud de concesión a largo plazo, mínimo 10 años.
0: A eso se refiere.
1: A eso me refiero con largo plazo.
0: Pero nuestro cementerio, sí, nuestro terreno en sí, para que la comunidad quede tranquila y diga ya, ¿de cuánto tiempo estamos hablando?
1: La verdad es que, Margarita, usted ya se maneja más. Yo creo que una cosa es que a nosotros nos ingresen la solicitud con el terreno que efectivamente Salud autoriza, que cumple los requisitos.
0: De esos 3 lotes que ustedes les van a indicar.
1: Exactamente, que ya le indicamos, incluso cuando estuvo el alcalde hace, ¿cuánto? 15, no, un mes atrás más o menos, con un equipo de concejales y su SECPLAN, se les mostró en el plano las ubicaciones y todo para que ellos definan cuál es el mejor. Y esa definición pasa porque ellos... porque Salud les diga sí, el 1, el 2 o el 3. Y ahí iniciamos el trámite.
2: Bueno, como dice la Seremi, una vez resuelto este tema técnico y sanitario, la solicitud ingresa a nuestro servicio y llega a la unidad de bienes, se tramita, ya sea a través de una figura de una concesión, una transferencia, y ahí, bueno, ahí los plazos son bastante más holgados. Si bien es cierto, el proceso en sí es demoroso porque tiene que ver con varios trámites administrativos y también técnicos por la planimetría. También en el intermedio, en este caso la municipalidad como solicitante, puede solicitar un permiso de ocupación anticipada. Eso resuelve muchas situaciones que tienen que ver con, por ejemplo, con los cierres perimetrales, con la iniciación de obras, de estudios, de ingeniería de suelo, porque ya va a tener un permiso que generalmente dura 1 año, que da tiempo para que en este caso la municipalidad pueda avanzar en el proyecto y no estar detenido esperando el decreto o la resolución que corresponda
1: que les entregue
2: al fin del periodo.
0: Claro.
2: Entonces también está esa posibilidad de avanzar mientras se tramita la administración definitiva.
1: Y con eso, yo creo que es una tremenda herramienta, porque lo hemos estado utilizando bastante. Una vez que yo llegué a la Seremi, me interioricé y tuve reunión con todos los alcaldes, porque ellos tenían muchas de obras públicas que significan inversión en las comunas, que significan movimiento en las economías locales cuando se ejecuta cualquier obra pública, justamente porque estaban todavía en trámite. Entonces, dándoles este certificado, les permite a ellos presentar proyectos de financiamiento al BORE o a otras instancias, y hace que efectivamente las cosas se muevan y no estén esperando un papel para poder presentar el otro.
0: Señora Gegonda, lo que usted también mencionaba ahí, cierto que también es muy importante, y también la señora Margarita, los cierres perimetrales. ¿Por qué es importante los cierres perimetrales y los letreros? Que indique, cierto, que este terreno es propiedad de, en este caso, cierto, bienes fiscales. Porque, ¿qué es lo que pasa? Que de repente, cierto, hay sitios que están pronosticados para algo, pero se comete el error a veces de no colocarle el cierre perimetral, y debido a eso también no solamente pasa acá, señora Gegonda, que vienen las tomas, pues, y después se viene el tema complejo, cómo sacar a la familia, o la familia, ahí es cierto, ellos hacen su casa, usted sabe que cada familia, su sueño es tener su casita, todo, y a veces no hay dónde construir. Entonces, eso es también un tema, lo que usted mencionaba, yo lo considero muy importante, de los cierres perimetrales, de los letreros, donde indique que ahí no puede...
1: Es propiedad fiscal.
0: Exacto.
1: Y no puede hacer, sí. O sea, bueno, hay aquí dos cosas que a mí me gustaría, con mucha responsabilidad, decir. Una, que uno entiende lo que es el problema o la necesidad de contar con un lugar donde poder desarrollar la familia, es decir, poder tener su casa. Claro. El lugar que a uno le da mayor protección, donde constituye hogar, construye familia.
0: Exacto.
1: Pero también no es menos cierto que uno tiene que ser respetuoso de la propiedad fiscal. Así como yo no voy a ocupar el terreno de un vecino, porque sé que es de Juanito Pérez, tampoco tengo la libertad, y la ley no me autoriza bajo ningún punto a ir y tomarme un terreno fiscal, porque hay un dueño que es el fisco y que probablemente ese terreno tiene un destino. Sin embargo, lo que usted plantea es una realidad, el hecho que se hacen ocupaciones ilegales, y ese es el nombre, ocupación ilegal, que es como que yo fuera y me instalara y construyera en el sitio de mi vecino. Obviamente mi vecino me va a sacar, a veces se llega a esas instancias, y a nosotros la ley nos obliga también a llegar a esas instancias. Por tanto, ¿qué es lo que nosotros trabajamos cuando yo le decía que uno tiene que trabajar con una visión de futuro y no del hoy o el mañana solamente? Por eso es que estamos haciendo un trabajo coordinado con Vivienda de poder ir dejando reservados terrenos para expansión urbana o habitacional. Es decir, en la medida que surge la necesidad, se organiza la comunidad, se trabaja, se vincula con Vivienda y Vivienda puede ir creando conjuntos habitacionales que además, más allá de una construcción o una autoconstrucción, tiene vías estructurantes, tiene todos los servicios básicos y son viviendas de una calidad mejor. Para evitar estas tomas ilegales, lo que nosotros estamos haciendo es que cada vez que entregamos un terreno a alguna organización o alguna institución, que acá las hay, es la obligación es que ellos la tienen que cerrar y colocar un letrero. Como no se está haciendo, nosotros lo que vamos a hacer, lo conversamos con el consejo también y con el alcalde, es que probablemente en el mes de julio se va a venir a colocar y a identificar los terrenos que son fiscales y el fin que tienen. Y van a tener letreros, claro, para que las personas sepan que si alguien trata de ingresar ahí, obviamente va a tener la consecuencia que significa el tener que sacarlo a la brevedad posible para que no se cree el hábito y se vaya instalando uno.
0: Porque ya, ya ahí ocupó un lugar donde está indicado. Entonces ahí ya no van a tener excusa como para decir, por ejemplo, no, es que usted se instaló después.
1: Claro.
0: ¿Cierto?
1: Claro.
0: Eso,
1: claro.
0: Eso también. Señora Geconda, sabemos que usted también conoce muchas realidades de nuestra comuna. Lo tuvimos como administradora municipal por un año, como usted bien menciona, y usted también dentro de ese cargo conoció muchas problemáticas y ahora está en una seremía que no es menor. Dentro de nuestra comuna tenemos muchos vecinos, ¿cierto?, que no cuentan con sus títulos de dominio. Como usted bien dice, la comunidad de Huayteca ha crecido mucho de un tiempo ahora. Tenemos vecinos que están, por ejemplo, en lugares, zonas de riesgo. Tenemos vecinos que están en lo que sale en el antiguo plan regulador, podemos decir, salen como están en áreas también ahí, ¿cierto?, industriales. Y justamente mis vecinos me están hablando de ese tema. Me dice, pregúntale a la señora Geconda, pregúntale en qué va a estar. Porque si yo le nombro, por ejemplo, muchos sectores, hay muchos vecinos que no cuentan con su título de dominio. Entonces, ¿cómo poder ayudar a eso o qué le podemos decir a esos vecinos?
1: Sí, la verdad es que esa es una realidad que la conocemos muy bien, porque la verdad es que la comuna en general presenta muchos problemas de irregularidad, es decir, de no tener su título de dominio. No estoy hablando aquí de infracción de ley, sino que simplemente personas que a lo mejor recibieron en algún momento o entraron a habitar hace muchos años y no cuentan con el título de propiedad inscrito en el respectivo conservador de bienes raíces. Y en eso me pueden ayudar probablemente también los funcionarios que me acompañan, que conocen la realidad de la comuna. Sin perjuicio de ello, como usted dice, hay personas que están ubicadas en zonas de riesgo. Nosotros como bienes nacionales no tenemos la facultad para levantar zonas de riesgo, ¿ya? Son otras instancias. Lo que nosotros podemos hacer, y probablemente lo vamos a hacer con algunos sectores, va a ser consultar a los servicios respectivos si es que aún existe las condiciones que dieron origen a que se catalogara como sector de riesgo. Ahora, lo que tiene la comuna no es un plano regulador, por otra parte, es un seccional que viene del año 80, 89, 83, no me recuerdo, algo así, pero es de los años 80. Y en lo que hay que avanzar, que lo conversamos hace poco rato también, con el alcalde y las autoridades locales, es en trabajar el futuro plano regulador. ¿Por qué? Porque un nuevo plano regulador va a permitir identificar de nueva forma las zonas, es decir, y los destinos o qué permite hacerse en esas zonas. Probablemente levanta restricciones, a lo mejor coloque en otros lados, no lo sabemos, pero eso permitiría que después nosotros podamos entrar a sanear lo particular. No sé, Margarita o don Daniel, si quieren complementar algo más.
2: Yo, bueno, solo quería agregar que si bien es cierto, bueno, tenemos la gran zona de restricción, que es una zona especial que tiene, según la descripción del plano seccional, características de erosión eólica, También están las otras zonas que también restringen la posibilidad de que el ministerio pueda regularizar o pueda sanear algunos terrenos que están ubicados en la zona industrial. Que si bien es cierto, dice eso, hoy día claramente son zonas residenciales. Eso es un tema mayor que nosotros, una vez que esto esté resuelto, como bien dice la Seremi, a través de un nuevo plan regulador que permita reclasificar estas zonas, nosotros podemos intervenir mediante la venta, que es una forma de enajenar, o sea, de entregar ese inmueble a la persona o a la entidad que vive, que ocupe en ese sitio. También está la posibilidad de acceder a un título gratuito, que eso tiene que ver con las características de vulnerabilidad del ocupante. Y finalmente las transferencias, como lo que conversamos al principio, que tiene que ver con la institucionalidad, servio o municipio.
1: Sí, también aclarar ahí, Margarita, perdón, Mónica, que nosotros como bienes nacionales estamos supeditados a la Ley General de Urbanismo. Es decir, en este caso, lo que indique cuando un seccional que está reconocido y que es un instrumento que está reconocido en el ámbito del MIMBU, nosotros no podemos pasarlo a llevar, tenemos que acotar nuestras decisiones a lo que ese plano indique. Por eso es que hemos dicho que es tan necesario que en el caso de la comuna ya escale, porque un seccional es como lo primero, como el primer instrumento de planificación territorial, el más básico que tiene una comuna. Luego tiene que pasar a un regulador y ese permite destrabar estas zonas o reidentificarlas o recalificarlas. Una vez que eso sea, si está aprobado, nosotros podemos entrar
0: en la sección. Señora Geconda, y este seccional que usted bien dice que lo tenemos del año, tampoco me acuerdo exacto el año, ya de ese año, pero ¿este seccional se ha actualizado?
1: No,
0: se ha actualizado.
1: No,
0: ¿cierto?
1: Los seccionales no están.
0: Entonces esa es la pregunta que me dicen también los auditores, porque como usted bien dice, hemos crecido mucho. Sí, mucho, entonces sí. Ahí. Es un trabajo también de recopilar mucha información, Seremi.
1: Sí. O sea, efectivamente tienen que ver de hacer... No, yo creo que la solución no es actualizar un seccional, porque un seccional queda chico hoy día comparado con la realidad urbanística y de institucionalidad y de desarrollo que tiene la comuna. Uh-huh. Tendrían que pasar a un plan regulador que probablemente involucre y expanda además el área urbana. Es decir, tiene que el área urbana ir creciendo hacia Repollal para que efectivamente podamos tener la posibilidad después de inversión en alcantarillado, en extensión de las redes de agua potable, de la luz eléctrica, y permita la construcción de viviendas también que queden dentro del radio urbano.
0: Entonces, en resumen, ¿cuál es la respuesta que usted le daría a todos estos vecinos que están preguntando? De sus temas, de su estilo de dominio, que lo han generado, lo han tramitado y en fin.
1: Los que están en el área urbana y que hoy día están en áreas que tienen restricción, nosotros no podemos comprometer que vamos a sacarle el título así ahora, porque no depende de nosotros, sino que de la modificación del instrumento de ordenamiento territorial. Y en el caso de aquellos que pudieran estar en zonas de riesgo, lo que vamos a hacer va a ser el levantamiento al servicio respectivo que dictaminó la zona de riesgo para ver si, de acuerdo a las modelaciones que ellos hacen, sería factible de que eso se dejara sin riesgo ya. Porque creo que hay una, me hablaron de la de eólica, que las mediciones son, si ocurren en incidentes cada, no sé, muchas décadas.
2: Claro, han habido otra experiencia en otras comunas, donde, por ejemplo, está muy habitual que haya zonas de inundación. Por ejemplo, el caso del río Aysén, donde se han realizado obras de mitigación o de contención, donde se permite modelar las crecidas. Y eso, por ejemplo, en zonas que actualmente son de restricción por inundación, se han podido estudiar, eventualmente levantar con estas obras, porque ya se ha modelado, por ejemplo, 100 años, si es que esto va a pasar o no. Si es que es así, obviamente, si esta obra es lo suficientemente importante para detener esta inundación o cualquier crecida, se levanta esta restricción y es posible ahí que nosotros podamos intervenir con la, como yo le decía, con estos instrumentos de gestión, para ya sea para enajenar o para administrar. Pero en la medida que se mantengan las restricciones, no podemos cambiar los usos. porque sería pasar, por ejemplo, de una zona de recreación que generalmente están como vinculadas a estas zonas de ribera, acá puntualmente una zona especial que tiene que ver con erosión eólica. No podemos nosotros cambiar un uso de protección o recreación a un uso habitacional o productivo. No lo podemos hacer cuando entregamos una, porque eso lo hacemos cuando entregamos una administración o una enajenación.
0: Okay. Seremi, por ejemplo, los vecinos de cerca del aeródromo están hablando ahí que también hay casas que están, dice, nosotros por ejemplo en el sector del aeródromo tampoco, también tenemos el mismo tema, zona de riesgo, eso nos traba en el avance también de los títulos de dominio, ¿ya? Les voy a leer un poquito los mensajes que me llegan. Pregúntale también a nuestra Seremi, dice, sobre el tema de la subdivisión de título, ¿eso también lo ven como seremía o eso es algo particular?
3: Particular.
1: Si tienen título de propiedad y van a subdividir una propiedad, no sé, que era de mis padres o de mis abuelos, lo ven de manera particular.
0: Particular, sí, ok, sí. Muy bien, eso tiene que verlo de forma particular. Sí. Ya, ahí está la respuesta. Y bueno, el tema de la del aeródromo, ahí igual, ahí se ha estado haciendo igual hartas vivienda, como ustedes también lo han visto, pero eso también yo creo que ahí los vecinos... es un tema igual no menor ahí.
1: Claro, lo que pasa es que efectivamente, como usted dice, se van haciendo tomas, en el fondo, si es que son terrenos fiscales. Y es muy difícil, no sé, tenemos al fiscalizador acá.
3: Particularmente...
0: Él es fiscalizador. Fiscalizador, buenas tardes, bienvenido.
3: Gracias. Bueno, particularmente en la zona de los aeródromos, no solamente acá, sino que en todo Chile y en todos los aeródromos existe una zona que se llama zona de riesgo por aproximación. Y zonas de alguna manera de buffer laterales donde no se permite construcción de edificaciones. Lo hemos tratado de decir en varios tonos desde hace harto año a algunos que están ahí ocupando,
1: usuario,
3: los más cercanos, pero la verdad es que no hemos tenido respuesta. De hecho, bueno, tratamos también de hacerlo un poquito más duro en algún minuto, tampoco tuvimos eco con la autoridad del momento. Pero la DGAC nos manifiesta permanentemente su preocupación respecto no solamente del cementerio, que también está sin regularización ahí frente al cementerio, sino también de las casas que están ocupando parte del terreno y las laterales, que es con una aproximación.
1: Claro. Y ahí es súper complejo pensar, o sea, yo sería súper sincera, a lo mejor puede que la respuesta que uno da no guste, pero yo creo que es peor la mentira que engaña. Ya, como dice Daniel, la isla primero ahí tiene su aeródromo. Yo no sé si hay otro sector que tenga las condiciones de pista como la que hay ahí, como para decir no, el día de mañana vamos a relocalizar,
0: claro,
1: el aeródromo.
0: Vamos a hacer otra pista,
1: es
0: claro.
1: Muy difícil. Por tanto, todas las pistas aéreas independientes, que sean aeródromos, aeropuertos, tienen zonas de restricción que son de cuidado, que no se pueden habitar, porque justamente están los riesgos, siempre va a haber un riesgo de accidente. Como dice, por aproximación, por despegue, a veces no solamente se despega de norte a sur, sino que a veces de sur a norte, qué sé yo, dependiendo de la orientación que tenga, porque va a depender de los vientos, de qué sé yo, en el momento. Entonces, puede haber un accidente aéreo. Por eso es que no se permite construir y por eso es que jamás a nosotros nos van a permitir regularizar a alguien que construye, aunque sea la mejor construcción que haya, porque está en zona de riesgo. Y la persona se les ha advertido. Y también aprovechar quizás acá de pasar el aviso de que no hagan uso o construcciones en zona de riesgo. Porque mientras esos riesgos permanezcan, nunca, nunca van a ser propietarios de lo que están invirtiendo.
0: Claro, y además, como dice un auditor por acá, además que ese aeródromo está años. Eso fue justamente una de las primeras obras que hicieron nuestros adultos mayores a puño y añeque, dice, eso está años ahí. Exacto. Siempre ese sector ha sido y fue mirado para hacer el aeródromo. Entonces eso está hace muchos años ahí.
2: Y lo otro también que agrega más dificultad a la situación de los ocupantes es que toda esa área ya está destinada. Ya tiene una administración vigente que es al Ministerio de Defensa a través de la DGAC. Entonces, no podemos nosotros tampoco sobreponer administraciones y cualquier otro tipo de gestión, porque ya se encuentra entregado el terreno a una institución. Entonces no se podría regularizar bajo ningún punto de vista.
1: A un particular.
0: Claro. Y como bien dice la señora Margarita, esa entrega de terreno a la institución y tiene sus medidas, por decir una cosa, por los metros indicados, los planos, claro, ¿cierto?
1: Sí. Hay un plano que identifica el polígono, es decir, el terreno que le está entregado, y está entregado más. Tenemos que pensar que un aeródromo es estratégico, es una infraestructura estratégica del Estado y de la comunidad. O sea, pensemos que muchas veces una evacuación, lo más rápido es la evacuación aeromédica. Por lo tanto, el aeródromo es fundamental en localidades, sobre todo del litoral e isleñas, como unas islas como la nuestra.
0: Muy bien, hartas cositas, Seremi, pero bueno, cualquier duda, consulta que ustedes tengan, igual, ¿cierto? Señora Geconda, la comunidad puede dirigirse con usted, con señora Margarita. Exacto. Ahí hacer todo, siempre los teléfonos también están disponibles, yo creo, para poder usted contestarle si algún vecino le habla. Pero qué noticias buenas nos trae, pero no hablemos de tantas cosas que aquí. Me imagino que nos debe traer noticias buenas también, Seremi.
1: Bueno, sí. O sea, yo creo que el ir avanzando, el ir clarificando, el decir la verdad, ya es una. Para mí, al menos como persona, siempre lo voy a recibir bien. Pero en cosas concretas, bueno, en esta oportunidad y en esta visita, que es muy cortita, llegamos anoche y nos vamos esta noche de madrugada, traemos dos títulos de dominio para entregar a dos mujeres guaitequeras, ¿no es cierto?, que han estado esperando por mucho tiempo su regularización. Ambas están camino a Repollar, así que hoy día en la tarde les vamos a entregar su título definitivo, que por Dios que es importante para cualquier familia tener la escritura en la mano de lo que es, donde tiene su casa, su terreno, saber que está en lo propio. Aparte de eso, también en un trabajo que se viene realizando ya desde hace bastante tiempo, les vamos a entregar, acá usted sabe que en el área productiva había muchas personas que se dedicaban a la leña. El municipio, a través de un trabajo de bastante tiempo, logró conformar dos AGEP, dos asociaciones gremiales de leñeros, que le llamamos una en Repollal y otra en Melinca. Ellos, en un trabajo asociativo entre CONAF y Bienes Nacionales, se identificaron lotes fiscales que están fuera de la localidad, están en algunas islas, para que se les pudieran entregar en arriendo, que es la forma de poder entregarle a una G un terreno fiscal para que ellos puedan explotar con el debido plan de manejo la extracción de leña. Okay. Entonces, esas resoluciones se las vamos a entregar hoy día también en una actividad en la tarde con emprendedores de la comuna.
0: Muy bien. ¿Esos emprendedores también, señora Geconda, tendrían que poner un letrero ahí?
1: Pues sí, debería ser. Ellos deberían de colocar que es un predio fiscal en arriendo.
0: Claro. ¿Ya?
1: Con la identificación a asociación gremial, no sé, de Repollar, por decir así, o asociación gremial. Un letrero básico, si nadie pide un letrero.
0: Claro, luminoso, claro.
1: Nada, sino que
0: exacto. ¿Por qué le digo eso? Porque normalmente aquí igual tenemos muchas islas de repente que están compradas, ¿cierto? Por estas personas, y ellos identifican este lugar privado, o sea, claro, el recinto privado.
1: ¿Sí?
0: Entonces, eso también es importante porque yo considero que, escuchándola atentamente y viendo todo lo que ha pasado, no solamente aquí en nuestra comuna o en otras partes, siempre es importante tener esa información de que ese lugar, ¿cierto?, no puede ser utilizado.
1: Exacto.
0: Pero para eso, cierre perimetral y letreros, para que la gente también sepa.
1: Sí,
0: que el día de mañana digan, no, pues es que usted sabía, aquí ya estaba este letrero, en fin.
1: O sea, de hecho, eso está en la normativa, en los manuales de operación que tiene el ministerio y en la resolución que se le entrega a los beneficiarios o los arrendatarios o a los concesionarios, qué sé yo, que tienen que cerrar, si son obviamente sitios o lotes pequeños. Si es una isla, no le vamos a pedir que la cierren,
0: claro,
1: pero
0: obvio.
1: Sí que coloquen un letrero vistoso donde esté el mejor lugar de atraque, digamos, donde ellos llegan con sus embarcaciones para poder cargar la leña, que sea como el lugar más vistoso.
0: Señora Geconda, me preguntan por acá si usted va a estar atendiendo público.
1: Mire, la verdad es que hoy día estamos en un montón de actividades. Sí podría quizás pedirle a alguno de los funcionarios que anda conmigo, porque uno va a tener que hacer fiscalizaciones, y el otro podría quedarse atendiendo público en la municipalidad un ratito, mientras probablemente podrá ser de las 3 a las... Aquí no tenemos la entrega a las 5. De las 3
0: ¿usted
1: a las 4
0: avisa?
1: Y media. Sí, como...
2: Una hora
1: y media acá
0: usted,
1: en la municipalidad.
0: Por último, le avisa al Ricardo, el jefe de gabinete, y que me avise para yo poder entregarle también la información segura a los vecinos.
1: Perfecto.
0: ¿Le parece?
1: Sí, porque nosotros tenemos que ir después a Repollar, vamos a andar en varias cosas para allá y para acá.
0: Ok. ¿Ya? Señora Gioconda, para que mis auditores no me reten, ¿ah? Porque después cuando le digo las preguntas me dicen, ay, pero ¿por qué no diste mi pregunta? ¿Ya? Dice, ¿qué pasa con gente que en Melinca se mete en terrenos que tienen dueño con documentos y nadie las saca? Bienes Nacionales hace a veces oído sordo. Y ha pasado que gente que no es de la isla llegan aquí y se hace lo que quieren.
1: Ya, yo puedo entender la preocupación de los vecinos que pudieran estar en esa situación, pero yo voy a recordar lo que partí diciendo. Nosotros, la misión de Bienes Nacionales es resguardar los bienes fiscales.
0: Claro.
1: Ya, por tanto, es ahí donde nosotros tenemos que colocar toda nuestra energía y nuestro trabajo, en el resguardo y la administración de los terrenos fiscales. Cuando se trata de situaciones que afectan a privados, la verdad es que la ley es súper clara y la persona, el privado afectado, tiene que iniciar las acciones judiciales respectivas para poder lograr la desocupación o la restitución de su bien sobre el cual tiene título de propiedad vigente.
0: Eso es así. Ok, muy bien. Ahí le respondimos a nuestra auditora.
1: Bien, muy bien, yo la dejo porque seguimos.
0: Sí, sí, sabemos, así que le agradecemos también por estar acá, por venirnos a saludar, por venirnos a entregar toda esta información y obviamente, ¿cierto?, desearle la mejor de la suerte en su nuevo cargo, pues, señora Gioconda.
1: Muchas gracias y siempre a disposición, no solo de la comuna, sino que de toda nuestra hermosa región de Aysén. Un saludo cariñoso a todos. Muchas gracias.
0: Señora Margarita, gusto tenerlo aquí también. Muchas gracias.
2: Muchas gracias a usted. Bueno, siempre estamos atentos a todas sus consultas. Agregar también que hay un canal donde nos pueden también hacer llegar la consulta o inclusive una denuncia, que es a través de consulta 11, con el número 11, @mbienes.cl.
0: Okay.
2: Aquí cualquier situación irregular o ilegal que detecte los pobladores, etcétera, puedes canalizarla a través de ese correo electrónico y la unidad de bienes se podrá hacer cargo.
0: Okay. Y nuestro fiscalizador, ¿qué nos dice? ¿Qué mensaje nos deja?
3: Bueno, no, yo a Ofeli de acompañar aquí a la CRM y a la jefa de la unidad de bienes, estamos para tratar de arreglar las situaciones y de identificar las situaciones que pudieran tener solución. Así que tenemos las mejores disposiciones para estar en terreno presente con las personas que están preocupadas por su situación.
0: Ok. Muy bien. Muchas gracias, señora Margarita, señora Gioconda. ¿Y su nombre?
1: Daniel.
0: Muchas gracias, don Daniel. Cualquier cosita también, Seremi, estaremos atenta cuando usted quiera tener un contacto con nosotros aquí, ¿cierto?, para poder entregarle informaciones nuevas, cosas interesantes a nuestra comunidad. ¿Le parece?
1: Muchas gracias, Mónica, por la disposición, por el espacio, la radio, la voz del CIPRE y, por supuesto, también nosotros siempre disponibles. Así que okay. Muchas gracias.
0: Muchas gracias y que le vaya muy bien también en estas visitas de nuestra autoridad en terreno. ¡Chao!
1: Gracias. Chao.

Muy bien, ya tenemos las 12:05, ya tenemos por acá a nuestro delegado, ¿ya? A nuestro querido delegado presidencial provincial de ICEN, don Eligio Montesino. Así que nos vamos a ir con esta programación aquí en vivo, vamos a programar ahí y vamos a saludarlo a nuestro delegado, que tiene un cuaderno lleno de cosas, ¿ah? De todo. Y más lo que usted me ha enviado también, que yo también se lo voy a enviar a Pamela, a su encargada de comunicación, para que él sepa, ¿ah? Así que yo no sé, don Eligio, que cómo va a avanzar. Va a resumir nomás, yo creo, todo lo que... Pero se lleva harta tarea, hartas cosas de... nuestra comunidad, ¿ya? Así que nos vamos a ir con un temita musical y después nos vamos con nuestro delegado presidencial provincial.

Muy bien, ya tenemos las 12:11. Nos vamos con nuestro delegado presidencial provincial de Aysén, don Eligio Montesinos Araya. Ya lo tenemos por aquí también, junto a su querida ahí encargada también, que le lleva toda la agenda, le dice todo, mi querida Pamela. Como bien ustedes bien saben, yo a Pamela la conocí, como ya les tengo dicho, como periodista de CONAF. Hace tiempo ella venía también acá. Estuvimos haciendo una actividad un día en la radio acá regalando arbolito con Forestín, fue una actividad bien entretenida, ¿ya? Y ahora está dentro de lo que es la delegación presidencial provincial ahí junto a su jefe, don Eligio Montesinos Araya. Así que ya nos vamos a ir con esta transmisión en vivo para poder, ¿cierto?, hablar con nuestro delegado. Todas sus consultas que usted me hagan llegar, todas sus preguntas, háganlo en forma escrita. Entonces, ¿qué es lo que hago yo después? Yo eso se lo reenvío a Pamela y Pamela se lo hace llegar ahí a nuestro delegado presidencial, ¿ya? Así que eso. Ya vamos a ir entonces con nuestro delegado. Vamos para ir con esta transmisión en vivo.

0: Ya nos vamos a ir entonces con nuestro delegado presidencial provincial. Estamos aquí realizando la transmisión en vivo, por supuesto. Así que vamos a ver. Ahí estamos. Ya estamos en vivo y vamos a saludar a nuestro delegado. ¿Cómo está, don Eligio Montesinos Araya? Gusto de saludarlo, delegado. Bienvenido a nuestra comuna. ¿Cómo está?
1: Sí, muy bien. El gusto es mío, Mónica.
0: Muy bien.
1: Estamos acomodando aquí.
0: Exacto, acomodando el audífono, ¿ya? Sí. Bueno, saludarlo también con mucho cariño a usted y muchas gracias por estar acá. ¿Después de cuántos años que no venía a Melinca?
1: Sí, bueno, primero saludar a toda la comunidad de Melinca, huaytecas, todo el litoral, toda la gente acá, gente muy aperrada, gente antigua, una comuna, yo creo que es la más antigua de la región, tiene más de 160 años. Y si uno viene y la ve, obviamente que ha estado postergada por el Estado, más allá de todos los gobernantes que han pasado en los 100 años. Así que, por lo tanto, no, para nosotros es una labor moral estar acá hoy día, porque también destacar, nosotros estamos a 3 meses, aún no estamos 3 meses en el cargo, pero eso no significa que no estemos recogiendo, ¿no es cierto?, estando en terreno, hablando con las comunidades, con los concejales, con el alcalde, con los vecinos, con los dirigentes, y recogiendo, que es como debe ser, todas las necesidades, todas las inquietudes, los proyectos que han avanzado, que están truncados, y tomarlos. Estamos con la delegada, estamos con los seremi, así que aquí esta es una decisión política del gobierno, ¿no es cierto?, del presidente Kast, que nos ha pedido imperiosamente que estemos en terreno, hablar con la gente y vuelvo a reiterar y ver sus necesidades. Y para eso han habido diferentes opiniones, diferentes peticiones. Por ejemplo, tenemos el tema del alcantarillado, que el alcantarillado es un proyecto que viene de muchos años y lamentablemente ha avanzado poco. Nosotros recogemos el guante, vamos a hacer, ¿no es cierto?, las gestiones para ir destrabando y que esto vaya avanzando, porque atrás de este ambicioso proyecto hay muchas cosas que se solucionan. Por ejemplo, el turismo, la gente que quiere emprender, que necesita una resolución sanitaria, le piden el alcantarillado y ahí chocamos, ¿no es cierto?, en roca y no avanzamos.
0: Claro.
1: Tenemos el tema del cementerio. También se nos dice que el cementerio está colapsado. Aquí también hay que tomar el toro por las astas y ver en qué situación, ¿no es cierto?, está este proyecto que también viene de antaño. El camino Melinca-Rebollar. La gente ha sido muy clara, el alcalde, ¿no es cierto?, los concejales, los vecinos, que este camino es imperioso para el tema productivo, el tema social, el tema de los chicos, de la educación, y para eso trajimos, ¿no es cierto?, al seremi del MOP, don Luis Prieto, para que vayamos un rato más y en terreno veamos qué está ocurriendo con este camino. Hay un socavón, se me dice que se está trabajando en el socavón. Y nosotros empezamos, en lo personal, a apurar al seremi. Oiga, nosotros necesitamos ya rápidamente la solución de este camino porque le está haciendo la vida imposible a esa comunidad, por lo tanto es una prioridad para nosotros. También un concejal planteaba de que hay una empresa que hace la mantención, pero creo que son dos o tres veces al año, y necesitan un rodillo, una planadora, porque el problema también que se nos dijo, que yo lo desconocía, Mónica, era que aquí el ripio es de muy mala calidad.
0: Exacto.
1: Por lo tanto, con la lluvia se lava y obviamente se vuelve el barro, se vuelve el problema. Así que hay que revisar con los técnicos qué vamos a hacer. O sea, claro, hay que hacer una solución rápida y una más o menos a largo plazo, porque viene un pavimento, ¿no es cierto?, de suelo, cemento, para que esto definitivamente se vaya solucionando.
0: Exactamente, delegado. Disculpe que lo interrumpa respecto a lo que es el tema Camino Melinca-Rebollal. Justamente tenemos una empresa que está ejecutando este trabajo acá, ya en una parte que tuvimos un socavón, que fue un tema no menor. ¿Ha llovido? Sí, pero no ha llovido tanto como para decir, porque ya estamos anunciando a la comunidad ya que tengan cuidado porque se está realizando desprendimiento del material propio que se está haciendo en ese lugar. Así que usted lo va a ver en terreno más ratito. Así que ahí va a tener las cosas más claras. Pero para que usted sepa que nosotros ya estamos llamando a la precaución a los vecinos.
1: Sí, perfecto. Sí, justamente por eso que vinimos, yo quiero estar en terreno y revisando y viendo algo que conocemos de camino. Así que alguna experiencia tenemos porque... ahí también llueve, se presentan estos problemas y hoy día, ¿no es cierto?, estamos en Melinca, así que yo le quiero dar la seguridad a la comunidad que vamos a estar ahí presionando, haciendo los seguimientos al sector que le corresponde, que es el servicio de vialidad.
0: Claro. Y como bien decía también, delegado, respecto a lo que usted menciona, el tema del cementerio, acabamos de estar también acá con la Seremi de Bienes Nacionales, así que Geconda Navarrete, igual ella nos aclaró y nos dejó bien clara también la situación, ¿ya? Eso igual se tomó como punto importante dentro de las reuniones que ustedes estuvieron con el alcalde y concejales.
1: Hay unos terrenos que ella tiene que sanearlos, tiene que entregarlos, no sé qué, así que yo como delegado provincial, mi gestión es esa, o sea, ver cómo van los proyectos, dónde están entrabados, dónde tienen problemas y ahí hay que buscar las soluciones, hablar con X persona, X institución. Así que yo me llevo todas estas tareas, me las llevo muy claras para la casa.
0: Claro, y además que yo también le estoy enviando todo a Pamela.
1: Ah, también,
0: ¿ya? Le estoy enviando toda la información, hasta los audios que me envían los vecinos, porque como usted bien dice, delegado, la idea es que ustedes vengan a conocer también en terreno todas las necesidades y buscar solución, porque estamos hablando de temas muy importantes. Por ejemplo, yo quiero comentarte algo, lo que me llegó por acá, me dice, hablando del camino a Melinca-Rebollal, sabemos que, según lo que yo sé, que también es una tarea para que usted averigüe, delegado, la mantención que se hace del camino a Melinca-Rebollal parte desde acá, desde esas cabañas que están de empresa Aguachile hacia arriba. Entonces, ¿qué pasa con este otro tramo que ustedes van a conocer más ratito cuando vaya? Sí. Que cuando ya pasamos, ¿cierto?, a la zona urbana. ¿Qué pasa con eso? ¿Quién hace esa mantención? Porque también tenemos otra ruta que es bien ocupada por nuestros vecinos, que tiene que ver con la compra de combustible, ¿ya? Aquí al frente tenemos la planta de combustible, en este caso la empresa Guaiteca Austral. Ese pedazo también está malísimo, malísimo, malísimo, y eso está hace mucho tiempo. Entonces la pregunta que me hacen mis auditores es, ¿quién es el responsable de ese tramo?
1: Obviamente que yo tampoco en este minuto sé quién es el responsable, pero lo que yo le puedo decir al vecino que voy a buscar y voy a averiguar quién es el responsable para que ese responsable haga la pega que tiene que hacer. Así que envíale también, por favor,
0: Mónica, ya se la envié a la PAME.
1: A la PAME para que tenga una lista ahí de las cosas atingentes y que requieren solución, pues sí, esto es gestión. Seguramente será la empresa, será Vialidad. No lo sé hoy día en este minuto, pero lo que sí sé muy bien, y le digo a ese vecino y a los vecinos en general, que vamos a revisar el tema.
0: Claro, eso está malísimo, delegado. Usted lo va a ver más ratito, cómo está ese lugar. Por eso hay que averiguar quién son los que tienen que ver con la mantención de ese tramo.
1: Perfecto.
0: ¿Ya?
1: Sí. No, si me lleva la tarea.
0: Me lleva la tarea a la casa. Eso sería entonces con el tema para abordar un poquito lo que usted está hablando sobre el tema de Camino a Melinca-Rebollal, que hay lugares que está, pero en mucho peligro. Usted cuando recorra ya van a ver que hay lugares que donde hay conos, donde indica, ¿ya?, que está peligroso.
1: Sí,
0: ya, tiene su cuaderno lleno. ¿Qué otro tema más importante le dijo a nuestra comunidad?
1: Bueno, otro tema que para mí es muy importante, que de alguna manera lo soslayamos el otro día cuando conversamos por teléfono. Yo siempre me preocupo cómo está la economía, cómo está el trabajo, cómo están los emprendimientos, ¿no es cierto?, en las localidades. hoy día, en este caso, Melinca y Huayteca. Me refiero a un emprendimiento nuevo que estamos impulsando, que es la leña. Todos saben que la leña viene, ¿no es cierto? Tengo entendido que llega y viene desde Coyhaique, Balmaceda, Yiriguao, y eso no puede ser. Aquí tenemos, según tengo conocimiento, por los vecinos me han dicho, aquí hay mucho bosque nativo, hay tepú, hay mañío, que hay en todo el litoral, y resulta que estando esa leña, estando el insumo, ¿por qué no la hacemos acá? Y así daríamos trabajo, ¿no es cierto?, a gente que haga el emprendimiento, que alguno tendrá aquí, no se trata de camiones ni camionetas, se trata de lancha, con esos serían los medios para transportar. Entonces hay que hacer un proyecto grande, un apoyo a este emprendimiento, puede ser motosierra, puede ser un aserradero, incluso para un aserradero portátil, para maderas menores, para ojalá nunca se quede una casa, pero tener una madera acá en la isla, lo que estamos haciendo también en Isla Huicha. Para que sepa la comunidad aquí, hay mucha gente que vivió en Aysén o de aquí se fue a Aysén. Aysén antiguamente el 80-70% de la leña que se consumía en Puerto Aysén venía justamente de la isla, y era tepú, era mañío, y había mucha madera, me acuerdo, madera noble como ciprés, mañío, tepa, coihue. Esa madera salía, ¿no es cierto?, de todas estas islas, incluso llegaba hasta Coyhaique. En Coyhaique había un aserradero, que yo me recuerdo bien, siendo niño, llegaban las lanchas ahí y esa madera era transportada, estoy hablando de trozo. Y eso se perdió ya hace más de 50 años. Hoy día nadie compra leña del litoral, nadie compra madera del litoral, cuando esto fue una economía, fue un negocio. Mucha gente vivió, trabajó, prosperó con este negocio, así que por lo tanto lo vamos a replicar. Ya también hablé con la Seremi de Bienes Nacionales, están los terrenos, hay dos terrenos, me dicen.
0: Sí, que justamente hoy día hay dos agrupaciones de leñeros, estos delegados, que justamente hoy día también la Seremi le trae buenas noticias.
1: Correcto.
0: Que lo comentó también aquí en la radio.
1: Entonces, ¿por qué no le hacemos un proyecto de galpones? Que esos proyectos están en Aysén, están en Coyhaique. Yo no sé por qué la autoridad...
0: Aquí no se ha hecho.
1: En el minuto no los replicó acá. Claro. Por eso que la visita de la autoridad es muy importante, porque para tomar esta brecha, ¿no es cierto?, que esta localidad legítimamente pudo haber tomado estos proyectos, y por desidia de la autoridad no llegaron.
0: Claro.
1: Queremos reparar ese tema.
0: En otro lado se está haciendo eso, entonces usted, como bien dice, ya se está haciendo la Isla Huicha.
1: No, lo vamos a implementar.
0: Igual lo van a implementar.
1: También.
0: Lo mismo que quieren hacer aquí en la Huicha.
1: Lo mismo que queremos hacer acá, porque también es litoral.
0: Claro.
1: Igual se le lleva leña de Aysén y de Mayiguales. Pero lo que yo estaba diciendo, que antiguamente hubo proyectos, grandes proyectos del gobierno regional que aprobamos justamente para esto. Se le instalaron galpones, se pusieron aserraderos, motosierras, planes de manejo gratis. Yo ya contraté un ingeniero forestal en CONAF, en Aysén, para que cuando este proyecto avance, obviamente lo vamos a traer para acá, porque tiene que ser todo con la ley, con planes de manejo, con todo lo que requiere la norma. Uh-huh. Así que ahí viene otro asunto.
0: Delegado, ¿y qué pasa, por ejemplo, si un particular, no es necesario uh-huh. quizás que sea una agrupación, qué pasa si, por ejemplo, hay un particular que tiene, no sé, pues área y puede generar también lo que usted menciona? ¿Se puede?
1: Por cierto que se va a poder, pues si ese propietario, esa persona, ese particular, tiene su terreno y tiene madera, y tiene insumo, tiene algo forestal, puede hacer un proyecto y puede acogerse, ¿no es cierto?, a este programa que debiera venir a futuro.
0: Claro. Sí. ¿Por qué le digo esto también, delegado? Porque sabemos que las ciudades, por ejemplo, hay vecinos que tienen donde tú vas con seguridad a comprar leña, pues, acopian de un año a año. Entonces, eso es también un tema de organización. ¿Cómo se organizan también? En este caso, las personas para poder proveer leña a los vecinos de otras partes. Aquí nosotros, por ejemplo, no existe eso. se compra la leña al tiro, no sé si me entiende, ya, yo sí. Quiero 2 metros, vende el señor allá, pero no hay... No hay un lugar donde diga ya, okay, yo me faltó leña, voy a ir a comprar al galpón.
1: Ya.
0: Porque eso es lo que ustedes quieren hacer.
1: Correcto, no hay un depósito de leña que...
0: Claro, no hay un lugar de acopio, digamos.
1: De acopio, que, claro. No, eso, esa es la idea.
0: Claro.
1: O sea, la idea primero va a llegar a los vecinos y después va a tener un acopio, va a tener un galpón.
0: Exacto.
1: Y el vecino puede ir a comprar libremente esa leña, lo que se hace en otros lugares.
0: Exacto.
1: Sí.
0: Ok, muy bien, quedó clarito. Eso también va a ser una tarea también para nuestras agrupaciones de leñadores que tenemos acá, ¿cierto? Que ya igual nuestra Seremi de Bienes Nacionales le trae información importante.
1: Correcto.
0: Muy bien, ¿qué más tenemos?
1: Otro tema que acabamos de tener una bonita e importante reunión con el Centro de Padres y alumnos de aquí de la comunidad.
0: Ya.
1: Estuvimos con la señora Maya, estuvimos con Amaya y Ricardo del Centro de Alumnos, con la señora Leticia
0: Marío, ¿sí?
1: Que es la presidenta, y también estuvo la señorita, tengo entendido, concejal Tamara Chihuay.
0: Ya.
1: La verdad que salió una bonita reunión, salieron por el tema del liceo, por el tema de la toma, por el tema de lo que hay que
0: hacer. De este sumario sanitario que tenemos actualmente.
1: También se habló. Y también salió una idea de hacer una modificación al diseño del proyecto del liceo. También salió ahí que yo estuvimos con la delegada, así que nos llevamos esa tarea. Este tema está radicado, la modificación del diseño en arquitectura del MOB. Aquí anda el MOB, pero no está arquitectura, pero llevamos este tema para Coyhaique, para recogerlo, porque se habló ahí que podría ser una solución revisando el diseño. Yo mayores detalles no tengo, pero ahí vamos a entrar a la parte técnica, que esa es la parte que tenemos que ver.
0: ¿Ese diseño está ok? ¿O como usted bien dice, está en estudio? ¿En qué situación real está el diseño del liceo?
1: La verdad que la situación real no la sé, porque yo no he conversado con la parte arquitectura que tiene el diseño.
0: ¿Ya?
1: Okay. Pero le falta, tiene observaciones, no lo sé, pero eso es lo que hay que ver.
0: Okay.
1: Entonces, porque si hay una solución que dentro del espacio físico, del terreno ahí, para no entrar en detalle ni en cambio de las casas que están ahí, que yo no conozco exactamente, que lo vamos a ver más rato, si queda espacio para relocalizar el liceo.
0: Okay.
1: En el fondo eso. Y ahí evitamos conflictos por los dos lados.
0: Okay.
1: Entonces, eso...
0: Para, justamente tenemos a un señor que estuvo acá, que es el fiscalizador, que también él anda haciendo un trabajo en terreno no menor también acá en la comuna, por lo que indicaba. Es el delegado, actualmente nuestro liceo está con un sumario sanitario, y hace días yo daba a conocer una información que hizo el Seremi de Salud, ya, don Jorge Pérez.
1: Jorge Pérez.
0: Donde él fue bien claro, ya, él vino a ver en terreno acá la situación,
1: vino
0: acá, y él fue bien claro en su declaración, una vez, porque se supone que ahora están ejecutando los trabajos ahí en el liceo, y él dijo que iba a venir, una vez que termine el trabajo, iba a venir nuevamente de forma personal a ver cómo quedó todo. Pongámoslo, pues los niños están con sus vacaciones adelantadas, ¿cierto?, de vacaciones de invierno. Pongamos vámonos por el otro lado. ¿Qué pasa si de repente llega el Seremi y dice no, todavía no está en condiciones? Y eso también es la pregunta que nos hacíamos acá. ¿Se pudo haber evitado esto? ¿Usted encuentra que el ELLEP quizás no ha hecho el trabajo como debería hacerse?
1: Yo, claro, hay muchas quejas aquí contra el ELLEP. Yo voy a, dentro de apuntes que tengo con personas e instituciones que tengo que hablar, es justamente con el ELLEP.
0: Okay.
1: Sí. Porque aquí se habla de que hay cosas que no se hicieron, y como no se hicieron, hoy día están en crisis y en problemas. Y uno es lo que estamos hablando. Así que mi tarea es, mi gestión es hablar con el ELLEP y hablar con el Seremi de Salud. Ojalá juntarlo para ver cuál es la solución, porque aquí, más allá de lamentar todas las cosas que se hicieron, que en el gobierno anterior, sabemos todos que quedaron muchas cosas pendientes, pero el Estado sigue, los problemas siguen y hay otra autoridad que, vuelvo a recalcar, nosotros llevamos 3 meses, aún no llevamos 3 meses, pero tenemos que abordar y buscar soluciones. Ese es nuestro punto y esa es nuestra visita por lo cual estamos acá. Entonces, este tema del liceo, que es un tema complejo, que de alguna manera estuvimos ahí con los actores que estuvieron ahí en este movimiento, y le agradecimos que tuvieron la comprensión. Yo estaba en Santiago, yo no estaba acá, y este tema incluso yo personalmente lo llevé al presidente de la República. El presidente supo lo que estaba ocurriendo con el liceo, ¿no es cierto?, de Melinca. Me dijo: mire, delegado, yo lo voy a poner en contacto con el director nacional del ELLEP, don Pedro Larraín. Don Pedro Larraín fue muy claro, me dijo, tiene que ir rápidamente a volver a su región, contactarse con el ELLEP y con toda la persona que tenga que ver con este tema, y es lo que hicimos. Hablé directamente 2 veces con la señora presidenta del Centro de Padres, explicándole toda esta situación. Hicimos el compromiso y el convenio que, una vez llegado a ICEN, íbamos a estar acá, y estamos acá. Ahí conocí a los actores, porque yo no los conocía, solamente por teléfono. Así que esta tarea del liceo es un tema que va a seguir. Y lo otro que quedó claro en esta reunión, que había falta de comunicación. Y cuando uno no conversa con la autoridad, no conversa con la gente, no conversa con las comunidades, ahí partimos mal. Entonces, en general, eso es lo que yo quiero entregar: comunicarse, ¿no es cierto?, con la radio, que ya nos conocemos, entonces, con las autoridades, con el alcalde. También hay otra cosa que me llamó la atención: los concejales, todos, nos pidieron apoyo para el alcalde. Seguramente lo ven, no sé, apoyo para lo primero que nos dijeron. Así que también nos llevamos esa tarea, porque obviamente una comunidad chica, una comunidad pobre, un municipio aislado, precario, hay que apoyarlo, si no lo apoya el Estado, ¿quién lo apoya? Y el Estado lo representan las autoridades, y está la delegada, están los CRM, está el gobierno regional, que tiene que haber mucho acá. Yo personalmente me llevo varias tareas para hablar con el gobernador, porque aquí muchas de esas tareas que se llevan pasan por plata, Mónica. Son recursos, y los recursos los tienen, ¿no es cierto?, los sectores. El caso de las delegaciones, quiero también ser claro, no tienen recursos. El tema mío es gestionar, destrabar, articular, conocer, ir a terreno, juntar las autoridades, que a veces no se juntan, a veces no conversan, y buscar las soluciones. Eso es a grandes rasgos, en forma genérica, de todos los temas que hemos estado viendo acá hoy día.
0: Okay. ¿Y qué le pareció al consejo? Porque esta es la primera vez que conoce a todos los concejales. El alcalde ya lo conocía, a varios concejales también.
1: Sí, la verdad que...
0: Porque la idea es siempre el llamado también ahí, ¿cierto?, de trabajar en conjunto, pues.
1: Obvio,
0: pueden haber muchas diferencias, igual, como suele suceder.
1: Sí, yo en lo personal tengo un estilo de trabajar. Yo nunca me he fijado ni he reparado en el tema político. Yo he trabajado con diferentes intendentes, con diferentes concejales, con diferentes gobernadores, con diferentes instituciones, con diferentes presidentes de la República. Y con todo he tenido una armonía, hemos conversado siempre con mucha diferencia, pero con mucho respeto, pero con mucha fuerza. Entonces, de ahí hemos ido consiguiendo muchas cosas. En el caso de Aysén, que no viene el caso de nombrarlo, nosotros prácticamente la comuna, la provincia de Aysén, la transformamos hace un año atrás con recursos del gobierno regional. Recursos que muchas veces en programas que lideramos y hoy día están a la vista. Claro. Faltan muchas cosas. Okay. Así que,
0: mi querido delegado, pero lo importante es que usted ya está aquí, tiene todo anotadito, ya vino a conocer a los vecinos, porque yo quiero recordarle que sabemos que su tiempo es limitado. Tienen una reunión ahora, mi delegado, junto a los transportistas, emprendedores y comerciadores de Edizo, así que esta reunión ya usted estaría un poquito atrasado.
1: Sí, delegado. No, sí, hoy día tenemos reunión todo el día.
0: Pero, porque está su presencia usted también ahí, así que para que le hago recuerdo,
1: sí,
0: delegado.
1: Pero una de las últimas cosas, no sé si hablamos de los perros. El tema de los perros es un tema no solamente de Melinca y de Huayteca, es un tema de Isenia y de la región. La verdad que estamos abordando este tema y ya para Melinca, que lo comprobamos aquí, viene un proyecto para de alguna manera abordar el tema. ¿Y cuál sería el cómo funcionaría este? Vendría un equipo de veterinarios para esterilizar perros y perras, para que de alguna manera no sigan produciendo y nos siga aumentando, ¿no es cierto?, esta cantidad de perros, que es un tema complicado, es un tema de salud, es un tema de seguridad, es un tema de fomento productivo, es un tema de turismo. Entonces, también decirle que muy pronto, no sé, no puedo dar la fecha exacta, pero dentro de este año, no sé si un par de meses más, va a venir un personal especializado para abordar este tema de los perros, porque para mí, como digo, es una cosa que la están pidiendo en todas partes. Es un tema complejo, nadie lo aborda, pero yo creo entender el tema, creo poderlo abordar. Vamos a pedir los recursos, hay que ponerle plata al municipio, hay que hacer un canil, no solamente acá, esto es, lo está pidiendo todos los municipios y toda la región, porque los perros ya nos están desbordando, ya no quedan vacas ni quedan ovejas en la región, producto de los perros.
0: Claro,
1: pero eso, no son los perros, claro, son las personas que cuidan, que tienen los perros. Claro. Yo no tengo nada contra los perros, al contrario, el perro es el mejor amigo del hombre, pero hay que ordenar este
0: tema. Claro. El tema, como usted bien dice, se lo han hecho saber también en varias comunas de la región,
1: sí,
0: ¿cierto?
1: En todas partes. El problema,
0: claro,
1: de uno es perro.
0: Se descontroló ya el
1: tema. Se descontroló, y aquí tiene gran responsabilidad el SAC, el Ministerio de Salud. Los perros están enfermando a la gente con quiste hidatídico. Yo personalmente fui operado. ¿Sabe cuánto vale una operación? 10 millones.
0: Claro.
1: 10 millones.
0: Se fue operado por quiste hidatídico.
1: Por quiste hidatídico. Sí. Yo los pagué, los pude pagar.
0: Claro.
1: Pero la gente no los puede pagar, claro, y muchas veces se muere, se puede morir.
0: Ok. Muy bien, mi delegado, ahí estamos. Pero yo quiero comprometerlo también. Yo quiero comprometerlo a usted también que tengamos una cita una vez al mes, ¿le parece o no?
1: Me parece muy bien. Sí,
0: ¿ya? Eso, sí, significa que vamos a tener una cita una vez al mes para que saquemos un contacto.
1: Sí, para que se vayan viendo los avances.
0: Exacto.
1: De todo lo que estamos hablando.
0: Exacto,
1: sí,
0: pues.
1: Sí,
0: sí, de lo que usted viene, porque yo sé que hay hartas cositas que ahí yo le he enviado también de mis vecinos, pero como bien le digo a mi delegado, ustedes igual hoy día en su agenda igual tienen una reunión no menor importante junto con el tema de los transportistas, porque el tema también de conectividad obviamente que es importante.
1: Sí, obviamente la conectividad es muy importante para el desarrollo y el progreso de las comunidades, así que este compromiso hágaselo pasar, ¿no es cierto?, a Pamela, para que me vaya recordando,
0: sí,
1: para estar en contacto, y porque una de las cosas que yo vi, la desconfianza de la gente porque no tenía comunicación oportuna,
0: claro,
1: con la autoridad.
0: Exacto.
1: Eso queríamos abordarlo.
0: Eso lo anotó usted.
1: Eso lo
0: es, que de repente las quejas que tenemos tanto, incluso como medio de comunicación igual, de repente uno llama a cierta autoridad y no le contestan. Es lo mismo que pasa, por ejemplo, lo que me recalca mis vecinos.
1: Claro.
0: Tenemos diputados, tenemos senadores en la región. No lo hemos tenido acá en la comuna. Tampoco llaman a las radios, ya, a las,
1: claro,
0: radios locales. Entonces, eso también es lo que hacen saber nuestras autoridades, nuestros vecinos. ¿Por qué?
1: Claro.
0: Porque como ellos dicen, gracias también a nuestro voto, ellos pueden estar ahí, ¿cierto? Que confiaron, vamos a dar mi voto, porque yo voy a confiar en esta persona para poder. Pero no hemos tenido esa cercanía. Y yo se lo hago saber porque esos son los que me dicen mis auditores.
1: Sí, no, correcto, y yo lo entiendo y eso es así. Así que por lo menos por el lado mío y por el lado de mi diputado y de mis afines, les voy a comunicar. Si no pueden venir por agenda, por algún compromiso, por lo menos que llamen. Oiga,
0: claro,
1: mire, soy diputada tanto, soy el senador,
0: claro,
1: tanto, ¿Cómo están? ¿Qué tienen? ¿Qué le podemos ofrecer? ¿Qué claro. podemos hacer por ustedes? Eso es la nada misma que puede hacer una autoridad.
0: Claro, y además que todo tienen una persona que le guía la agenda, ¿cierto? Que se puede eso también comunicar, se puede enviar sí. por correo, darle sí, lectura, sí, sí. no sé. Pero bueno, sí. usted ya lo sabe entonces y esa es una tarea también que se lleva ahí.
1: Sí, la llevamos, sí, correcto.
0: Ok. Don Eligio Montesinos Araya. El otro día cuando sacamos el contacto, los auditores lo encontraron que era muy cercano. Yo le voy a contar, le tiraron hartas flores, que era muy cálido, que habla muy calmado, que de verdad que dice, es creíble porque se nota que tiene como un compromiso, así que aquí la comunidad dice que es creíble, así que ahí sí, bueno. vamos a ver de aquí un mes, dos meses. Y ¿sabes lo que me decía? Me decía, cuando venga Mónica, pregúntale el Eligio, ¿por qué ese nombre? El nombre de su papá, el nombre de su abuelito, me decía una editora, porque son nombres antiguos.
1: Sí, es un nombre, yo me llamo Eligio Ángel. Son dos nombres medio raros. Eligio porque había un tío por ahí y me pusieron Eligio.
0: Yeah.
1: Y el Ángel, aquí viene una anécdota muy especial de mi madre.
0: Yeah.
1: Yo nací cuando estaba muriendo el padre, que hoy día es santo, y entonces ese es el padre Hurtado.
0: Yeah.
1: Estaba muriendo y yo estaba naciendo.
0: Yeah, okay.
1: Entonces dice mi mamá, porque ella era muy pechoña, muy católica.
0: Yeah.
1: Se va a ir un santo, pero va a llegar un ángel. Así que a mi hijito le va a poner el hijo ángel.
0: ¿Y? ¿Estamos hablando de un ángel o no?
1: No sé si tan ángel, pero por lo menos
0: okay.
1: una aura de ángel puede haber.
0: Oiga, sí. Que agradecerle también, como usted bien dice, lleva mucho tiempo también en lo que... ¿Usted empezó como concejal?
1: No, yo partí como consejero el año 97. Okay. El siglo pasado. Estuve hasta el año 22. Y el año 22...
0: ¿Dónde ese tiempo lo elegían los concejales?
1: Primeramente los concejales, pero después ya el año 14 fuimos elegidos por voto popular.
0: Por voto popular,
1: y siempre saqué las primeras mayorías, siempre regionales, ya no provinciales. Entonces,
0: muy bien.
1: Por lo tanto, yo me quería ir y no, llegaba gente, no, tiene que volver. Pero el año 22 me fui... Ah, yo provengo del campo, tengo campo, ahí me encanta, amo el campo,
0: yeah.
1: vivo ahí para el campo. Y me fui el año 22 y el año 24 ya empezaron a pololearme, a rondarme, quería que volver. Y efectivamente hicimos un compromiso con el alcalde, o sea, con el gobernador Santana, con don Marcelo, me dijo, acompáñame en este tema político.
0: Yeah.
1: Él candidato a gobernador y yo candidato a consejero regional.
0: Ah, consejero regional.
1: Y sacamos los tremendas mayorías.
0: Ya, usted actualmente entonces ahora era un consejero regional activo.
1: Claro.
0: Tuvo que renunciar para tomar este cargo.
1: Renuncié el 11 de agosto.
0: Ya.
1: Porque mi partido, la gente conocía, me puso mi nombre instalado en La Moneda dentro de los candidatos, que eran muchos, para ser delegados y representar al presidente de la República en la provincia de Aysén.
0: Okay.
1: Y bueno, el día 11, el día 12 me llama el ministro, me dice, usted don Eligio, sí, mire, usted ha sido designado por el presidente, delegado, así que mucha suerte y a trabajar y a ir a terreno y ver los problemas de la gente.
0: Okay. Muy bien, y ahora lo tenemos aquí, lo tenemos en la comuna de Las Huaytecas, así que se lleva el cuaderno llenito de cosas, un compromiso también usted como autoridad, ya una esperanza quizás para nosotros también poder a futuro, ¿cierto?, mejorar algunas situaciones que usted lleva ahí de todo, quizás muchos van a ser a corto plazo, otros van a ser a largo plazo, pero es muy importante, sobre todo la información que usted trae acá, con el tema de estos proyectos que le llamó mucho la atención, que aquí en Huayteca y en otros lugares chicos no están, el tema de los leñadores, del tema de la leña. Es un tema, un proyecto muy importante. Y justamente en esta reunión va a tener que ir a exponer eso.
1: Perfecto, ahí vamos a conversar.
0: Ok. Sí. Muy bien, poder Eligio. No es porque lo quiere echar, ¿eh? Pero podríamos estar todo el rato, pero igual tienes otros compromisos que tiene que estar igual, ¿ya?
1: Sí.
0: Pero vamos a tener una cita todos los meses.
1: Todos los meses. Sí.
0: Una vez al mes, ¿le parece?
1: Bueno, Moniquita, agradecerte, ¿no es cierto?, en todo lo que vale, ¿no es cierto?, esta instancia, que es muy importante para mí, para informar a la comunidad qué se está haciendo. Me llevo los compromisos chicos, grandes y medianos. Aquí hay de plazos cortos, plazos largos, plazos medianos, pero todas son cosas importantes y vamos a fijar prioridades, prioridades de las cosas que se pueden ir resolviendo dentro del año. Claro. Así que como vamos a estar conectados dentro de los meses, solamente agradecer a toda la comunidad que tengan confianza en la nueva administración. Esta administración está partiendo, tengan paciencia, y partimos con pocos recursos, que todos lo sabemos, pero aquí hay voluntad, hay compromiso, hay deseo de trabajar y deseo de estar con la gente y hacerle mejor vida a toda esta, okay, esta gente que la ha sufrido por más de 100 años. Así que okay, muchas gracias. Y muchas gracias, Mónica, y estamos en contacto.
0: Okay, bueno, si usted quiere salir antes del mes, quiere quizás salir con un contacto, con cosa importante, aquí estamos, ¿ya? Lo vamos a esperar.
1: Sí,
0: ¿ya?
1: Perfecto.
0: Muchas gracias. Gracias, don Eligio. Me dicen por acá, es un amor, dicen por ahí, el caballero, dice por ahí, ¿ah? Sí, estoy contándole de la directiva del Centro General de Padres, así que ya lo catalogaron como un amor, así que ahí va a tener que ver cómo va a solucionar todo el tema del colegio.
1: Habrá que responderle con amor, entonces.
0: Exacto, muy cierto, claro que sí. Ya. Ok, muchas gracias, don Eligio. Gusto de conocerlo también. Chao.

Martín, ya tenemos las 12:50 y con 57 minutos en esta horita. Seguimos junto a la radio La Voz del CP de las Huaytecas para poder entregarle a ustedes todo lo que es la programación, que hoy día ha sido un día con hartas visitas por acá, hartas cositas, hartas mensajes también de mis queridos vecinos. Ya, si le quedó algún mensaje ahí traspapelado, también usted me lo envía nomás, yo se lo envío a Pame. Y Pame se lo hace llegar ahí a nuestro delegado presidencial, ¿ya? Así que aquí estamos, tenemos un tremendo contacto ahí, que bueno, con Pamela, que tenemos una cercanía también y que es muy comprometida con su trabajo y como ustedes bien saben, y también el delegado presidencial provincial, ¿ya? Así que cualquier cosita que podamos también ahí, ¿ya? Aportar, no sé, con alguna

0: de parte de su agrupación y también de su tía Dani. Y queremos regalarle un chamamé de los Mis Toleros, ¿ya? Mis Toleros, ¿así? Mis Toleros, ¿ya? Y mi querido Santino, entonces, recibe todo el cariño de parte de la tía Danixa y también de parte de todos los integrantes de la agrupación Luz de Baile, que te saludan con mucho cariño en esta hora por estar de cumpleaños. Vamos a escuchar un chamamé, me dice cualquier temita nomás ahí de la Mis Toleros. Ok, seguimos junto a la radio La Bolsa y Playa de las Boitecas, saludando también a nuestro querido Santino, que hoy día está cumpliendo 6 añitos de vida.
1: ¿Vos decís que sale?
2: Y no sé, escuchá, papá.

Muy bien, ahí estaba el saludito, ¿ya? Estos saluditos ahí para nuestro querido Justino, ¿ya? Perdón, no es Justino, pues ya le cambié de nombre igual. A ver, Santino, ahí está, Santino. Ya le cambió del nombre igual a Santino, pucha, Santino. Es que la tía, igual tú tienes que entenderla, porque la tía igual está un poquito, ya que cambia de folio, entonces la memoria igual está fallando un poquito y ya. Ok. Saludos cariñosos para ti, mi querido. Tengo información también aquí en esta horita, ya de parte de la Oficina de la Niñez, ya, dice así. Queremos invitarlo para esta actividad de la Oficina Local de la Niñez y también de FIADI, ya, que hoy a las 15 horas hasta las 17 horas estarán haciendo actividades muy entretenidas ahí en la Casa de la Niñez. Así que invitamos a todos nuestros queridos niños hasta los 8 años, ¿ya? Hasta los 8 años invitamos a todos para que se sumen a esta hermosa actividad que está invitando las profesionales de la Oficina Local de la Niñez y FIADE. Hoy día, esto es hoy día, no se olviden, hoy día desde las 3 de la tarde hasta las 5, hasta las 5 de la tarde, ¿ya? Ok. Quiero contarles también a ustedes que tengo por acá este regalito que me envió también la señora María Loreto Villegas. Dice, con mucho cariño para Mónica, Radio La Voz del Cipreste, Melinka, ¿ya? De parte de ahí la señora Loreta. Dice, vivencias de la Patagonia Chona, Aysén, Víctor Claudio Villegas Canquil. Tito Villegas Canquil. Aquí está la fotito de Don Tito y está todo lo que es ese libro. Dice, dedicatoria, dedico este libro a Loli, mi esposa e hijos. A la memoria de mi padre Jorge Villegas, mi madre Silvia Canquil, mi abuela Marta Canquil Raíl y mi tío Alejandro Canquil. A mis hermanos, ¿ya? A mis amigos que me incitaron a escribir estas líneas y a toda la gente del litoral aysenino, en especial a aquellos con quienes compartimos esta historia, a lo que no he nombrado, dice, al leer estas líneas, se acordarán también de todo lo vivido. Y aquí hay fotografías, ¿ya? Muy lindo, muy convivencias muy antiguas de lo que vivió acá, ¿cierto? Don Jorge Villegas, estamos hablando de Don Jorge Villegas, que ustedes obviamente, ¿cierto?, se acuerdan cuando hablamos de Don Jorge Villegas, como bien decía la señora María Loreta, él compró aquí producto del mar en esos tiempos, ¿sí? Las ostras, los choros zapatos, en fin. Así que ahí vamos a ir marcando, ¿cierto?, lo que es las hojitas más importantes para hablar y comentar este libro, ¿ya? Ok. A mí se me olvidó decirle a la señora María Loreta que debería haber mandado uno para la biblioteca, ¿eh? Pero le voy a enviar un audio porque ahora justo me estaba preguntando si es que recibí el libro, ¿ya? Vamos a preguntarle. Muy bien, mi querido, seguimos ya en esta horita. Vamos a ver cómo está la conexión con Radio Ventisquero para poder después informarnos de todo lo que acontece aquí en nuestra región, ¿ya? Así que nos vamos a ir con un temita musical y nos vamos a conectar con Ventisquero para informarnos.

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1: Muy bien, ya estamos conectados con Radio Ventisquero, ¿cierto? Para que nos informemos, así que los invito entonces para que ustedes también ahí puedan informarse. Y recuerde que seguimos inscribiendo para lo que es la Avenida del Banco del Estado, depende cuánta comunidad tengamos interesada, ¿cierto? Para poder gestionar la llegada del Banco del Estado aquí en nuestra comuna, ¿ya? Así que seguimos inscribiendo acá en la radio. Recuerde que las cuentas RUT también vencen. Fíjense su cuentita RUT. Fíjense por qué vencen. Y lo otro también, si a ustedes de repente se le bloquea la tarjeta, se le bloquea la tarjeta para que no viajen. Aquí también dentro de la oficina de las personas mayores, las chiquillas saben cómo hacer ese proceso de poder desbloquearle sus tarjetas. ¿A quién no le ha pasado de que se le ha bloqueado la tarjeta y tienen que viajar? ¿Ya? Yo lo sé de muy cerca porque el otro día también a una persona se le bloqueó la tarjeta y se hicieron todos los pasos a seguir. Hay un número de teléfono donde tú puedes llamar al banco y hace todos los pasos a seguir. No es necesario que viajen, ¿ya? Así que cualquier duda que ustedes tengan al respecto, por último me hablan a mí, yo les comento y les digo también dónde tienen que ir, ¿ya? ¿Le parece? Ok. Muy bien, seguimos avanzando entonces en esta horita con la conexión con Radio Ventisqueros.
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0: ¿Cómo están? Bienvenidos, bienvenidas todos ustedes quienes ya atentos a nuestra edición informativa desde el Departamento de Prensa en Radio Ventiqueros, integrando además las radioemisoras en la red de la amistad de la Patagonia chilena, dispuestos a entregarles cada una de las informaciones en detalle. Aquella que nos indican para esta presente edición de Diario Noticias que durante la sesión ordinaria número 11 del Consejo Regional de Aysén, el Pleno aprobó los recursos necesarios para iniciar la puesta en marcha de la Corporación de Desarrollo Regional de Aysén. Un hito que permitirá comenzar el funcionamiento efectivo de esta nueva institucionalidad orientada a impulsar iniciativas estratégicas para el crecimiento y desarrollo de la región. La aprobación representa un paso decisivo en un proceso iniciado durante 2025, cuando el Consejo Regional otorgó su respaldo para la creación de la corporación. Desde entonces, se desarrolló una etapa de formalización administrativa que incluyó la obtención de la personalidad jurídica, RUT, cuentas corrientes y los procedimientos legales necesarios para su constitución. Por ello, el gobernador regional de Aysén, Marcelo Santana Vargas, es quien destaca la importancia de este avance para la región de Aysén.
1: Se ha podido resolver favorablemente los recursos necesarios para partir con la puesta en marcha de nuestra Corporación de Desarrollo Regional. Quiero agradecer a todos los consejeros y consejeras que han aprobado estos recursos y hoy día ya comenzamos este transitar que desde el año pasado, ¿cierto?, se inició con la aprobación y la anuencia del Consejo Regional de formar una corporación. Hemos estado trabajando en todo lo administrativo, sacar el RUT, las cuentas corrientes, la protocolización también que tiene que tener una entidad de esta naturaleza y hoy día también ya con los recursos para que pueda partir. Así que estamos felices, contentos, este es un gran logro para nuestra región y esperamos que la corporación nos sirva precisamente para ejecutar aquellas cosas, ¿cierto?, que a los servicios públicos les complica mucho, que hay mucha burocracia, mucha lentitud, a tratar los temas de la región también con una mirada de largo plazo, muy transversal. Hoy día se hablaron de temas de energía, por ejemplo, que debieran, ¿cierto?, alojarse dentro de nuestra corporación. La corporación es una herramienta que va a permitir, ¿cierto?, que Aysén siga creciendo.
0: La Corporación de Desarrollo Regional de Aysén nace con el propósito de transformarse en la herramienta que va a permitir agilizar la ejecución de iniciativas que muchas veces se encuentran dificultadas en los procedimientos tradicionales de la administración pública, generando una mirada estratégica y de largo plazo, así lo señala la autoridad, ello para abordar los desafíos de Aysén Región. La Corporación de Desarrollo Regional de Aysén proyecta entonces convertirse en una plataforma de articulación entre organismos públicos, sector privado, academia y organizaciones sociales, promoviendo iniciativas vinculadas al desarrollo productivo, a la innovación, a la energía, el turismo, el emprendimiento y otras áreas estratégicas para la región. Con este hito, indica la información, el gobierno regional de Aysén y su consejo consolidan una institucionalidad moderna y ágil, asegurando que el desarrollo regional deje de ser una promesa de escritorios y se convierta en obras concretas para las familias de Aysén.
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0: El Juzgado de Letras de Puerto Aysén condenó a un armador de la región de Los Lagos por la comisión de varias infracciones a la Ley General de la Pesca y Acuicultura al pago de un total de 72 unidades tributarias mensuales, es decir, las UTM, en multas, más de 5.100.000 pesos. Ello por realizar faenas de pesca extractiva en la zona, sin autorización para hacerlo en calidad de reincidente, y por no presentar información acerca de las operaciones extractivas realizadas, y además obstaculizar la labor de la fiscalizadora de los equipos del Servicio Nacional de Pesca y Acuicultura, Cernapesca. Los hechos se remontan al mes de agosto del año 2024, en las cercanías de la isla Ipum, cuando en una fiscalización aérea se detecta a una embarcación en las faenas extractivas, con un buzo en la cubierta de la nave, carga de erizos a bordo y dos tripulantes. Dicha embarcación tenía su nombre cubierto con mallas y además se encontraba en huida para dificultar la labor fiscalizadora. Daniela Leiva, directora regional de Serna Pesca, Aysén, se refiere a esta resolución judicial.
3: Queremos destacar esta sentencia, ya que representa un respaldo a la permanente labor de control y de fiscalización institucional que se hace del cumplimiento de la normativa pesquera. En este sentido, como Servicio Nacional de Pesca y Acuicultura, jugamos un rol que es importante y que es clave con el uso de medios aéreos y tecnología que ha sido financiada por el gobierno regional. Nosotros continuaremos con las fiscalizaciones en la zona, atendiendo y verificando la situación de las operaciones de pesca en zonas contiguas, junto con todas las instituciones pertenecientes a la Red Sustenta.
0: La autoridad agrega además que la embarcación está inscrita en la región de Los Lagos. El armador no cumplió con lo establecido en el convenio de zonas contiguas al no solicitar a Serna Pesca la autorización de ingreso a la región de Aysén. Dicho documento es obligatorio para la realización de las faenas extractivas por parte de los agentes pesqueros de la región de Los Lagos. Además, la nave no se encontraba con autorización de zarpe vigente al día desde la inspección, por lo que no estaba con permisos para navegar ni mucho menos a realizar faenas de pesca extractiva en la zona de Aysén. Asimismo, el armador de la embarcación tampoco registró información del desembarque de manera posterior al vuelo de fiscalización realizado, incumpliendo con las obligaciones establecidas en la Ley General de Pesca y Acuicultura, respecto a la que la entrega de la información será de manera simple, completa, fidedigna y oportuna.
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0: Desde inicios del mes de abril en la ciudad de Coyhaique se inició el plan de trabajo intersectorial, el que busca resguardar la salud de la comunidad. En días de alerta, preemergencia, incluso emergencia ambiental, por la calidad del aire dentro de la ciudad y además en sus alrededores. Labor que en el caso de la Seremía de Salud involucra procesos educativos y de fiscalización en la utilización de artefactos a leña al interior de las viviendas. Acciones que, desde el mes de abril a la fecha, se han traducido la fiscalización a más de 2.000 viviendas, tal como lo explica el encargado de la Unidad de Salud Ambiental, Miguel Oyarzo Altamirano.
1: En el marco del Plan de Descontaminación Atmosférica de Coyhaique, diversas instituciones como Medio Ambiente, Salud, Deporte, Educación y la Delegación Presidencial Regional, entre otras, coordinan acciones que buscan reducir los impactos que ocasiona la contaminación de aire por material particulado en la salud de las personas. Situación que en el caso de la Seremía de Salud se traduce en más de 2.890 fiscalizaciones, en las cuales se ha verificado el uso de solo un calefactor por vivienda durante los episodios críticos de aire. Otro aspecto importante que la comunidad debe considerar es la importancia en el uso de materia prima seca, con el objetivo de mejorar la energía calórica que entrega la leña.
0: Otro fenómeno que se produce en los días de episodios de alerta, preemergencia y emergencia ambiental es el aumento de consultas respiratorias en los centros de salud a consecuencia de la mala calidad del aire, la cual afecta de forma aguda y crónica a la población, en especial a los grupos más vulnerables o sensibles como niños, niñas embarazadas o personas mayores de edad. Una situación es la que preocupa, sobre todo, a la autoridad sanitaria, tal cual es el secretario regional ministerial de la salud de la región de Aysén, Jorge Pérez Urra.
2: Cuando la calidad del aire empeora, todos, ¿no es cierto?, en nuestra región nos vemos afectados. Y nosotros somos los primeros agentes de cuidado, quienes debemos asumir la responsabilidad de cuidado de nuestros hijos, de nuestros familiares, de nuestros cercanos. Como Seremi de Salud, estamos intensificando las acciones de fiscalización. ¿En qué sentido? En el uso correcto del artefacto de leña. Por eso estamos promoviendo y fiscalizando que un solo artefacto esté siendo utilizado por vivienda, sobre todo en los episodios críticos. Además de eso, estamos fomentando entre todos el uso de mascarillas, para que así ustedes puedan cuidarse, sobre todo cuando hay situaciones de riesgo, cuando ustedes salgan al exterior, cuando hayan episodios críticos, sobre todo en las mañanas y bien entrada la tarde. Otro tema es la intensidad de la actividad física, la cual se debe modificar, sobre todo en episodios críticos. Por favor, hacer actividades de bajo impacto para que eviten riesgo de que se afecte la salud y deban concurrir a un centro asistencial producto de problemas respiratorios.
0: Durante este 2026, a la fecha, se han constatado 11 emergencias y 7 preemergencias, además de 3 alertas. De esta forma, se reitera que durante los episodios de alerta, preemergencia y emergencia estará permitido solo la utilización de un calefactor a leña por vivienda. Además, las actividades que cuenten con patente comercial en la ciudad de Coyhaique tendrán prohibido utilizar calefactores a leña en su interior. Se invita por ello a la población a adoptar y promover el autocuidado en los meses de otoño e invierno y así mantener sus controles de salud al día, informarse sobre la calidad del aire y evaluar la fuente de calefacción utilizada a nivel domiciliario y laboral.
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0: El secretario regional ministerial de Obras Públicas en la región de Aysén, Luis Prieto Epullao, junto al director de la vialidad de MOP región de Aysén, Renzo Sanders Cortés, la administradora municipal de la municipalidad de Cisnes, Catherine Calquín, y el inspector fiscal del MOP de la obra, Francisco Contreras, visitaron el campamento, instalación de faenas y lugares de emplazamiento de los nuevos puentes de Parena y Roselot, infraestructuras, las que serán reemplazadas por puentes con mayor capacidad. En la región de Aysén, el gobierno impulsa el plan Ruta Austral Soberanía que conecta. el que prioriza a la región propiamente tal sobre otros sectores del país y focaliza la inversión para pavimentar la carretera austral y proveer la infraestructura necesaria para conectar en mejores condiciones a los habitantes de la región de Aysén con otros sectores del país. Claro está, aquello fue destacado por el secretario regional ministerial del MOP, Luis Prieto.
4: Hace un mes el presidente José Antonio Kast anunció el plan Ruta Austral Soberanía que Conecta. Lo ratificó en su cuenta pública y me encuentro en el río Palena, sobre el cual será repuesto el puente que permitirá tener una mayor conectividad al aumentar el nivel de carga sobre esta infraestructura.
0: En esta línea de acción, la reposición de los puentes Palena y Roselot son obras claves para dar continuidad vial a la conectividad de los habitantes de la región, así también a los visitantes de la región de los lagos, por ejemplo, y el abastecimiento de todos los aiceninos, aiceninas. Por ello, estas infraestructuras pasarán de contar con una capacidad máxima de 32 toneladas a 45 toneladas. Aquello pondrá en el mismo estándar de todo el país. El director de Vialidad del MOP en la región de Aysén, Renzo Sanders, informa entonces sobre la instalación de faenas.
5: La instalación de faenas ya se está construyendo en el centro de la localidad de la Junta, ¿no es cierto? Y se están haciendo todos los trámites y gestiones logísticas para poder empezar a traer la maquinaria. Una muy buena noticia para la zona. Hemos logrado destapar algunas cosas que eran más bien administrativas, burocráticas, pero ya estamos dando un reinicio ya con fechas ya definitivas.
0: Catherine Calquín, administradora municipal de Cisnes, expresa su conformidad en relación al avance en el proceso. Por ello invita a la comunidad a integrar las futuras reuniones de participación ciudadana y ver acerca de las obras.
6: Es algo que hemos esperado como comuna por muchos años. Viene una inversión tremenda también para las localidades, así que hoy día estamos visitando acá en terreno ya, in situ, donde nos pudieron explicar cómo va a funcionar esto. Así que también aprovechamos de invitar a la comunidad que se pueda sumar durante julio y agosto a las consultas ciudadanas, donde también puedan ir a expresar su opinión para que sepan cómo va a funcionar esto y sean parte de este gran proyecto.
0: Ambas infraestructuras adjudicadas a la empresa constructora Belfi S.A. se emplazan en la Ruta 7, en el extremo norte de la región de Aysén, cercanas a la localidad de La Junta. Y de acuerdo a lo programado, la ejecución de estas obras finalizan el primer semestre del año 2029.
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0: Avanzamos con más informaciones, dando cuenta que tanto a nivel nacional, igual regional, el Partido por la Democracia del reconocido PPD convocó a las urnas a su militancia, eligiendo las nuevas autoridades que van a conducir el colectivo político durante el periodo 2026-2028. A nivel regional destaca la elección de Rodrigo Moreno Rivera, quien asume la presidencia regional. Paulina Ruz, electa en cargo de secretaria regional, y Marco Coñoecar en cargo de tesorero. Su militancia resalta el proceso como una muestra de unidad necesaria en medio del contexto político que vive el país, han mencionado, ratificando que la calidad de presidente, por ejemplo, en este caso, del señor Moreno, se encuentra con miras a realizar un trabajo desde las bases que se proyecte a la ciudadanía, aportando un sello de unión y convicción partidaria política. Del mismo modo, existe un consenso entre los nuevos liderazgos partidarios. Asumir con responsabilidad y ser parte de una oposición seria y propositiva, firme y clara. Ello en defensa de o a los derechos e intereses de los sectores medios y vulnerables del país, con especial enfoque en la zona regional. Junto con la nueva directiva regional en este caso, los militantes Guido Mardones, Silvia Vázquez y Beatriz Oyarzo acompañarán desde las vicepresidencias en la representación de los militantes que constituyen el partido político en Aysén, logrando así un colectivo que apunta a la descentralización a nivel regional.
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0: El desarrollo productivo de Aysén Región requiere una mirada que combine conocimiento del territorio, articulación entre actores y una comprensión profunda de los desafíos que enfrentan las empresas y emprendimientos locales. Ello con el propósito, menciona, que con ese propósito, Francisco Saldivia Ulloa asume el cargo de director regional de Corfo Aysén, aportando inmediatamente una trayectoria de más de 10 años vinculadas al servicio público, la implementación de políticas de fomento productivo y el trabajo directo con comunidades y sectores productivos de la región. de profesión médico veterinario desde la Universidad Austral de Chile y oriundo de Aysén. Ha desarrollado gran parte de su carrera profesional en instituciones públicas relacionadas con el desarrollo económico, el fortalecimiento productivo y la gestión territorial. Su experiencia considera responsabilidades en INDAP, el Servicio Agrícola y Ganadero, en programas de PRODESAL, CERCOTEC y más recientemente en el Servicio Nacional del Consumidor, el CERNAC, donde se desempeñó en la responsabilidad de fiscalizador regional. Esta trayectoria le ha permitido entonces conocer de primera fuente las distintas realidades productivas del territorio y sobre todo los desafíos que enfrentan emprendedores, empresas y organizaciones locales. Durante su trayectoria ha participado en la implementación de programas de fomento productivo, iniciativas de inversión pública y procesos de articulación entre servicios públicos, municipios, organizaciones y actores privados. Asimismo, ha contribuido al fortalecimiento de capacidades productivas en sectores rurales y urbanos, promoviendo el trabajo colaborativo y la generación de oportunidades para el desarrollo económico regional. La llegada del profesional a Corfo Aysén busca fortalecer el trabajo de la institución en ámbitos como el emprendimiento, la innovación y la diversificación productiva y el desarrollo sostenible, impulsando iniciativas que van a permitir generar nuevas oportunidades para las empresas y para las personas. Su conocimiento estratégico del territorio y experiencia en coordinación interinstitucional constituyen herramientas relevantes para avanzar en una agenda de desarrollo conectada con las necesidades y potencialidades de Aysén Región. El nombramiento marca una nueva etapa para Corfo Aysén, con foco en continuar impulsando iniciativas que fortalezcan la competitividad regional, promuevan la innovación y contribuyan a construir un desarrollo más sostenible e inclusivo. Porque el crecimiento de la región de Aysén no solo se mide en indicadores económicos, sino también en las oportunidades que se generan para las personas, para las empresas y sobre todo para los territorios. Mencionó Francisco Saldivia Ulloa, quien recientemente ya ha asumido el cargo de director regional de Corfo Aysén.
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0: La primera mesa de la mujer del año 2026 se realizó en la Junta y convocó a las organizaciones de mujeres campesinas de diferentes localidades de la región de Aysén. Esta instancia de participación y diálogo convoca a organizaciones de la sociedad civil y diferentes instituciones públicas. Su objetivo es levantar las demandas de los territorios para formular iniciativas que mejoren las condiciones de vida, sobre todo de las mujeres de los sectores correspondientes. La primera reunión del año tuvo de anfitrionas a la AGE de Mujeres Campesinas de la Junta y la Agrupación de Mujeres de los Valles, y quienes compartieron sus experiencias, sus saberes en el liderazgo de sus organizaciones. Al igual, participaron en la jornada la directora regional subrogante de INDAP, Josefina Domínguez, la alcaldesa de la comuna de Lago Verde, Claudia Valdés, la directora de CERNAMEG en la región de Aysén, Patricia Baeza, y la directora regional de la Fundación Prodemu, Ingrid Osorio, quienes destacaron acerca del trabajo colaborativo, sumándose a las instancias de participación. Para la directora regional subrogante de INDAP, Josefina Domínguez, mencionó que este espacio es un compromiso de INDAP con las mujeres campesinas.
1: El acompañamiento de INDAP a las mujeres rurales ha sido permanente y la Mesa de la Mujer Rural es una muestra concreta de aquello. Estamos acompañando de manera permanente, dialogando para avanzar en soluciones que permitan responder a las necesidades del campo. Aprovecho el momento para invitar a las mujeres rurales a acercarse a las oficinas de INDAP a las distintas áreas, para que conozcan nuestros instrumentos y puedan participar de este tipo de instancias.
0: Una de las acciones comprometidas y fundamentales para visibilizar el trabajo que realiza la Mesa de la Mujer Rural en Aysén es el programa Yo Mujer Rural, y que comienza a partir del viernes 12 de junio a las 19:30 horas por Radio Santa María, y contará con la participación de mujeres representantes de organizaciones y quienes forman parte de esta mesa. Loreto Catrilef, de la AGE de Mujeres Campesinas de la Junta, conformada por mujeres dedicadas a la producción en los campos del sector, se refiere a su participación en esta mesa.
2: Participamos en la Mesa de la Mujer Rural, desarrollada en la Junta en diferentes actividades. Lo que buscamos como Mesa de Mujer Rural es fortalecer el liderazgo por mujeres y el trabajo de estas mismas, que sea reconocido. Este trabajo que realizan y su potencial en cada rubro se llevó a un plan de trabajo. Reconocemos el apoyo de distintas instituciones y esperamos seguir contando con este respaldo a lo largo del tiempo. Es de vital importancia seguir logrando la independencia económica en las mujeres de esta región y también seguir logrando bajadas de recursos, y juntas podemos lograrlo. Esto es un inicio que necesitamos.
0: Por ello, se indica que el 16 de junio próximo se reunirá en el Comité Ejecutivo y Directivo de la Mesa para definir acciones que van a permitir responder a las propuestas que surgieron en la última reunión. Además, entre los días 16 y 18 de junio, representantes de la Mesa participarán en la jornada sobre buen uso de residuos prediales. Mientras tanto, se coordinan otras capacitaciones que van a permitir fortalecer la función en calidad de dirigentes y mujeres con roles de liderazgo en la región de Aysén.
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Vladimir Vergara González. Ese es el nombre de un destacado deportista aysenino y quien además continúa dejando en muy alto el nombre de sobre todo la comuna de Puerto Aysén, mucho más aún de la región, ello en el ámbito deportivo, destacando la disciplina de para karate, donde ha obtenido importantes logros a nivel regional, nacional, incluso ahora internacional. Desde pequeño, Vladimir ha practicado esta disciplina, demostrando constancia, esfuerzo y dedicación. Aquello que le ha permitido además posicionarse entre los mejores exponentes del país en para karate, superando diversas barreras y transformándose en un ejemplo de perseverancia y superación. Actualmente, este joven deportista se prepara para un nuevo desafío internacional, debido a que prontamente debe viajar a Colombia para así representar a Chile en un campeonato sudamericano de karate y para karate. Instancia donde va a buscar seguir sumando experiencia y sobre todo nuevos triunfos deportivos. En este proceso ha sido fundamental el trabajo de su entrenador, el sensei Marco Coñuecar, quien ha acompañado y guiado a Vladimir en su desarrollo deportivo. Así también el apoyo psicológico entregado por el profesional Claudio Pérez de Puerto Aysén y quien ha colaborado en la preparación mental del deportista para enfrentar competencias de alto nivel.

0: Estamos muy orgullosos de este desafío. Hoy día Vladimir nos representará en Colombia en el Sudamericano de Karate y para Karate. Este es una instancia internacional oficial. Vladimir es el único aicenino que hoy día está dentro de la selección nacional que participará en esta instancia en el Sudamericano, así que con mayor razón tenemos que estar orgullosos de tenerlo en esa instancia. Así que agradecer a su familia, agradecer al gobierno regional. Hemos hecho un trabajo súper fuerte con Vladimir, todo lo que ha sido mayo, junio, potenciando, trabajando bastantes horas al día, así que esperamos que esto dé buenos resultados junto a su equipo técnico y esperar traer una medalla. Este evento se desarrolla en Cartagena y tenemos todas las ganas y por sobre todo la expertise para poder lograr buenos resultados, así que nada más que agradecer, seguir trabajando. Este es un gran desafío, un gran sueño para Vladimir y para todos que somos parte de su equipo.
1: Siempre entusiasta, concentrado en su entrenamiento y con la idea de continuar entregando logros, sobre todo menciona para el país, claro, sobre todo para su región, Vladimir Vergara González ha dado las gracias a quienes le han apoyado.
2: Estamos contentos de ir a Colombia, espero que gane, agradecer a mi familia, a mi entrenador y al gobierno regional por su apoyo.
1: Todo el equipo técnico y profesional que apoya a Vladimir Vergara González ha contado con el financiamiento proveniente de recursos de parte del gobierno regional de Aysén, permitiendo así fortalecer el proceso de preparación y el acompañamiento integral del joven karateca. El esfuerzo, el compromiso de Vladimir no solo representan un orgullo para Puerto Aysén, sino también una inspiración para muchos jóvenes y deportistas de la región, demostrando que con disciplina y apoyo es posible alcanzar importantes metas deportivas y sobre todo para su vida.
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5: 13 horas, 58 minutos.

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3: Son las 14 horas.

Muy bien, ya tenemos las 2 de la tarde ya con 12 minutos, 2 con 2 minutos ya, o 14 horas con 2 minutos, como usted quiera llamarlo. Oye, qué tremenda lluvia que se larga, ¿cierto? Ya le está volando el polluquina, ¿cierto? Esta noche. Vamos al Noa Noa. A petición de mi querida Vitora, que yo sé que esta hora está a todo volumen la radio. Ayer me dijo, monita, ya que estás colocando el especial de Julio Iglesias mañana, ¿por qué no me regala el especial de Juan Gabriel? Acá está, pues, querida, ¿ves? Aquí está el especial de Juan Gabriel con mucho cariño para ti, entonces, para poder entregarle también las mejores canciones, ¿ya? Ok. Así que, mi querida amiguita linda, preciosa, que está por ahí escuchando, disfrute de su especial musical, ¿ya? Ok. Muy bien. Seguimos avanzando dentro de lo que es la programación de su radio en esta horita, ¿ya? A las 3 de la tarde va a estar por aquí la Seremi de la Mujer y Equidad de Género, ¿ya? Así que para que estén atentos también a la información que nos traiga, las invitaciones, ¿ya? Así que ahí va a estar ahí con la señora Cecilia, obviamente, en lo que es esta entrevista. Tenía a las 2 de la tarde su espacio aquí en la radio, pero no. Recién se fueron a almorzar, así que a las 3 de la tarde va a estar por aquí ella. Así que lo invito para que estén atentos, ¿ya? Okay.

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Ya tenemos las 2 de la tarde con 13 minutos, 2 con 13 minutos. Aquí estamos junto a la voz del Ciprés de las Huitecas, acompañándote con la música bonita. En esta hora con Juan Gabriel. Juan Gabriel, a petición de una querida vecina que solicitó el especial de Juan Gabriel. Así que vamos a disfrutar de este temita lindo también, ¿cierto? Que canta y que cantamos también, por supuesto, que se llama ¿Pero qué necesidad? ¿Para qué tanto problema? ¿Cierto? ¿Para qué tanto problema? Digo yo, ¿ah? Hay que hacerse, a veces hay que hacerse lesa con los problemas, ¿eh? Hacerse lesa o lesa con los problemas, ¿cierto? Sí, así que, como siempre le digo, esta vida es tan corta para algunos y tan larga para otros que para qué amargarse la vida de repente, ¿ah? ¿Cierto? Agradecer nomás por un nuevo día y que estemos bien nomás. Pero qué necesidad, ¿para qué tanto problema? Muy bien, seguimos escuchando en esta hora. Juan Gabriel.

0: Muy bien, ya tenemos las 2 de la tarde con 30 minutos, 2 con 30 minutos ya. Ahí ya disfrutaron de este especial de Juan Gabriel, a petición de mi querida auditora que el día de ayer, ¿cierto?, solicitó el especial musical de Juan Gabriel. Para mi vecino que me estaban preguntando, ya voy a informar por aquí para mis queridos vecinitos. Para mi vecino que me estaba preguntando sobre la atención de bienes nacionales, acaba de informarme la señora Gioconda que van a estar atendiendo desde las 3 de la tarde hasta las 4, ya ahí en una oficina de la municipalidad. Al momento que ustedes vayan para que conversen ahí con la señora Margarita de Bienes Nacionales, pasen a la oficina de partes, ya, a la oficina de partes, y ahí le van a indicar, ¿cierto? Porque ella estaría atendiendo a la oficina de Camila, me dijeron, ¿ya? Así que eso, mis queridos vecinitos, para los que estaban preguntando sobre la atención de bienes nacionales, está atendiendo ahí en la municipalidad, en una oficina que les fue pasada, que es la oficina de Camila. Pero si ustedes tienen alguna duda, pasen ahí a la oficina de parte, le preguntan a las chiquillas y las chicas lo van a llevar ahí al lugar donde está atendiendo la señora Margarita, que es también una profesional de bienes nacionales. Ya nos vamos con nuestro querido Seremi, Luis Prieto, ya lo tengo por aquí. Luis Prieto, él es Seremi del MOB, ¿ya? Así que vamos a estar con él aquí conversando un poquito, ¿cierto? Y que nos cuente también los motivos de su agenda que está aquí en nuestra querida comuna. Así que nos vamos con esta transmisión en vivo para que podamos también, ¿cierto? Saludar a nuestro Seremi, darle la bienvenida por estar aquí también en nuestra comuna, ¿ya? Así que ahí estamos. Vamos a esperar la que se cargue la transmisión para darle la bienvenida. A las 3 de la tarde vamos a tener a nuestra Seremi de Mujer y Equidad de Género, ya para que igual estén atentos. Muy bien, Seremi, ya estamos aquí en vivo. Los saludamos con mucho cariño también en esta hora. Hace tiempo tuvimos un contacto telefónico, ahora ya lo tenemos acá en nuestra comuna. ¿Cómo estás, Seremi? Gusto saludarlo.
1: Muy buenas tardes, Mónica. Gusto saludarte a ti y a todos los que nos escuchan a esta hora de la tarde. Qué agrado estar en Belinca. Tuvimos este contacto telefónico hace unas semanitas atrás y habíamos quedado con el compromiso de venir para acá y pasar a la radio a saludar a todos los que nos escuchan.
0: Exactamente, así que le damos la bienvenida también a usted, por supuesto. Bueno, Seremi, me imagino que dentro de lo que es esta visita también de estas autoridades que tenemos acá en nuestra comuna, ustedes también ya traían todo su cronograma. Cuéntenos un poquito, ¿cuál es el trabajo en terreno que usted está realizando como MOP acá?
1: Exactamente, somos parte del gabinete en terreno que está desplegado en la comuna de Huaytecas. Puntualmente ahora estamos en Belinca, en breves minutos más ya salimos a Repollal para saludar a los vecinos de ese sector y hemos tenido muy positivas actividades junto con el municipio. En la mañana le recordaba a nuestro alcalde, Vance Puñado, de que hace un mes, mañana se cumple un mes desde que lo recibí en mi oficina en Coyhaique junto a miembros del Consejo Municipal y sus equipos técnicos, en donde nos transmitieron las inquietudes que puntualmente más le aquejaban a ellos como municipalidad. Y hoy estamos haciendo este ejercicio de gabinete en terreno donde uno no solamente escucha a las autoridades, al alcalde, a su consejo, a su equipo técnico, sino también a los vecinos. Así que importante cumplir con este despliegue territorial. Voy a volver en un par de semanitas más con el gobernador regional, si todo sale bien. Y puntualmente, Mónica, estuvimos informando sobre lo que es nuestra cartera de proyectos acá en la comuna. Le comentaba al alcalde y a los miembros del consejo que hacia principios del próximo mes voy a venir con la directora nacional de aeropuertos para ver la posibilidad de adelantar una iniciativa de ampliación del terminal del aeródromo. También le comentaba de que el próximo 9 de agosto concluye el diseño del complejo educacional de Melinca. Y le comentaba también algo bien esperado de que este segundo semestre, que está próximo a partir, vamos a licitar el proyecto de mejoramiento del servicio sanitario rural, que son 700, 679 arranques, que es cambiar toda la tubería, subir al estándar actual y con una nueva fuente de captación para evitar el color rojizo que tiene actualmente la actual fuente de captación. Y comentarle también las novedades de cómo vamos a abordar los trabajos durante esta administración de la ruta X100 de Melinca-Rebollal, en donde vamos a hacer una solución mixta, vamos a hacer desde el kilómetro 0 hasta el 1,5 lo vamos a hacer con adocretos, y desde el 1,5 hasta el 16 lo vamos a hacer con un suelo cemento y mezcla asfáltica, una lechada asfáltica que se denomina técnicamente, y eso lo vamos a abordar a contar del próximo año, el segundo semestre, y vamos a concluir con el tramito corto de los adocretos luego de concluida esta primera porción. Así que esas son las novedades respecto de nosotros como Ministerio de Obras Públicas que le estábamos transmitiendo a los miembros del Consejo Municipal y a nuestro alcalde Vance Puinado durante esta mañana. Así que importante también transmitírsela a todos los vecinos que nos escuchan hasta ahora en la tarde.
0: Exactamente, Seremi. Qué interesante también, sobre todo el camino Melinca a Repollal, que igual es muy transitado, Seremi, porque acá en la comuna de Las Huitecas se ha ampliado mucho lo que es también el parque automotriz. Aquí hay mucha gente que tiene sus vehículos, que tiene sus casas en Repollar, entonces hay mucho tránsito. ¿Y lo otro?
1: Y también mucho adulto mayor, Mónica.
0: Exactamente.
1: Comentaba con el SECPLAN de acá del municipio, le preguntaba precisamente por las estadísticas de la comuna, y tenemos mucho adulto mayor que también están en el sector de Repollar y que necesitan un tránsito expedito, seguro, más confortable que el actual. Y en ese sentido, esta solución del suelo cemento es una solución que en la región nos está dando buenos resultados, y evidentemente también queremos implementarla acá porque mejora el confort, la seguridad del tránsito vehicular en esta ruta que es tan significativa para Huaytecas.
0: Exacto. Lo que yo también quería sumar a esto, Seremi, es por ejemplo el tema de la calefacción, en este caso el tema de la leña, que hay muchos proveedores, muchos vecinos allá en el sector de Repollal que proveen a los vecinos de Melinca, ¿cierto?, con este recurso de leña. Entonces igual es, de repente son camiones que son con harta materia así pesada, entonces de repente el camino igual no es tan seguro al respecto. Hoy día hablaba, por ejemplo, con el chofer de la empresa que tiene la concesión, igual él daba a conocer, yo eso también se lo envié ahí al delegado provincial, ¿cierto?, para que sepan, porque igual es muy complejo el tema de este medio de transporte, porque imagínense que tenga problema este transporte por el mal estado del camino. Igual es un tema que no es menor dentro de nuestra comuna, como usted hablaba, ahí tenemos personas adultos mayores, personas que bajan desde Repollal a comprar también sus cositas. Entonces eso es una prioridad. Yo creo que las autoridades locales también le dijeron que el camino a Melinca Repollal es una prioridad también para nosotros.
1: Exactamente, y así lo estamos abordando, los trabajos que se van a desarrollar desde el kilómetro 1,5 hasta el 16 hasta Repollal van a ser con administración directa, vale decir, con recursos sectoriales de vialidad del Ministerio de Obras Públicas, y el tramo de el 0 al kilómetro y medio al 1,5 va a ser con recursos del gobierno regional, y que va a ser a continuación determinado este trabajo de suelo asfáltico se va a desarrollar, suelo cemento, perdón, en este tramo. Okay. Es importante mencionar, Mónica, que todas estas obras, todo lo que nosotros hacemos como Ministerio de Obras Públicas, lo que pretendemos es que siempre que trasciendan, y nuestros caminos son una prioridad para nosotros como Ministerio de Obras Públicas, como Dirección Regional de Vialidad, y en ese sentido no solamente nos encargamos de construirlos, de hacerlos, sino también de conservarlos. Y en ese sentido también hemos recogido la inquietud de tratar de aumentar los reperfilados que se dan en esta ruta para que sea más confortable durante el año, así que nos llevamos esa tarea también. Como otra que nos dieron cuatro miembros del consejo, estuvimos recorriendo junto al alcalde, cuatro miembros del consejo, precisamente los muelles, el cementerio y el muelle Bologo, que le denominan, para poder ver la posibilidad de levantar alguna iniciativa respecto de esos lugares. Así que no solamente es para anunciar esta visita respecto de lo que tenemos en cartera y los compromisos y las fechas que se nos vienen, sino también para recoger estas inquietudes. Exacto. En terreno, junto con el Consejo Municipal y el alcalde.
0: Claro, así y lo que, más importante, Seremi, que usted lo vio. Por ejemplo, el camino Melinca Repollal también lo va a ver. Durante
1: hecho,
0: lo que
1: ahora,
0: su
1: hecho,
0: tránsito.
1: Ahora están esperando porque la reunión es a las 3, así que aprovechamos.
0: Aprovechando. Ahora lo va a ver porque igual dentro de lo que es hay muchos conos donde indica que hay peligro, ¿ya? Hay peligro. Así que una de las cosas, me imagino cortito, Seremi, una de las cosas me imagino que también le dijo nuestro alcalde y quizás muchas le preguntaron también a nuestros concejales sobre la empresa que se ganó la licitación para la mantención de este camino. ¿Cuánto es el tiempo que tienen que venir acá? ¿Cómo se maneja esto?
1: Estamos con esos cuatro reperfilados anuales y producto de la calidad del material que hay acá en la isla, se hace poco. ¿Ya? Y en ese sentido, claro, nos comentaban otras experiencias de, por ejemplo, cuando estuvieron haciendo reinfraestructura, que traían el río y traían el material desde otra parte de la región y no se utilizaba el que hay acá, producto de esta calidad que es defectuosa, que dura muy poco y que conlleva que haya que hacer los reperfilados con mayor frecuencia. Claro. En ese sentido, la solución de este suelo cemento con una lechada asfáltica le va a permitir que las mantenciones, ¿verdad?, no se mantenga el ripio y el material no se vaya con la lluvia, sino que quede, ¿ya? Y en ese sentido va a mejorar mucho el estándar en la ruta de X100, así que vamos a estar abocados durante esta administración a materializar este cronograma de trabajo que tenemos con la administración directa de la Provincial de Vialidad de Aysén, para que todos los vecinos de Repollal y de Melinca puedan transitar por la ruta sin mayores inconvenientes y de mejor forma, o una forma más segura que actualmente lo hacen. Okay.
0: Bueno, en Repollal yo creo que también va a recibir hartos peticiones, quizás ideas o problemáticas que tengan también nuestros vecinos. Así que, Seremi, le agradecemos también su tiempo por estar acá y muchas gracias también por estas buenas noticias y que ojalá todo este trabajo que usted ya vino a hacer acá y a conocer en terreno, sean quizás no tan a largo plazo, porque son necesidades que vienen de hace mucho tiempo también acá en nuestra comuna.
1: Exactamente. Siempre nosotros nos abocamos en ejecutar en el menor plazo posible, de acortar los ciclos administrativos de los proyectos. Es el mandato presidencial de José Antonio Kast como nuestro líder, nuestro presidente, que nos ha pedido a todas las autoridades designadas hacer todos los esfuerzos, todas las gestiones para precisamente acortar el ciclo administrativo de los proyectos.
0: Muy bien, muchas gracias también, Seremi, por estar aquí y bueno, cuando sea necesario también, siempre usted ya tiene el contacto para sacar un contacto desde allá, desde Coyhaique.
1: Y tal vez nos vemos en un par de semanitas más, espero volver el
0: 30. Va a venir con nuestro gobernador.
1: Exactamente.
0: Nuestro gobernador vendría con el CORE.
1: Vienen a sesionar. A una comisión.
0: Sí, vienen a sesionar, si no me equivoco, aquí en la comuna de Las Huitecas. Así que ahí vamos a estar anunciando también la llegada de nuestras autoridades regionales. Muchas gracias, Seremi, que le vaya muy bien también en este trabajo en terreno. Y como le digo, ahí se va a dar cuenta de cómo está también nuestro camino Melinca Rebollal.
1: Exacto. Okay. Muchas gracias, Mónica.
0: Que esté usted bien. Ya, chao.

0: Muy bien, ya tenemos las 2 de la tarde y con 51 minutos, tenemos 9 minutos ya para las 3 de la tarde, 9 para las 3, contarles también a nuestra comunidad de Repollal que las autoridades se van hacia Repollal, hacia Repollal se van ahora, así que para que estén ahí atentos ya a la llegada de las autoridades, porque según información que tengo por aquí, ¿cierto?, 15 horas reunión con vecinos de Repollal y visitas a terreno en la ruta. Construcción, galpón, sector Pozo Lastre, Mirador San Sebastián. Asisten delegada presidencial, regional, alcalde, seremi y subdere. A las 17 horas, lanzamiento de programa Sernamec Mujer Jefa de Hogar. Ya en la instancia estará... también bienes nacionales, donde hará entrega de 2 títulos de dominio. Esta actividad se va a estar realizando en el Centro Cultural. Asiste delegada presidencial, regional, delegado provincial, alcalde, seremi y subdere. ¿Ya? Y así terminaría lo que es su visita, estas autoridades aquí en nuestra comuna. 19:30 horas, reunión con pescadores artesanales locales. Lugar, Salón Cultural. Ya asisten delegada presidencial regional, delegado provincial, alcalde, seremi y subdere. ¿Ya? Así que ahí estamos. Ahí con esta información, este cronograma de actividades que tenemos hoy día. ¿Ya? 5 de la tarde, ahí también van a estar nuestras autoridades, ¿cierto? En este lanzamiento de este programa Sernamec, Mujer Jefa de Hogar, y donde se van a estar entregando también ahí 2 títulos de dominio. ¿Ya? Interesante también, por supuesto, esta información que les hago llegar a ustedes en esta horita, y más interesante es esta que voy a entregarle también a ustedes, que tenemos a la funcionaria, a la señora Margarita. Margarita. Ella es profesional de la Seremía de Bienes Nacionales, que va a estar atendiendo a los vecinos de las 3 a las 4. De las 3 a las 4, ¿ya? Así que para que ahí se pasen la voz, me estaban preguntando también. De las 3 a las 4 de la tarde va a estar atendiendo la señora Margarita de Bienes Nacionales, ahí en una oficina que le pasó al municipio, que es la oficina de Camila. Pero como bien le digo, si es que ustedes no saben dónde es la oficina de Camila, pasen ahí a la oficina de parte, le preguntan a las chicas y la Melinka... hola Marcelita, ahí lo van a llevar en el lugar indicado, ¿ya? Pero de 3 a 4 va a estar atendiendo ahí la funcionaria de Bienes Nacionales a los vecinos de nuestra comuna.
1: Voy a pedirte por favor.
0: Muy bien, seguimos. Ya tenemos 6 minutos para las 3 de la tarde. 6 minutos para las 3, ¿ah? ¿Eh?

0: bien, ya tenemos las 3 de la tarde con un minuto, 3 de la tarde con un minuto. A ver, ahora sí, hola, hola, así, ahora sí, ya, ok. Ya tenemos las 3 de la tarde con un minuto, así que nos vamos con nuestras queridas autoridades también que tenemos por aquí, por nuestra radio. Tenemos a nuestra Seremi de la Mujer Equidad de Género y también tenemos a nuestra directora Sagnamec que están acá para poder estar realizando las actividades que tienen programada para hoy día a las 5 de la tarde, así que nos vamos a ir con ellas para conversar aquí un poquito. Así que se le agradece también su espacio y el tiempo por haber estado aquí con nosotros. Siempre es importante eso, dar a conocer también a la comunidad el trabajo. Así que ahí ya estamos en vivo. Muy bien, vamos a saludar entonces a la señora Roxana y también tengo por aquí a la señora Patricia, que le damos la bienvenida. ¿Cómo está, señora Roxana? Gusto de saludarla. Bienvenida.
1: Hola, muy buenas tardes. Un placer estar aquí, conocer esta linda localidad de Melinca. Es primera vez que vengo, pero no será la última.
0: Exacto, con harta lluvia.
1: Exactamente, pero no, sigue siendo bonita. He tenido la oportunidad de compartir con muchas personas. Estuvimos con el alcalde, los concejales, con toda la comitiva presidencial que también viene, delegado provincial, delegada regional, seremis. De lleno a trabajar en el mandato de nuestro presidente y de todas las actividades que se vienen y que se están planificando a futuro para el bienestar de toda la localidad.
0: Ok, muy bien. Hemos tenido, el otro día tuvimos un contacto, ¿cierto?, por teléfono, pero ahí ya vamos a comentar un poquito porque ahora voy a saludar a la señora Patricia. ¿Cómo está, señora Patricia? Gusto de verla.
2: Hola, Mónica. Muy, muy buenas tardes. Aquí contenta nuevamente de estar visitando la radio y, por supuesto, saludando acá a todas las mujeres de la comuna de Huaytecas y aquí en particularmente en Melinca. De vuelta nuevamente en el territorio, trayendo ahí algunas novedades que prontamente les vamos a estar comentando junto a nuestra seremi del trabajo que estamos realizando acá en la comuna.
0: Ok, muy bien, qué bueno. Harta actividades el día de hoy. Hoy día, como bien está este programa de actividad y tienen igual, ¿cierto?, un lanzamiento de lo que es este programa de Sernamen Mujer de Jefa de Hogar. Seremi, cuando tuvimos este contacto el otro día, hablamos justamente de la importancia también y de este programa Mujer Jefa de Hogar, que ha dado resultado. Entonces, por eso también es muy importante que cada alcalde de repente pelea estos programas, ¿cierto?, para que vuelvan a su comuna. Así que contenta por eso, imagino.
1: Exactamente, muy contenta de toda la disposición que tienen los alcaldes y los concejales en relación a todo lo que es la empleabilidad y fortalecer la autonomía económica de las mujeres. Lo plantearon como uno de los puntos importantes a considerar y a trabajar. Dentro de ellos también está otra herramienta importante y otra línea de trabajo del servicio, que es el programa 4-7. También el alcalde es muy interesado.

0: en que se pueda desarrollar aquí en la localidad, y en eso estamos trabajando en conjunto con la directora del servicio, como para poder justificarlo técnicamente más adelante y ya quizás proponerlo para el presupuesto 2027.
1: Okay.
0: Considerando la gran cantidad de personas, mujeres en este caso, que requieren de poder tener empleabilidad formal o acceder a otro tipo de beneficio y mantener la tranquilidad de que los hijos van a estar bien cuidados por las profesionales ahí.
1: Muy bien, señora Patricia, usted ya conoce también de cerca este trabajo, ¿cierto? Ya ha tenido experiencia de estar con nuestras mujeres de nuestra comuna La Huiteca, de Melinque, Rebollal, así que usted ya conoce este tema. Igual, como bien le decía nuestra Seremi, este programa Mujer Jefa de Hogar, obviamente que es importante la continuidad.
2: Sí, sin lugar a dudas, Mónica, que es muy importante seguir impulsando el trabajo que se ha llevado a cabo acá en la comuna con las mujeres. Creo que estamos muy satisfechos cómo se ha llevado a cabo y se ha implementado el programa en el territorio. Tenemos una gran profesional ahí que nosotros siempre, en cada espacio en que estamos, siempre lo reconocemos, que ha permitido que este programa cumpla con los objetivos reales que tiene en el fondo, ya que hacer este acompañamiento a las mujeres para mejorar sus temas de empleabilidad, entrega de herramientas. Y siempre recuerdo, Mónica, que cuando la primera vez que llegamos acá llegaron muy poquitas mujeres, yo siempre lo digo, y hoy por hoy, o sea, hay un número importante de mujeres que ha sido beneficiaria del programa, y lo más importante aún es que está la voluntad, de alguna manera voluntad política para dar continuidad a este trabajo, y eso es tremendamente relevante, sobre todo justamente que hace muy poquito tiempo, quizás eran una 3 semanas atrás, un mes atrás, Seremi, si no, mal no recuerdo, tuvimos la visita del alcalde y parte de su equipo de concejales en Coyhaique, visitando la dirección regional, y ahí tuvimos una reunión con la Seremi, con el alcalde, los concejales y su equipo también profesional, donde justamente se llevó a cabo una conversación cuya intención era poder seguir trabajando el programa Mujer Jefa de Hogar y abrir también la posibilidad de nuevos programas como el que planteaba la Seremi del 4 a 7. Yo creo que cuando uno empieza a trabajar temas de género en el territorio es muy importante seguir reforzándolos, dándole continuidad y también articulándose con otros actores importantes. En este mismo caso me gustaría comentarles, por ejemplo, que si bien hoy día había una nutrida agenda, ya que estaba propuesta para el día de hoy, nosotros ayer bajando de la barcaza empezamos nuestro trabajo con la Seremi y tuvimos ahí una capacitación con carabineros.
1: Eso.
2: ¿Ya?
1: Exactamente, a eso iba también para ella.
2: Sí,
1: ¿ya?
2: Tuvimos una capacitación con carabineros que ahí la Seremi también nos puede apoyar comentando ese trabajo que se ha hecho, porque no solo como servicio y ministerio trabajamos en materia de empleabilidad, de autonomía económica, sino que también para nosotros es muy importante la atención integral de las mujeres en todos sus ámbitos. Entonces, por eso ahí el día de ayer tuvimos este trabajo con carabineros.
1: Claro, como esta noticia también lo dimos cuando tuvimos el contacto con nuestra Seremi, que hablábamos, ¿cierto?, de esta capacitación que iban a hacer con nuestros bomberos de nuestra comuna y también la firma de convenio con carabineros para avanzar en este sistema integrado, que usted también explicaba que se trataba este sistema integrado.
0: Claro, y efectivamente estamos dando cumplimiento a uno de los mandatos presidenciales y de nuestro ministerio, por sobre todo tras la firma, como bien dije en esa oportunidad, del convenio entre carabineros y el Ministerio de la Mujer y Equidad de Género. Ahora, la verdad es que igual hay que resaltar todo el trabajo que se hace de manera muy mancomunada con carabineros, ellos siempre están pendientes de todo, dando respuesta inmediata a muchas situaciones de vulneración de derechos a las mujeres, y ayer tuvieron toda la disposición como para poder, tarde incluso, que llegamos bien tarde, de estar ahí presente, de hacer las consultas, de mostrarse interesado, y nosotros también nos comprometimos con ellos a permanecer realizando las bajadas de las nuevas leyes, de modificaciones, de nuevo material que va saliendo para que ellos estén también enterados y al tanto y puedan aplicarlo ahí como corresponde.
1: Okay. Dentro también de su mensaje que ha enviado también nuestro presidente, ¿cierto? Él ha sido bien claro en señalar que ya no quieren más inseguridades para las mujeres. Entonces el trabajo también que ustedes están realizando es buscar, ¿cierto?, la seguridad y el bienestar a nuestras queridas mujeres de Huiteca. Hablábamos, Seremi, también ese día, ahí con nuestra directora Sanamec también, más de alguna vez le hemos hablado el tema, sobre todo el tema de la violencia de la mujer, que cuesta justamente mucho denunciar. Y eso también hablábamos con mis vecinas acá. Hay muchas vecinas que de repente ven que hay mujeres que son violentadas, pero ellos, para no tener problemas con los vecinos, como decimos en el término sur, no se meten, ¿ya? Entonces eso también es complejo, ¿cierto? Eso de una otra forma no avanza en lo que se le puede ayudar a otras mujeres. Como me gustaría que abordaran con ese tema también.
2: Bueno, sí, es súper importante tener en consideración que se ha ido llevando a cabo un trabajo desde los programas del Servicio Nacional de la Mujer y Equidad de Género, que tienen que ver con la prevención de las violencias, ¿ya? Y ese programa justamente lo que busca es, de alguna manera, centrar este problema de la violencia intrafamiliar y de género no solo en la mujer, sino que también como sociedad, ¿ya? Entonces, en ese sentido, siempre el llamado a la comunidad en general, siempre que uno es testigo de un hecho de violencia, es también realizar las denuncias respectivas. Ya, porque en el fondo, cuando uno es testigo de violencia, debería tener la obligación de igualmente hacer una denuncia, porque en realidad este es un problema que de seguridad pública que atañe a la sociedad en su conjunto. Ya, entonces, por lo tanto, nosotros a través del programa de la prevención de las violencias de género buscamos también incentivar aquello en la comunidad para ir, de alguna manera podríamos decir, desmitificando esta idea de que la que debe denunciar tiene que ser únicamente la propia víctima. Ya, entonces ese es un trabajo difícil porque justamente y no fácil, porque justamente la problemática de violencia de género está atravesada por esta cosa de que de pronto se cree que es un problema de las mujeres y de la casa, como de lo doméstico al interior, y que en realidad no hay que meterse, porque también existe mucho este tema de que dicen, pucha, yo me meto, denuncio, y después ellos se arreglan y yo quedo mal.
1: O, la para, o, la, o sea, Patricia, la frase clave que es, en problemas de matrimonio no hay que meterse.
2: Exacto.
1: Porque después se arreglan y el que se mete queda mal.
2: Exactamente,
1: yo creo que ustedes muchas veces lo han escuchado eso.
2: Exacto, y nosotros estamos conscientes de eso. O sea, sabemos que existe esa percepción de repente muchas veces en la sociedad. Entonces, por eso este programa de la prevención de las violencias de género también está enfocado a aquello, a hacer proceso de sensibilización con la comuna para poder avanzar en el sentido de que, insisto, no es un problema netamente de la mujer. O sea, no solamente la mujer es la que está obligada a denunciar, sino que cualquier persona que es testigo de una situación de violencia,
1: claro,
2: debería tener la obligación de denunciar, porque como sabemos, a partir de la creación de la nueva ley integral, la violencia intrafamiliar y de género es tipificada como un delito. Okay, por lo tanto, siempre cuando estamos frente a un delito, nuestra obligación, digamos, es poder denunciar.
1: Claro, el otro día cuando hablaba con nuestro Ceremi, después mis auditores igual me comentaban, nos faltaban los hombres, que dijeron, ¿y qué pasa con la violencia de nosotros los hombres? ¿Por qué siempre hablan de la violencia de la mujer? Y nosotros, bueno, igual hace tiempo escuchaba una encuesta que igual había un gran porcentaje, o sea, no es tanto, pero igual habían denuncias de hombres que eran violentados.
2: Sí, sí, Mónica, yo creo que acá más que hacer, creo yo, y esta es una opinión ya más, podríamos decir, personal,
1: ¿ya?,
2: de hacer la diferenciación entre la violencia contra la mujer o la violencia contra los hombres, yo creo que hay que partir de la base que ningún tipo de violencia es buena.
1: Exacto.
2: Independiente del género que sea.
1: Claro que
2: entonces,
1: sí.
2: Efectivamente, si bien es cierto, las estadísticas dan cuenta que el porcentaje más alto de violencia lo viven las mujeres, y con situaciones de violencia más graves o más agudas son víctimas las mujeres. Yo creo que acá el mensaje más importante de destacar es que la violencia no es buena en ningún género.
1: Exactamente.
2: ¿Ya? Entonces yo
1: claro
2: creo que
1: sí. Ya sea económica, biológica, física, hay tanto, ¿cierto? Tanto
2: psicológica.
1: Sí, psicológica. Mi querida Ceremi, usted dice entonces que estuvo trabajando con carabineros. ¿Qué le pareció a nuestros carabineros de nuestra comuna? ¿Estuvieron interesados también en esta capacitación? ¿Y hay alguna meta para este año 2026 en el trabajo del Ministerio de la Mujer y Carabineros?
0: Sí, por supuesto, muy interesados. Como le decía, llegamos tarde, cerca de las 7 y
1: sí,
0: algo,
1: ¿ya?
0: Cerca de las 8:30 comenzamos más o menos con a presentar esta capacitación. Y más bien fue un conversatorio donde también se intercambiaban muchas situaciones particulares que viven aquí los carabineros de Melinca, cómo va a ser la bajada nacional en relación a la institución de ciertos protocolos. Y nosotros también ahí nos comprometimos también en algunas mesas de trabajo que existen en Coyhaique, de poder hacer presentes ciertas sugerencias que ellos también nos hacían. Y dentro de los plazos, respondiendo también a su otra pregunta, es efectivamente, el Ministerio tiene el compromiso de capacitar a más de 5.000 funcionarios de Carabineros, y eso es lo que estamos haciendo en conjunto con el servicio. La idea es, bueno, el servicio y está al alero del ministerio, por lo tanto la idea es trabajar siempre en conjunto, y de hecho hasta ahora nos ha resultado bastante bien, porque finalmente trabajamos para el mismo objetivo, que es la protección de las mujeres y de las familias, en realidad, que son el núcleo fundamental de la sociedad.
1: Claro, y tenemos en la historia de Melinka, contarles que tenemos una carabinera, pues.
2: Sí,
1: sí, pues no habíamos tenido nunca una carabinera.
2: Sí, si nos enteramos.
1: Sí, tenemos una carabinera acá, así que ella ha hecho también una labor bien importante dentro de la comunidad, ¿cierto? Así que igual quedó eso palmado aquí en nuestra historia. Querida directora y querida Seremi, bueno, sé que tienen una agenda igual hoy día completa, ¿cierto? Hoy día se va a hacer este lanzamiento de este programa. ¿Qué se viene a futuro? ¿Van a ir recolectando mayor información? ¿Se va a estar realizando un trabajo más cercano, con visitas más seguidas, quizás de ustedes mismas a la comuna? Cuando hablábamos el otro día con nuestra Seremi, también yo le decía que yo lo veo acá, señora Patricia, señora Roxana, el trabajo que tengo también con mi comunidad. Hay muchas mujeres que de repente están muy tristes, que necesitan ayuda, y eso de repente queda acá nomás. Queda acá, lo sé yo, o lo sabe ella, pero... sería bueno de repente también quizás hacer más talleres, hablar de un tema.
0: Exactamente. Claro, por eso también estamos acá. La idea es cumplir, como le mencionaba, el mandato presidencial, que es permanecer la mayor cantidad de tiempo en los territorios, sobre todo localidades tan aisladas como en Melinka, como es la comuna de Guaiteca. Y la idea es venir recurrentemente. Obviamente uno no puede venir por las distancias, digamos, claro, todos los meses, como sería lo ideal, pero sí trabajar en conjunto, en este caso con la comunidad, con el alcalde, con los concejales, quienes son los que levantan las necesidades reales de las personas, e ir encauzando cuáles van a ser los objetivos principales de acción durante este periodo, como para poder ir proyectándolo y realizando cambios reales. No solamente venir y escuchar, sino que también traer soluciones reales.
1: Exacto.
0: Y que la gente, las mujeres sobre todo, sientan que están siendo escuchadas, y traer capacitaciones, charlas, talleres que sean atingentes también a la realidad local.
1: Exacto, quizás me dio una idea escuchándola. Quizás trabajar también a través de la posta de salud.
0: Por supuesto.
1: La posta de salud también, ahí ellos tienen un gran porcentaje de cuáles son las necesidades también psicológicas o cosas que tienen muchas mujeres. Entonces también ahí ver estadística, qué es lo que se necesita y qué es lo que hay que hacer también, trabajar a través de nuestra posta.
0: Claro, el tema de las mujeres, de la equidad de género, es un tema transversal. Que en realidad uno, en este caso, desde la seremía que represento, podemos trabajar con la mayoría de los seremi en distintas cosas que afectan y que están involucradas las mujeres. Por lo tanto, la coordinación permanente con los seremi, no sé, de economía, de seguridad, de salud, entre otros, desarrollo social, va a ser permanente, y sobre todo conociendo la realidad in situ.
1: Claro.
0: Porque es distinto a que uno le comenten cómo es, a uno venir y ver y conversar con las mujeres y saber cuáles son sus reales necesidades.
1: Ok. Muy bien, señora Patricia, ¿qué más puede acotar aquí en esta horita también?
2: No, yo simplemente decir que estoy muy contenta que hoy día tenemos el egreso de 20 mujeres que participaron del programa Mujer Jefa de Hogar, y que hoy día ya egresan del programa, y que también tenemos la dicha de recibir a 20 nuevas mujeres que se van a incorporar en este 2026 al programa.
1: ¿Este programa dura cuánto?
2: ¿Un año? Dura un año.
1: Un año.
2: Sí, okay. Dura un año de trabajo. Entonces, la verdad es que eso nos pone muy contentas porque vemos que hay una buena recepción del programa en el territorio, que ha tenido una muy buena aceptación por parte de las mujeres y que de alguna manera a través de nuestro programa como servicio y como ministerio nos permite estar presentes en el territorio y estar trabajando de manera constante en el tiempo y de manera directa, como decía, con las mujeres de acá del territorio.
1: Ahí así también que, en este programa, siento, señora Beatriz, se le dan como herramientas a ella.
2: ¿Cierto? Sí, efectivamente. Sí. Lo que busca este programa es entregarle herramientas a las mujeres para que ellas puedan acceder de mejor forma a la generación de ingreso, claro, ya empleabilidad, a través de ya sea emprendimiento o trabajo formal. Pero además también hoy día hablábamos con la coordinadora del programa, que no se queda solo en eso, ya, sino que también ha trabajado de manera transversal otras temáticas que la ha ido complementando y que ha sido de alguna manera
1: con Jennifer,
2: efectivamente. Sí. Ha dado un sello muy especial al programa en este territorio, que no lo tienen los otros programas que tenemos en otras comunas, ¿ya? Y es que justamente este componente, de alguna manera podríamos llamar como de salud mental, de apoyo, de acompañamiento a las mujeres, donde ha logrado que ellas se sientan muy, podríamos decir, como acogidas por la profesional, y ha generado también que la permanencia de las mujeres en el programa sea exitosa. O sea, están entrando 18, 20 mujeres al programa y están egresando 18, 20 mujeres. Entonces eso habla muy bien del trabajo que se está haciendo, pero más que nada también del sello particular que se está instalando en esta localidad,
1: en Guaytecas,
2: el programa, exactamente, en Guayteca, claro, del programa Mujer Jefa.
1: Sí, pues señora Roxana y señora Patricia, yo me acuerdo que, yo no sé si está dentro de este programa, pero yo me acuerdo que Jennifer también estaba con mujeres que estaban en nuestro programa que no habían terminado sus estudios básicos.
2: Sí.
1: Y ella también ahí generó eso.
2: Exactamente. Lo que pasa es que el programa, como decimos, si bien entrega herramientas, también uno de sus elementos técnicos que tiene es que se generan muchas coordinaciones intersectoriales, ¿ya? Porque también debemos decir, y ahí reforzar lo que decía la Seremi, que cuando nosotros hablamos del tema de género, no solamente un tema del Ministerio y del Cernamec, también involucra otras carteras y otros servicios asociados para que esto pueda tener un impacto real y sea una intervención más integral. Entonces, en esa misma medida, digamos, es que se empezó a visualizar que había mujeres que necesitaban, ¿cómo se dice esto? El tema de nivelación de estudio.
1: Sí, nivelación de estudio.
2: Exacto, sí. Y ahí hicimos las coordinaciones con Prodemo, ¿ya? Y se inscribieron las mujeres y ahí trabajamos, como nosotros le decimos, como cartera de género, ya, donde está, ya, el ministerio, está Prodemo y está Cernamec. Logramos hacer este trabajo conjunto, obviamente a través de Jennifer, y se generó para las mujeres del programa, y se abrió incluso a mujeres de la comunidad que no eran parte del programa, para que pudieran nivelar estudio. Y efectivamente el resultado de esa gestión fue muy exitosa. Y hoy día las mujeres, pues, efectivamente terminaron su nivelación de estudio, avanzaron súper bien, así que no, de verdad, Mónica,
1: sí,
2: que nosotros
1: estamos muy
2: contentas de cómo se ha llevado a cabo la implementación de este programa acá en Guaytecas.
1: Ok, muy bien. Quiero contarles que estoy aquí con mis auditoras y 5 auditoras, dice que hagan talleres de salud mental. Dice por aquí otra auditora, igual, tema de salud mental. Así que es una tarea no menor, así que para que también lo tomen en cuenta y lo lleven en agenda, ¿qué se puede hacer? ¿Cómo podemos ayudar quizás a estas personas? Y no es necesario que uno que tenga, sino, por ejemplo, es también importante saber un poco de esto, ¿cierto? Porque yo creo que todas de una otra forma y todos tenemos algún poquito que nos hace falta de estudiar el tema de la salud mental. Yo siempre digo, la salud mental es tan importante o más que la física.
2: Exactamente,
1: ¿cierto?
2: Sí.
1: Así que eso, mis queridas. Así que le agradezco. Algo más que mencionar, Seremi, al respecto.
0: Bueno, más que nada, relevar el trabajo que está haciendo Jennifer. Yo la conocí hace un ratito atrás y la verdad que me transmitió toda ese profesionalismo, ese compromiso, esas ganas de que las mujeres de la localidad, donde ella además pertenece, salgan adelante y se sientan acogidas y sientan que realmente se está trabajando por ellas y por los objetivos en conjunto que tienen como localidad. Okay. Así que nada más que felicitarla y bueno, nos vemos en la tarde, claro, en el lanzamiento y el cierre del programa, que va a ser muy bonito.
1: ¿Qué mejor que la Jennifer es de acá?
0: Exactamente.
1: La Jenny es de acá, melincana, conoce todas sus vecinas, como lo conocemos todas, así que ese trabajo sí se hace mucho más cercano y más cariñoso, todo, es diferente. Uh-huh. Muy bien, señora Patricia, gusto de verla, pues. ¿Ya?
2: Sí, Mónica,
1: gusto de verla,
2: gracias.
1: Y nuestro seremi, gusto de conocerla también.
0: Muchas gracias, igual.
1: Ahí cualquier cosita siempre estamos en contacto, tiene los teléfonos para hablar de temas importante también, ¿le parece?
0: Muchas gracias.
1: Que les vaya muy bien en su actividad el día de hoy y muchas gracias también por darse el tiempo de estar aquí en la radio. ¿Ya? Se le agradece. Ya, chao.
2: Chao, muchas gracias.

Muy bien, mis queridos auditores, me despido de esta tremenda larga jornada del día de hoy que tuvimos acá junto a nuestras autoridades, ¿cierto? Faltaron algunos seremis venir en realidad, ¿ya? En este caso faltó, por ejemplo, la seremi del Ministerio de Desarrollo Social, Marcia Rafael, faltó venir el seremi de Economía, Rodrigo Aguilera, Subdere, Angelo López, y también el seremi de Seguridad, Jean-Paul Zimmermann, ¿ya? Así que el resto aquí ya lo tuvimos en la radio, ¿ya? Así que recordarle entonces que hasta las 4 de la tarde va a estar atendiendo la señora Margarita, la funcionaria de Bienes Nacionales. Ella está atendiendo público, como bien lo mencionó la señora Geoconda, desde las 3 de la tarde hasta las 4 en una oficina que le pasó al municipio. Cualquier duda, consulta, ahí usted pregunta nomás en la oficina de parte, ¿ya? Ok. Muy bien, mis queridos, gracias por la tremenda sintonía, como siempre, y mañana estamos de vuelta por acá, como siempre, ¿ya? Un abrazo, chao.

0: de la tarde con 36 minutos.
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15 horas 3 de la tarde con 36 minutos. Muy buenas tardes, queridos auditores. ¿Cómo están? Bienvenidos. Ya estamos aquí en La Voz del Ciprés, un poquito más tarde que lo habitual, pero ya estaban al aire nuestras visitas. Así es que para no interrumpir allí la entrevista, junto a nuestras visitas que están en terreno hoy en día, Cernamej presente acá en la comuna de Huaytecas. La verdad es que, bueno, optamos por que nuestra colega allí termine nomás la entrevista, ¿ya? Como siempre, aquí acompañándoles con nuestros buenos deseos para cada una de nuestras amigas dueñas de casa, para las mujeres de Melinca, porque muchas de hoy en día van a certificarse, y un gran abrazo y un cariñoso saludo a mi querida Jennifer Cadín, una excelente profesional, muy de piel con sus mujeres dueñas de casa. Siempre apoyando, siempre enviando mensajes de optimismo, siempre atenta a la necesidad que hay detrás de alguna mujer en especial, y la verdad es que eso se agradece. Más allá de ser la profesional de la ilustre Municipalidad de las Huaytecas, la he considerado en lo personal igual una gran persona, porque es una de las que ha estado muy al pendiente de las necesidades que muchas veces tenemos, y que aquí en nuestras cuatro paredes, bueno, nosotros no siempre, a mí en lo personal no me gusta comentar mucho de las cosas que acontecen en el día a día, pero la Jenny siempre allí ligada a comentar y por supuesto a preguntar cómo estamos, cómo nos sentimos, si hay alguna necesidad, algún requerimiento, y eso habla muy bien de su persona. Así es que un abrazo grande para las mujeres de Melinca, que son parte también del programa que tiene también a cargo Jennifer Cadín, junto a Cernamej. Hoy día a las 5 de la tarde vamos a estar también, lo digo desde ya, vamos a pedir la autorización a la jefatura para dejar una horita aproximado de música por ahí. Don Vance Puinao, si me está escuchando, ya que igual tengo que participar de la certificación, ¿ya? Así es que agradezco a mi querida Jenny también por avisarme, y obviamente sabemos que el administrador está fuera de la comuna, con él trabajamos directamente, pero en este caso ahí a mi jefe también, que es nuestro alcalde, vamos a dejar por acá música programada a las 5 de la tarde para que pueda igual estar presente en la ceremonia de certificación. Como siempre, es grato trabajar al servicio de la comunidad, entregando toda la información, y voy a saludar igual, sé que la señora Loreta está allá en Coyhaique, si no me equivoco. Un gran saludo para ella, agradecerles igual por la gentileza de haber enviado toda la información al respecto de las autoridades que se encuentran acá en terreno trabajando hoy en la tarde. Yo sé que el tiempo se va a hacer súper corto para ustedes, y gracias a la señora Loreta Villegas, que siempre está ligada también a enviar el mensaje, la información a través de mi WhatsApp personal. Así es que para ella igual un cariñoso saludo, y como le digo a las seremis, a las nuevas autoridades, estamos siempre ya a recibir cualquier información, cualquier cercanía que tengan con la gente de Melinca es importante, y no solo con nuestra gente, sino que también a lo largo de nuestra región. Estamos llanos a difundir el quehacer de cada uno de nuestras autoridades, porque de eso se trata también la emisora local. Así es que agradecerle también de antemano su saludo, y por supuesto a todas nuestras autoridades, que algunas ya se han reunido con vecinos de Melinca en el transcurso del mediodía, con nuestras autoridades locales también, y a esta hora de la tarde tengo entendido que van hacia Repollal, así es que a las 3 de la tarde había prevista una reunión allá en Repollal. Paso el dato desde ya a nuestros queridos vecinos de dicho sector. A transitar con precaución, porque sabemos que la ruta Melinca-Repollal no está en las mejores condiciones. Ayer estuve entregando el avisito importante, también el comunicado que envió la ilustre Municipalidad de las Huaytecas, así es que a manejar igual con precaución. ¿Qué nos dice nuestra querida María José? Un cariñoso saludo para ustedes, chiquillas, ahí en la OLN. Hoy día las chiquillas ya están en su actividad. Me refiero a la OLN y a FIADI, quienes invitan a los niños de nuestra comuna a sumarse a este rincón infantil en vacaciones. Me dice mi querida María José Gallardo que están ya iniciando la actividad. De hecho, ya se inició hace un ratito atrás y van a estar hasta las 5 de la tarde en una actividad entretenida, jugando con los niños de nuestra comuna.
Tenemos espacio físico de motricidad, manualidades, juegos didácticos, música y juegos de mesa. Así es que por allí a pasarle el dato a su amiguito para que vayan, a su amiguita, para que vayan también en esta tarde a la oficina de la OLN. Que sea todo un éxito dicha actividad, chiquillas. Un abrazo grande para todos los niños que están por allí participando. Y después me comentan, ¿ya? ¿Cómo les va a ustedes? ¿Cómo está la presencia de los niños? Si van muchos. Después me comentan allí todos los datitos. Si lo pasaron bien. Y a las mamitas y a los papitos en casa igual. Compartan los saberes de los niños. Comenten con ellos. Pregúntenles qué le pareció la actividad, si les gustaría que la vuelvan a realizar las chiquillas de la OLN y FIADI. Siempre es importante la conexión con nuestros niños, ¿verdad? Así es que por allí dejo el datito. Calmó la lluvia, así es que acércate con confianza, con ropita cómoda para jugar junto a las tías de la OLN y FIADI esta tarde en las dependencias de la oficina de la OLN, que está ubicada al ladito del terminal de pasajeros hacia Repollal. Celebren la vida como niños, disfruten, jueguen, compartan, conversen, de eso se trata también la vida de los más pequeños, ¿verdad? Que estén rodeados de amor, de afecto y jugando se aprende hoy en día. Así es que por allí dejamos también el mensaje y el saludito a cada uno de nuestros queridos niños de Melinca que están en la oficina local de la niñez. Y por supuesto, para Eliana, para Marcela, para mi querida María José Gallardo, un abrazo enorme porque son excelentes profesionales. Ayúdala.

Para que no se repita la música como hace días atrás, vamos a dejar ahí el temita, ¿ya? Bueno, estamos a la espera de migraciones. Nos dicen que andan también por acá con la delegación de autoridades, así que estamos a la espera por acá que nos digan quién es la persona que va a venir y obviamente para compartir, conversar, entrevistarlo. Bueno, las entrevistas los hacen los grandes profesionales. Bueno, la verdad es que como comunicadora social a mí me gusta que la gente sea clara más que nada al entregar información y que de verdad lo que se informa tenga eco igual en nuestra comunidad. Así es que vamos a estar a la espera de migraciones que se encuentran acá en Melinca también para aprovechar de conversar con ellos. Y si usted que está en la sintonía tiene que hacer alguna consulta, sabemos que hay muchos extranjeros en la isla, ya aproveche la instancia. Por ahí ustedes tienen mi contacto, si no me equivoco, ayer con el tema de las sugerencias que hacía al respecto de las necesidades con Banco Estado. Por allí compartí mi número. Así es que paso el datito, estar atentos a la información que se va a entregar. Ya le envié ahí el mensajito a don Ricardo Domínguez. Tengo espacio ahora en la radio para hacer llegar a ustedes la información también con migraciones y cualquier necesidad que ustedes tengan, cualquier problema que haya, no sé, de parte de quienes se encuentran acá y que sean extranjeros. Ustedes saben que toda la información igual está ligada a que las personas de verdad sepan que, no sé, si no cuentan con un documento, ¿dónde pueden acudir? El otro día me hacían una pregunta, por ejemplo, si en el municipio había alguien que tenga que ver con migraciones y muchas otras cosas que salen al momento de que vienen autoridades. Así es que paso el dato desde ya. Vamos a esperar que lleguen a nuestra emisora entonces y vamos a estar conversando con ellos en esta tarde. Aprovechamos también la instancia de comentarles que la Berni ya está con la venta de sus productos en el mercadito Guaitequero. No lo olviden, nuestra gran emprendedora local allí. Oye, vamos a aprovechar de decirle a las visitas que pasen allí al mercadito Guaitequero. Está un poquito escondido, pero para darle auge también a nuestras artesanas y artesanos de Guaitecas, ¿ya? El área cultural, de repente, hace días atrás tuvimos actividades patrimoniales a lo largo de nuestra región. Acá en Melinca también hubieron algunas, pero se podía haber hecho más visible el trabajo de los que tienen y desempeñan algún oficio en la comuna de Guaitecas, ¿verdad? Así es que por ahí también que visiten el mercadito Guaitequero, las autoridades, que se dejen un tiempito y visiten ese lugar también que hace poco fue entregado con un objetivo central a la comuna. Lo recuerdo muy bien. Independiente cuál haya sido de la administración a cargo, la idea es también que se le dé auge al trabajo de nuestras emprendedoras, de nuestras artesanas, de nuestros artesanos, que muchas veces quedan un poquito allí silenciosos en Melinca, ¿verdad? Así es que por ahí dejamos también ese datito. ¿Qué tiene la Berni para el día de hoy? Vamos a buscar ya. Por ahí el señor, el administrador, está en Puerto Montt, pero allí no se desconecta. Muy bien, me alegro. La Berni nos envía la fotito. Tremendas empanadas de carne horneadas, ¿ya? Empanaditas de carne, con carne picada, no con carne molida. Empanaditas de manzana también tiene la Berni en el día de hoy. Y si usted quiere comprar milcaítos, también. Así es que por allí dejamos el datito para todos los que quieran ir a comprar. La Berni ya está instaladita en el mercadito Guaitequero.

Continuamos junto a ustedes a esta hora de la tarde. Me comenta Ricardo Domínguez, el jefe de gabinete de nuestro alcalde. Él está en Repollal, así es que a eso de las 4 de la tarde tendremos por acá. A ver, vamos a leer para no confundirnos aquí con los nombres de las nuevas autoridades, porque algunos son conocidos, ¿verdad? Algunos fueron parte de las antiguas autoridades y ahora, bueno, se cambiaron de seremías, por ahí tengo entendido, pero ya son conocidas algunas acá en Melinca también, tanto hombres como mujeres, ¿eh? Así es que yo sé que más de alguna personita por ahí, aparte de la señora Yoconda, que fue funcionaria municipal y que la tenemos en la actualidad como seremi de bienes nacionales, igual ya tiene aquí gente conocida, ¿verdad? Me imagino que más de alguno hoy en día obviamente ya estuvo conversando con ella. También hay otras personas que trabajaban antiguamente en en la región de Aysén y nos visitaban, pertenecían ahí a seremías, eran parte de algún directorio, así es que yo sé que por allí también más de alguna otra cara conocida hemos visto en esta visita de autoridades a la comuna. ¿Quién vendría entonces a las 4, don Ricardo? Vamos a ver por aquí, vamos a revisar el nombre, es una mujer la que está en este caso formando parte también de la comitiva de autoridades regionales, ¿ya? Ya, aquí estamos. Bueno, a las 5, a las 3 de la tarde era la reunión en Repollal. Aprovecho también este corte musical de comentarles. Y a las 19:30 horas, reunión con la pesca artesanal, acá en Melinca. 7:30 de la tarde, lugar de dicha reunión es el Salón Cultural, ¿ya? Así es que por ahí aprovecho también de comentarles a nuestra gente de mar para que aprovechen la instancia también de participar. Ya, me dice don Ricardo Domínguez que a las 4 de la tarde vamos a tener la presencia de la

0: 4 de la tarde con 11 minutos.
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1: Seguimos a esta hora de la tarde acompañándoles a ustedes con nuestra programación. Son las 16 horas 4 de la tarde con 15 minutos. Como ya habíamos informado anterior a estos temas musicales y a los spots educativos también, justamente estamos en esta jornada del día de hoy junto a nuestra directora regional de Migraciones. Ella es Maritza Fernández, a quien saludo en esta tarde, dándole la bienvenida porque sé que es primera vez que está en nuestra localidad, así es que Maritza, bienvenida a la comuna de Guaitecas. Primeramente sé que formas parte también de las autoridades que están en terreno trabajando desde la tarde-noche de ayer, así es que darle la bienvenida a nuestra comuna y aquí estamos llanos a recibir cualquier necesidad tenga nuestra gente que está escuchando, cualquier pregunta que quieran hacerle, porque vamos a abordar un tema bien puntual. Para nadie es desconocido, bueno, Melinca, como te habrás dado cuenta, Maritza, es una comuna muy pequeña en comparación a la región o a otras localidades, por lo tanto para nadie es desconocido de que acá nosotros también tenemos presencia de varias personas extranjeras que por avios motivos se encuentran en la isla. ¿Estarán de manera regular? No sabemos con exactitud todo el detalle al respecto. ¿Qué pueden hacer las personas que están en Melinca? Si tienen algún trámite pendiente, ¿dónde pueden acudir? Bueno, hay muchas cosas que de repente nos preguntan, pero hoy en día vamos a hablar específicamente del plan de abandono voluntario que existe para migrantes irregulares. Una vez más, bienvenida a la comuna, Maritza, y aquí te cedemos los micrófonos también para compartir con nuestra audiencia de la 93.1.
2: Gracias, Cecilia. Muy contenta de poder llegar a esta comuna de Melinca. Bueno, somos parte, como bien tú decías, de la comitiva que acompaña a la delegada regional presidencial acá en la isla. Y como dirección regional del Servicio de Migración a ISEM, para nosotros es muy importante poder venir acá y informar especialmente del plan de abandono voluntario comunicado por el presidente Antonio Kass en su cuenta pública y explicar en qué consiste. Bueno, este plan de abandono voluntario es para migrantes irregulares, es decir, que ingresaron a nuestro país por paso no habilitado o eludieron un control migratorio, y también para las personas migrantes que ingresaron como turistas y se le venció este turismo, por lo tanto, pasado estos 90 días, si no lo renovaron, se encuentran en situación irregular. Dejar sumamente clara que la ley migratoria, la 21.325, impide a las empresas o multa a las empresas que contraten personas migrantes irregulares sin su permiso de residencia o que no cuenten con la documentación necesaria que los habilite para trabajar. Bueno, teniendo y considerando eso, porque la migración principalmente viene a nuestro país buscando empleo, Es sumamente importante tener claro que las personas migrantes que se encuentran en situación irregular no pueden trabajar en nuestro país. Ahora bien, este nuevo plan de abandono voluntario para migrantes irregulares, es decir, para las dos características que les señalaba anteriormente, ¿qué es la propuesta que hace? Es que este plan invita a todas las personas migrantes que se encuentran en situación irregular puedan acogerse a este plan de abandono, en donde no se les aplicará una sanción. Es decir, la persona que paso por paso no ha habilitado, la única sanción que existe en la ley migratoria es la expulsión. Y para todas las personas que se le vence su permiso de turismo, tiene una multa en pesos. ¿Ya? Entonces, quienes se acojan a este mecanismo podrán no tener esta sanción. Es decir, no, si se acogen a este mecanismo y el servicio los revisa y les dice que está acogido a este trámite, podrán salir de nuestro país sin una provisión de ingreso o sin una multa, con la posibilidad de que puedan ingresar nuevamente a nuestro país, pero solicitando el permiso que corresponde y que está de acuerdo a nuestra normativa.
1: Si bien es cierto, Maritza, como lo mencionaba anterior a lo que tú comentas, Melinca es una localidad pequeña. Acá sabemos que hay plantas de proceso donde muchas veces estamos viendo que llegan personas extranjeras como ecuatorianos, bolivianos, venezolanos, haitianos también a la comuna de Guaitecas. Por lo tanto, acá también me imagino que debe de haber y debe de existir el compromiso y la responsabilidad de aquellas personas que son, me imagino, los jefes, quienes traen a aquellas personas a la comuna para que no tengan después problemas las personas que están entregándoles empleo. En lo personal, hace un tiempo atrás pasaron situaciones complicadas acá con algunas personas que después no tenían cómo, porque no estaban con contrato, no tenían cómo verificar que habían trabajado y lamentablemente no les cancelaban como corresponde su trabajo. Para que no ocurra aquello en la comuna de Guaitecas con estas personas, ¿a dónde debe de acudir si hay alguien que nos esté escuchando y requiera sacar allí algún papel que le permita que su empleador lo pueda contratar, por ejemplo?
2: Bueno, todo lo que tiene que ver con las condiciones laborales, beneficios laborales y también protección laboral, eso se rige por el Código del Trabajo. ¿Ya? Y el Código del Trabajo no hace discrepancia ni distinción entre chilenos y extranjeros. ¿Ya? Y eso es fiscalizado por la Dirección del Trabajo. Por lo tanto, si una persona migrante, no, independiente de su situación migratoria, no cuenta con contrato, no se le están entregando su implemento de seguridad para ejercer su trabajo, esa denuncia o hacer esas consultas la tienen que hacer directamente con la Dirección del Trabajo. Ahora, la ley migratoria, que es fiscalizada por PDI, impide a una persona migrante que no tiene permiso de residencia, ya sea temporal o definitiva, que lo habilite para trabajar, o no cuente con un documento que lo autorice para trabajar, impide al empleador contratarlo. Y en caso de que ese empleador sea fiscalizado por PDI y se encuentre que está trabajando una persona que no tiene un permiso de residencia y se está de manera irregular, será multado tanto el empleador como la persona extranjera por estar ejerciendo actividades remuneradas sin un permiso de residencia. Entonces, es muy importante que las personas que acá se encuentran con su permiso de residencia va a poder, lo más seguro, hacer actividad ilícita remunerada, pero las que se encuentran de manera irregular, ahí es categórico, no pueden trabajar. Por lo tanto, si es su intención de poder estar en Chile, el Estado chileno está haciendo ofreciendo este plan, que aún no está en rigor, ya estamos a la espera de que salga la resolución que autoriza este mecanismo para que las personas puedan abandonar el país voluntariamente y una vez que el servicio lo autorice, van a tener 30 días hábiles para poder salir del país, y ellos podrán desde fuera solicitar un permiso de residencia y entrar, por supuesto, por un paso habilitado esta vez al país. Ahora también este mecanismo se tiene pensado que todas las personas que tengan arraigo familiar, eso quiere decir que tengan hijos chilenos, padre o madre chileno, o un extranjero con residencia definitiva, o estén casados o con un acuerdo unión civil, puedan hacer su solicitud de permiso desde dentro de Chile antes de, y este permiso será su análisis activado una vez que ellos salgan del país. Por lo tanto, van a tener una ventana de análisis con mayor premura para que, si cumplen con todos los requisitos establecidos, se le pueda otorgar su permiso de residencia y pueden retornar al país por paso habilitado y con el permiso de residencia correspondiente. Entonces, esa es la invitación del plan de abandono voluntario. Se van a poder acoger a este mecanismo sin tener que tener una sanción o multa por haber infringido la ley migratoria.
1: Me imagino que, como todo trámite, también requiere de la responsabilidad de la persona que en este caso necesita salir, por ejemplo, dejar la isla porque está irregular. Primero, considero que igual acá en Melinca sabemos que no contamos con una oficina de migraciones, ¿verdad? Pero si hay alguna persona que requiera de hacer este trámite, me imagino que hoy en día también ustedes van a estar llanos a recibirlas. ¿Cómo lo pueden hacer? ¿Dónde pueden, no sé, dónde pueden ahí ubicarla a la persona?
2: Bueno, en la municipalidad, ¿ya? Nosotros recibimos bastantes consultas de Lorena. Ya, ella tiene contacto directo con
1: Lorena
2: nosotros,
1: Piucol.
2: Sí, con nosotros, con el servicio. Bueno, y ahora también estamos esperando poder lograr que ella capacitarla para, pero aún eso estamos ahí esperando formalizarlo para que ella los pueda orientar en la entrega de esta información, porque como bien digo, estamos a la espera de la prueba de esta resolución de este mecanismo que esperamos esté en julio disponible, una vez que sean publicado en el diario oficial. 10 días corridos, el Servicio de Migraciones pondrá en su plataforma a disposición para que la persona se pueda acoger a este mecanismo, y esto va a estar válido por 180 días, ¿ya? Y la persona que se acojan a este mecanismo, cuando el servicio revise su solicitud, una vez autorizado, va a salir la resolución y le va a entregar 30 días hábiles para que la persona pueda salir del país. Pasados estos 180 días que entra en rigor este mecanismo, ya todas las personas migrantes que se encuentran en situación irregular o las que no cumplan, que se quieran acoger a este mecanismo y no lo cumplan con los 30 días de salida, tendrán que les va a llegar su expulsión correspondiente, porque esta es la oportunidad de poder salir sin la prohibición de ingreso y volver a ingresar a Chile como corresponde, por su paso habilitado, con su permiso de residencia correspondiente.
1: Si bien es cierto, parte de esta misma información que usted está entregando se detalló bastante hace algunos días atrás a través de la voz de nuestro presidente de la República, don José Antonio Kast. Uh-huh. La verdad es que también acá estuvimos difundiendo, porque sabemos la relevancia que tiene también el tema migratorio, las personas que entran ilegales a una localidad, y que lamentablemente, bueno, no sabemos, nosotros somos una comuna muy pequeña, no sabemos si todos vienen solo por razones de trabajo o desconocemos también el por qué están en nuestra comuna. ¿Qué pasa al respecto de las familias que ingresan a la isla, en este caso con niños menores de edad?
2: Ya, los niños menores de edad no son infractores a la ley migratoria, porque se entiende que son desplazados. Por lo tanto, los niños pueden solicitar su permiso de residencia temporal al Servicio de Migraciones. El Servicio de Migraciones pide la acreditación de la identidad de este niño, es decir, que tenga su pasaporte o documento de identidad, en el caso de los niños venezolanos, ¿ya?, que no tienen muchas veces su pasaporte o documento de identidad, se le pide el certificado de nacimiento apostillado, y en caso de que ese apostillado esté vencido, debe ir a una notaría para legalizarlo con firma electrónica avanzada, y tiene que tener un un certificado en donde los padres hacen una declaración de cuidado, que también tiene que estar con firma electrónica avanzada en una notaría, un certificado de matrícula de un colegio, o también puede ser un certificado que le entrega, en este caso acá entiendo que hay una posta de su control de niño sano que está inscrito, para poder hacer la solicitud de su permiso de residencia. Si no ingreso por paso habilitado, al niño no se le pide su tarjeta única migratoria, que es la de turismo, no se le, si la tiene bien, si no, no se le exige. Y el servicio hace el análisis de estos permisos y se le, a los niños se le entrega independiente de la condición migratoria de los padres. Porque, como bien digo, se entiende que el niño no incumple la ley migratoria, ¿ya? Ellos están libres de sanción, a ellos es posible regularizarlos. Pero esta regularidad no se extiende a la familia, es solo para el
1: niño.
2: Solo
1: para los menores de 18 años.
2: Así es.
1: Ya, ok. Bueno, sabemos que el tiempo siempre se nos hace corto. Hay muchas personas que sé que están en la sintonía de la emisora local y aquí muchos somos conocedores de cuáles son las plantas de proceso que están generando, si bien es cierto, trabajo para gente no solo de Chiloé, sino que también muchos extranjeros. Esperemos que todos anden como corresponde. Ahí el llamado también a los jefes, ¿verdad?, que ojalá las personas estén con un contrato. Y sobre todo familias que hay con niños acá en Melinca, que no haya una vulneración de derecho, porque sabemos que hoy en día, bueno, yo no sé si ellos están yendo al colegio, bueno, ahora están de vacaciones por los problemas que también aquejan ahí al establecimiento educacional, pero lo ideal sería que si hay alguna persona que requiere ser atendido, aproveche la instancia de que está nuestra directora regional de migraciones acá para hacer consultas. Yo creo que muchas veces hay un cierto temor de que cuando hablamos de que viene migraciones puede pasar algo negativo para las familias extranjeras, pero no, considero que tienen que aprovechar la instancia en salir de las dudas y si andan de manera legal no deberían tener ninguna dificultad al ser atendidos.
2: No, igual nosotros, aunque la persona esté de manera irregular, igual entregamos orientación. Exacto. Porque también la persona actualmente, si es que se quiere ir del país y está de manera irregular, tiene que pedir al servicio la autorización para hacer su egreso voluntario, ¿ya? Yeah. Hoy en día eso está vigente, la persona tiene que ir con su autodenuncia en PDI, su documento de identidad, se acepta el documento de identidad a la persona de nacionalidad venezolana vencido, y los pasajes, presentarlo al Servicio de Migraciones, y el Servicio de Migraciones revisa su documento, revisa su antecedente. Los pasajes tienen que tener una fecha posterior a 15 días, porque el servicio tiene 15 días hábiles para poder dar respuesta si autoriza o no. Yeah. Y la persona puede salir del país, pero actuar sin este plan, sin este mecanismo que se va a autorizar ahora, la persona que sale hoy por egreso voluntario queda con una prohibición de ingreso, ¿ya? Que depende de la realidad de cada caso, es la cantidad de años, ¿ya? Yeah.
1: En este caso, las personas que se encuentran en Melinca, si es que hubiese alguien que esté sin la documentación correspondiente y tenga que hacer este trámite, ¿hacia dónde debe de acudir? Y porque sabemos que acá, bueno, la mayoría viene desde la décima región. ¿Cómo se tiene que hacer ahí el traslado, el tema de los pasajes? ¿Con quién tienen que contactarse?
2: Ya, ahora justamente está PDI y el Servicio de Migraciones en la municipalidad, en la oficina de Lorena, estamos atendiendo gente. Y si es como En esta oportunidad, si la persona quiere hacer su ingreso voluntario, le acabo de señalar cuáles son los documentos y lo más cercano que queda es la Dirección Regional de Los Lagos.
1: Ah, ya, ok.
2: Y ahí tendría que hacer la solicitud de su ingreso voluntario o esperar a que se apruebe, se dicte la resolución que aprueba el mecanismo para el abandono voluntario de migrantes irregulares y poder salir en este periodo sin una multa ni sanción.
1: Ok, vamos a estar entregando esta información, la voy a estar repasando en el transcurso de la tarde. No sé si tiene algún número de contacto, Maritza, si es que alguna persona quiere hacerle consultas más personales.
2: Nosotros tenemos un correo electrónico, ¿ya?, que contestamos diariamente, así que en la oficina se llama atencionaicen@serviciomigraciones.cl.
1: atencionaicen@serviciomigraciones.cl.
2: Sí, ahí nosotros contestamos todas las consultas y también, como lo hemos estado haciendo hasta ahora, Lorena también nos hace bastantes consultas y nosotros tiene contacto directo con nosotros en la...
1: Súper bien. Además que es una persona que tiene una muy buena llegada con nuestra gente, con el público en general de Melinca, de Repollal, así es que igual igual nos alegra saber que a futuro también ella puede ser el ende que esté también ahí apoyando, ¿verdad? Sí, queremos eso, apoyando también a las personas que vienen desde fuera, porque muchas veces yo he visto, bueno, vienen, van muchas personas de repente con necesidades también a la posta de ser atendidos. Si no tienen una ficha, también pueden tener ahí dificultades, aunque acá no se le niega la atención a nadie, en eso lo tengo claro. Pero en otros temas puntuales dentro del municipio necesitamos igual allí a una persona. Y lo ideal sería, la persona más idónea es Lorena en este caso.
2: Y lo otro también, a las personas que tengan sus permisos de residencia en trámite y necesitan información, también nos pueden hacer la consulta del estado de su trámite o cualquier duda que tengan con su permiso de residencia al correo que les acabo de dar, atencionaicen@serviciomigraciones.cl.
1: Muy bien, aquí lo vamos a estar reiterando, Maritza. Primera vez que llegas a la isla, me imagino que el clima se comportó mejor que hoy en la cruzada hacia Melinca.
2: Sí, fue el viaje bastante agradable. Tranquilo. Y bueno, estamos haciendo esfuerzos por mayor despliegue en el territorio. Esta es una muestra y esperamos poder hacer visitas más continuas para poder llegar más a la población, entregar la información y, como bien digo, estamos a disposición. Las personas no tengan miedo de consultarnos, vengan a primera fuente. No sé la realidad acá, pero pasa en la región que también hay muchos tramitadores que cobran y cobran bastante por hacer trámites, por entregar la información. Y esta misma información ustedes la pueden acceder en el servicio. Okay. Y es de primera fuente, así que los invitamos a hacer uso de las redes, de los medios de contacto y también del correo electrónico que les acabo de mencionar para hacernos las consultas y no tener que pagar otro gasto extra por información que tiene el servicio y que la entrega de manera gratuita. También se me olvidaba señalar que el plan de abandono voluntario va a ser totalmente gratuito, no tiene costo para la persona migrante y solamente va a tener que presentar un documento de identidad, pasaporte o documento nacional de identidad o aquellas personas que no tengan ningún documento, un salvoconducto consular, un título de viaje para acogerse al mecanismo de abandono voluntario. Y ese va a ser el requisito para poder salir y, por supuesto, no tener antecedentes penales ni judiciales en el país.
1: Muy bien, y así cuando quieran volver a ingresar van a poder ingresar por pasos habilitados, que es
2: y poder postular a un permiso de residencia acorde a la normativa chilena y cumpliendo con todo y así llegando y poder trabajar en nuestro país de manera legal y ilícita.
1: Ok, aprovechando también que mencionabas que está PDI, qué bueno también saber que se encuentran en nuestra localidad, sabemos que está también la inspección del trabajo, porque todo esto va ligado de alguna u otra manera. El poder facilitar que en Melinca, tanto en el aeródromo como en el muelle de conectividad, ustedes saben que transita mucha gente por el tema no solo de la extracción del recurso erizo, sino que gente de las empresas. Es necesario, nosotros siempre estamos solicitando que haya controles en estos lugares de acceso a nuestra comunidad. Somos una comuna pequeña, lo vuelvo a reiterar. Muchas veces nosotros nos conocemos. Hace días atrás hubo una fiesta acá en el gimnasio y de repente, así como a modo de información, bueno, los chiquillos me decían, uno se siente feliz cuando encuentra un melincano en la calle porque ya vemos más extranjeros y gente de fuera. Entonces, somos una comuna pequeña, queremos vivir tranquilos. Nuestros adultos mayores también, muchos de ellos viven ya prácticamente solos en casa. Y hay una preocupación de repente por todo lo que se ve a través de la televisión. Melinca no es la excepción. Así es que ojalá haya siempre un resguardo. Tenemos la necesidad de que en Melinca también se hagan fiscalizaciones como corresponde. Y esa es una tarea de todos en general. Pero aprovechando que está PBI acá en Melinca, también es bueno que se hagan igual fiscalizaciones como corresponde, que ojalá en el aeródromo, porque transita mucha gente acá, es todos los días, a excepción de hoy, que no hubieron vuelos al parecer por el tiempo, pero es de todos los días que ingresa mucha gente a nuestra localidad. Y también en las barcazas, en este tiempo, si bien es cierto, ha bajado un poco el ingreso de personas en las barcazas, pero transita mucha gente durante el año. Así es que nosotros, como melincanos, y la gente siempre nos dice que ojalá se sigan haciendo patrullajes, tanto de carabineros, PDI, como se hacían antiguamente, como se hacen en Puerto Cisne, por ejemplo, en Quellón y en otras localidades, que ojalá eso no se deje de hacer acá en nuestra comunidad.
2: Sí, bueno, es invitación y deber de todos cumplir con la normativa, cumplir con la ley 21.325 invita y es uno de sus focos principales, la migración ordenada, segura y regular. Y mientras se cumpla la ley, hay mayor protección para todas las, tanto para la persona migrante como para la población chilena. Va a tener mayor resguardo, el trabajo se hace cumpliendo la normativa, con los derechos y normas de seguridad que corresponden, y eso beneficia tanto a la población migrante como a la chilena. Así es que es deber de cada uno de los ciudadanos respetar también las leyes y la normativa, y como usted bien dice, no tener temor a la fiscalización, no tener temor a saber cómo lo estoy haciendo y cómo estoy cumpliendo con la normativa y la ley de nuestro país.
1: Exactamente, y así transitar libres también sin perjuicio de el qué dirán si me ven, yo soy extranjero, qué pueden pensar de mí, si andamos bien, obviamente que la comunidad también se da cuenta. Así es que agradecerle su visita primero a la comuna de Huaytecas, espero que esta no sea la primera ni la última vez, esperamos tenerla nuevamente acá. Y también pasamos una vez más el datito, si hay alguien, alguna persona extranjera que requiera hacer alguna consulta y lo quiere hacer más personalizada, van a estar en el municipio entonces en esta tarde.
2: Estamos ahora, ya. Está personal.
1: Personal de PDI. Sí. Y también
2: de migraciones.
1: Nuestra directora también regional de migraciones, Maritza Fernández. Así es que una persona muy sencilla, hay que decirla, de un carisma bien especial. Así es que hago la invitación a la gente que nos está escuchando. Si tiene algún requerimiento, aproveche la oportunidad de atenderse en esta tarde en el municipio local.
2: Cecilia, agradecer el espacio, para nosotros es muy importante hacer difusión. Cuando vamos a dejar el contacto para cuando entre en rigor este mecanismo, avisarle a la radio para que pueda hacer difusión de que ya está en vigencia la posibilidad de poder acogerse a este plan de abandono involuntario para las personas que entraron de manera irregular y poder salir de nuestro país sin ninguna multa ni sanción, y si es que lo estima, volver a ingresar cumpliendo la normativa chilena.
1: Ok, y aquí estaremos llanos a recibir toda la información y entregar también el detalle a nuestra audiencia en general. Que tenga una excelente tarde y un muy buen retorno a la capital regional. Y bueno, aquí lo estamos esperando con gusto para la segunda oportunidad que tengan de viajar y de visitar nuestra comuna. Que le vaya muy bien.
2: Muchas gracias, Cecilia.
3: Cuatro de la tarde con 44 minutos.
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0: 5 de la tarde con 4 minutos.
1: Así es, continuamos a esta hora de la tarde después de una grata conversación con Maritza Fernández aquí en la 93.1, quien es la directora regional de Migraciones. Estamos de vuelta aquí en La Voz del Ciprés para continuar con el programa de hoy día. Se nos había quedado en el tintero, ¿eh? Porque estuvieron ausentes varias semanitas, ¿eh? Don Leonel, no sé qué le pasó por allí, pero ya está de regreso y bueno, no podemos hacerlo esperar más, don Leonel Villacén, allí para ya llevar a cabo su programa cristiano que va cada jueves, ¿verdad, don Leonel? De 5 a 6 de la tarde. Así es que hago la invitación para los que están en la sintonía y no se olviden nuestras mujeres jefas de hogar que formaron parte allí del programa junto a nuestra gran profesional Jennifer Cadín, acercarse al programa Mujeres Jefas de Hogar, acercarse a el Salón Cultural. Ustedes saben que a esta hora de la tarde, a las 5, estaba prevista la ceremonia de certificación. A muchas de nuestras queridas mujeres que formaron parte también y participaron de talleres, digitalización, entre otros. Así es que les hago llegar por allí la invitación nuevamente, acercarse allí al Salón Cultural, porque a partir de las 17 horas, 5 de la tarde, se va a llevar efecto la ceremonia de certificación. Vamos a tratar de ir, Jenny, ya igual te agradezco de todo corazón la invitación. Vamos a tratar de ir, aunque sea pasadito las 5:30, ya, o si no me guardas allí el certificado.

0: Estamos con el compromiso real en nuestra emisora, así es que vamos a sacar al aire también el programa de don Leonel Villacén. Y no se olviden que hoy día también hay agendada una reunión con la pesca artesanal. Vamos a recordar igual este avisito. Saludos a nuestro administrador que está por Puerto Montt, pero ya mañana regresa. Fue corto y preciso su viaje, obviamente también temas de trabajo. Espero que traiga buenas noticias también don Juan Carlos Vargas para su comunidad, para su gente. Y también vamos a saludar a don Vance Puinao, a nuestro alcalde, que sin lugar a dudas ha tenido tardes, porque desde anoche con varias reuniones por allí con nuestras autoridades, desearles también que todo lo que conlleva este trabajo en terreno sea productivo en un futuro no muy lejano, ya sea positivo. Para don Ricardo Domínguez, también jefe de gabinete, sabemos que estaban en Repollal. Hago mención a la actividad con Cernameg porque no sé si ya han regresado. Esto estaba previsto para hoy a las 17 horas 5 de la tarde. Ya estaremos contando detalles de lo que arrojó la reunión con los emprendedores y transportistas en la comuna de Guaitecas, los comercializadores de erizo también, porque esta reunión se llevó a efecto hoy día a eso del mediodía, ¿verdad? Y bueno, a las 7:30 de la tarde, reunión con la pesca artesanal y las autoridades. ¿Dónde? En el Salón Cultural. Pasamos ese datito nuevamente para que no se les olvide, participen, asistan a las reuniones, ¿ya? Y no se olvide la gente que está, los extranjeros, los bolivianos, los venezolanos, ecuatorianos, ¿qué más? Haitianos, si no me equivoco, ahí acá en Melinca. Si tienen que hacer algún trámite, no duden en acercarse a las dependencias de la ilustre Municipalidad de las Guaitecas, contactarse con Maritza Fernández, Lorena Piucol, también que está ayudando. Están funcionarios de PDI igual ahí en la misma municipalidad, efectuando atenciones a la gente que requiera hacer algún trámite. Ya estaremos contando el detalle también del trabajo en sí, que tiene que ver, ¿verdad?, con este plan de abandono voluntario que se viene muy pronto para aquellas personas que están ilegales dentro de nuestro país y acá en la comuna. Todos sabemos que tenemos a varios extranjeros, ¿ya?, y que hay casas también que están habitadas por extranjeros en Melinca, los sectores también. Así es que pasamos el dato. No cuesta nada con aprovechar esta instancia de hacer todas las consultas y transitar de manera normal en la calle, independiente a que seas extranjero, con documentos. La idea es que si tienes un trabajo acá, pueda ser complementario con tu contrato. De verdad que es muy importante que todos los documentos acrediten que los migrantes o las personas extranjeras están de manera legal en una localidad pequeña como Melinca. Así es que dejo también la invitación por allí para los que quieran hacer trámites, no duden en acercarse al municipio local en lo que queda de esta tarde. La Berni con la venta de sus productos en el mercadito Guaitequero. Pasen allí a vitrinear si quieren también ustedes y aprovechen de comprar allí los ricos milcaítos, las empanadas que tiene a la venta la Bernardita Ruiz. Chiquillas de la OLN, espero que la actividad haya sido todo un éxito en esta tarde. Me comentan, envíen fotitos para compartirlo también a través de la plataforma de la emisora local o del municipio local. Recuerden que ustedes son parte también de nuestro municipio local. 17 horas 5 de la tarde con 10 minutos. Ya nos vamos con el programa que tiene a cargo don Leonel Villacén.
1: Go de la tarde con 10 minutos.

Querido, el Señor los bendiga, queridos vecinos, que los honra con su escucha en esta tarde. Disculparlos de partida ya, de los tirar un poquito la oreja, ¿ya? Porque estuvimos ausentes estos días por viajes que anduve haciendo también y por temas que solo Dios lo conoce, ¿ah? Así que, pero sabiendo que Dios nunca lo ha dejado y nunca lo dejará, queremos bendecirlo a ustedes y también pedirle disculpas, ¿ya? Vamos a hacer el esfuerzo de poder estar siempre llevando el programa, porque es un comprometimiento, es una responsabilidad del Hijo de Dios de poder llevar la palabra a su hogar. Y usted lo permite, gracias por eso, gracias por valorarlo. Gracias por instarlos, gracias por decir por qué, por qué, por qué no están ya, ¿ya? Y qué importante que es la palabra del Señor, querido hermano. De mí le puedo contar miles de cosas que me han pasado, ¿ah? Pero lo de Dios sigue permanente, sigue estando en todo tiempo, ¿ya? Las cosas de Dios siempre van a estar perfectas, las cosas de Dios siempre van a estarlos ayudando, ¿ya? Así que Dios bendiga este programa de la Iglesia Metodista Pentecostal, Derecho Privado, donde llevamos hartos años ya llevando un programa. Yo creo que somos los más que hemos hecho hincapié sobre los programas, porque una cosa que es una bendición para la Iglesia Evangélica de tener un programa gratuito, ¿ya? En otro lado todo se paga, querido amigo, y aquí nada se paga. Gracias a Dios por nuestras autoridades, gracias a Dios por los que tienen voluntad que el radio, la voz de Ciprés vaya adelante, ¿ya? Qué importante es de poder tener un radio de esta índice, ¿ya? Así que Dios bendiga estos días, querido hermano, amigos que están en escucha, vamos a orar para que Dios bendiga su vida, sea llenándole el vacío de su ser, ¿ya? De pedir la ayuda al Señor. Porque tiempos buenos no vienen, ¿ya? Pero ¿cómo lo sabe usted? Me dice, puede decir en su corazón usted. Porque la palabra de Dios es la verdadera, pues, querido hermano, amigo. Si la verdadera palabra dice que tiempos buenos ya no van a venir, es que es así, pues. Por eso, querido hermano, nosotros siempre vamos a hablar la verdad, siempre vamos a decir la verdad por la palabra. La palabra es que los enseña a decir las cosas como deben ser, ¿ya? Así que Dios bendiga su vida. Padre, gracias te doy por estar aquí con junto a Cecilia, Señor, en los controles. Gracias porque los tiempos son tuyos. Gracias por regocijar mi vida cada día en tu espíritu. Gracias por estar vivo, Señor. Gracias por tener aliento para poder tener este soplo de vida en mi ser, Padre. Gracias porque me sostienes en pie, Padre. La fe y la esperanza, Señor, no se puede perder en el Hijo de Dios. Pueden venir todos los tiempos los vallados, pueden venir todos los tiempos, Dios mío, pero la fe y la esperanza debemos tenerla siempre en medio de nosotros, buscando esa fuerza, ese valor, eso es lo que tú dijiste. Los enseñaste con una base tremenda cuando nadie te dio, Señor. Todos aplaudieron cuando tú hacías el bien en la tierra, pero ¿cuántos dieron? ¿Cuántos estuvieron contigo cuando te llevaron a la cruz? ¿Cuántos estuvieron ahí, Señor, diciéndote, él no puede estar ahí? Mucha gente, Jehová, habló y dijo, crucifíquenlo. Padre, por eso hoy día de ahí te levantaste y de ahí tuviste en la tumba y de ahí te levantaste y ahí llegaste a tu trono de gloria. Gracias, Dios. Gracias, porque no hemos conocido un Dios cobarde. No hemos conocido un Dios de que en la primera lo deja todo. Hemos conocido un Dios que separa la adversidad. Hemos conocido a un Dios que cuando Satanás quiso contra tu poderosa palabra, tú por tu palabra, Señor, lo llevaste, Señor, a un terreno, Señor, solo la palabra de Dios. Y le dijiste de cosas verdaderas sobre el enemigo, cómo iba a trabajar en la tierra. Hoy día podemos ver a la luz de la palabra, Jehová, que el enemigo está vencido. Primera parte. Segundo, Señor, el enemigo no tiene ninguna cosa nueva como lo tienes tú, Señor. Porque él no es algo que produzca algo nuevo, Jehová. Pero tu poder sí, Señor.
produce algo nuevo, que se llama poder de lo alto, unción, presencia. Espíritu Santo, gobiérnanos para poder tomar de eso nuevo y tomar fuerza y poder seguir predicando. Gracias, Santo de Israel. Te pido que la paz y la armonía esté con nosotros y bendice este programa. Todos los que están escuchando en distintas áreas de Melinka, Jehová, sean llenos del Espíritu Santo. Sean llenos de la presencia tuya, Padre. En el nombre de Jesús. Amén y amén. Dios lo bendiga. Pasamos un tema, Cecilia, en el nombre de Jesús. Amén.

¡Qué lindo! ¡La promesa fue ella! ¡Iba a cambiar tu historia! ¿Cuánto lo creen? ¿Ah? ¿Lo cree o no lo cree? Yo lo creo, porque a mí me ha cambiado la historia. Y me ha cambiado la historia para bien, no para mal. Querido hermano, amigo, ¿por qué te quiero decir esto? Porque a mí me cambió la vida, el rumbo de vida que llevaba, una vida que yo creo que iba a estar muerto este tiempo ya. Como iba caminando a un mundo sin, ¿cómo explicarle? Sin poder reconocer lo que el hombre hacía, sin reconocer, escuchar tanta cosa. Y yo creo que es el cambio de vida en el cristiano cuando Dios viene a la vida de un hombre y de una mujer. No mira ni a su derecha ni a su izquierda, sino que avanza. ¿Ya? Es el cambio. Porque si tú te pones a mirar a la derecha, te doy por seguro, en el día vas a encontrar mal 10 veces. Y a la izquierda peor. Por eso hay que mirar hacia adelante lo que Dios dio. ¿Cambió tu historia? Sí, lo cambió. Lo puedes decir ahí en tu casa, ¿me cambió la historia? Dios sí me cambió. Pero tú puedes decir, puedes estar diciendo en esta tarde, ¿pero qué cambio en mi vida si sigo siendo el mismo? Tengo la... No, lo ha cambiado Dios. Y ha cambiado nuestra forma, ¿ya? Y muchas cosas que no teníamos, hoy día las tenemos. Tendríamos que ser muy mal agradecidos de Dios para no darnos cuenta cómo Dios nos ha regaloneado. Hay gente del norte que quiere venirse a Melinca. Cuando converso con gente del norte, dice Melinca. Melinca es algo, es un reposo. Melinca es algo que ellos, el sur de Chile, querido hermano, escuche bien, el sur de Chile, la gente quiere venirse. Salir de la bulla, salir de los momentos difíciles que vive la ciudad, salir de tantas cosas. Y nosotros a veces no valoramos lo que somos. El Señor nos ayude, querido hermano, por eso tenemos que mirar. Yo del 82, 83 empecé a mirar a Melinca con otros ojos. 83, aproximado 84, por ahí, empecé a mirar a mi Melinca con otras visiones. Ya hubieron los primeros motores. Ya la gente no andaba toda a remo, había unos motorcitos por ahí que se llamaban Kohler. No sé si se recuerdan algunos por ahí. Hoy día no, el Kohler ya pasó de moda. No te olvides que de ahí empezaste. De ahí empezamos. Es el mal agradecimiento que el hombre no se propone a poder meditar de a dónde Dios lo sacó. Ese es el ego que hoy día mata a mucha gente. Que Dios tenga misericordia. Ayer conversamos con un hombre, decía el cole, el motor era bullento, pero lo llevaba a distintos lugares porque no fallaba. ¿Y cuánto se cuidaba ese motorcito? ¿Por qué? Porque era un sacrificio. Hoy día no se cuida las cosas. ¿Por qué? Porque están de más. Pastor, ya empezó a hablar cosas. ¡Es verdad! Yo te digo la verdad, no te vengo a decir engaño, te vengo a decir verdad, querido hermano. Y si tú no te quieres o no te gusta eso, lamentablemente que nunca vas a entender la vida. Es verdad. Es difícil hablar de estos temas, pero hay que hacer recordar de qué éramos. Jesús, ¿cuántas veces a la gente le hizo recuerdo? Cuando el profeta viene al hombre de Dios, escucha bien, cuando viene al hombre de Dios, el profeta Samuel, y le dice a David, Dios te ha elegido como el próximo rey de Israel. A mí, dice
dice David, sí. Pero hay una cosa que Dios te advierte. Que cuando tú te subas, cuando tú te pongas en engrandecimiento, cuando tú te olvides de donde Dios te sacó, de la majada de las ovejas, Dios te va a hacer volver a ese lugar. Y eso que la gente no quiere entender, querido hermano. Dios es un Dios tan bueno y nos da todo. Pero cuando ponen el corazón y el orgullo y no miramos el pasado, ahí es que está el problema hoy día de la sociedad. Por eso, queridos hermanos, queridos que están escuchando el programa, siempre hay que mirar de dónde venimos. Y yo soy uno donde voy. Le digo la verdad, no ando con cosas tapadas. Porque así es la verdad. Nadie vivió en cuna de oro. Nadie nació en cosas tan excelentes. Pero hoy día, porque lo tienes, dale gracias a Dios. Mira de dónde viene la bendición. Que el Señor te bendiga, querido hermano. Dios bendiga a todos mis hermanos en Repollal. Bendiga a todos mis hermanos en Belinca. Y seamos bendecidos, querido hermano. Dios bueno. Y siempre lo voy a decir, como decía el finado Daniel Caimán. Nunca mires mal a Dios. Así, ocasiones de eso. Nunca mires mal a Dios, porque Dios nunca va a castigar por algo que tú, Él le gusta a Él. Dios castiga cuando algo no le gusta. Dios siempre es bueno. Querido amigo, Dios le bendiga en esta tarde. Y Dios sea con ustedes. Y si está pasando un proceso de vida, un proceso de en familia, nunca le eche la culpa a las cosas adversas. Medítemolos. Medite de dónde vino el problema y cuál fue el descuido. Ese es el tema. Hoy día nadie mira la vida del matrimonio, pongamos el ejemplo. La vida del matrimonio, querido hermano, no es cuando tú te casas y vas al altar y le entregas un anillo a tu novia y ella te entrega el anillo al novio. La vida del altar, querido hermano, hay que empezarlo a formar y formar la familia, el matrimonio. Pero hoy día, ¿cuántos matrimonios están rotos? ¿Y cuántos matrimonios que ni siquiera hay un hola en el día? ¿O cómo te va, viejo? ¿O cómo te va, vieja? ¿Por qué? Porque viven, pero no están unidos. Que el Señor los bendiga. Y esto no te lo va a venir a hablar un alcalde ni un doctor. Esto te lo va a hablar un hombre que tiene fe y un hombre que sabe caminar bajo la presencia de Dios y los estatutos de la Biblia. Nadie te va a hablar de estos temas, querido amigo, en el matrimonio. El matrimonio, dice la palabra de Dios, que es, dice bien claro, dice, dejará el hombre a su padre, a su madre, y se unirá a su esposa. Y lo mismo hace la mujer, deja a su padre, a su madre, y se une a su esposo. Pero ¿cuántos matrimonios hacen la apariencia que son felices? Que el Señor los bendiga, querido hermano. Por eso Dios, querido hermano, amigo, la palabra de Dios es tan completa. Y cuando vino Jesús, ¿qué vino a hacer? Vino a revolucionar, vino a cambiar, vino a formar nuevas cosas. Por eso que Jesús nunca lo miraron bien. ¿Por qué? Porque cambió las cosas, lo que estaba malo por el bueno. Cambió de la mentira por la verdad. Por eso lo crucificaron a Jesús. Por eso lo llevaron a tantos menosprecios y angustia. Porque vino a revolucionar la mente del hombre. ¿Cómo va a ir un hombre a cambiar las leyes? Pongamos el ejemplo. Jesús lo hizo a través de la palabra.
Dios lo bendiga, querido hermano. Por eso hoy día te estoy diciendo la gran verdad. Aunque no te guste o no me guste como yo predico, pero la verdad lo hará libre. Y a cabo el camino tiene un empiece y tiene un término. Y un día nosotros mismos debemos dar cuenta en nuestro caminar. Que el Señor de paz te bendiga, querido hermano, que va a escuchar la palabra hoy día y seamos bendecidos a través de este momento. Dios lo bendiga. Vamos a pasar otra alabanza para poder pasar ya la palabra del Señor. Dios bendiga a Cecilia, otra alabanza que tenga preparado en los controles.

¡Qué hermoso es cuando Jesús está en la vida del ser humano! ¿Por qué? Porque son las dos bases. Una, cuando uno puede perdonar, y cuando otra, andas en tranquilidad. ¡Qué bueno estar con el Señor! ¡Qué bueno es de poder vivir bajo la unción de Dios! ¡Qué bueno es cuando muchas voces hablan, pero tú callas! Jesús, lo más importante, vamos a tomar ese tema, querido hermano, que Jesús no quiere que tú hables tanto. Pero pastor, ¿cómo? Debemos meditar en lo que Jesús quiere hablar. Y aquí hubo un tiempo, querido hermano, en un nacimiento, el Señor a una persona lo dejó sin hablar, porque era la señal que Dios permitió. ¿Para qué? Él crea. Escucha bien. Mandó esa señal para que crea el hombre que era así a las cosas. Y qué bueno es que mande hoy día algo que los haga callar, algo que los haga meditar y escuchar la voz de Dios. Porque hay tres voces en el mundo, pero una a la otra no es la misma. Tres voces en el mundo. Vamos a leer la palabra del Señor en San Lucas, capítulo 1, versículo 57, y dice así: y cuando Elizabeth se cumplieron el tiempo de su alumbramiento, dio a luz un hijo. Y cuando oyeron los vecinos y los parientes que Dios había engendrado para que con ella su misericordia, se regocijaron con ella. Y aconteció que al octavo día vinieron para circuncidar al niño, y le llamaban con el nombre de su padre, Zacarías. Pero respondiendo su madre, dijo: no se llamará Juan. Y le dijeron: ¿por qué? No hay nadie en tu parentela que se llame con ese nombre. Entonces preguntaron por la señal de su padre, ¿cómo le quería llamar? Y pidiendo una tablilla, escribió diciendo: Juan es su nombre. Y todos se maravillaron. Al momento fue abierta su boca y suelta su lengua, y habló bendición a Dios. Y se llamó, y se llenaron de temor todos sus vecinos, y en todas las montañas de Judea divulgaron todas estas cosas, y todos los que las oían las guardaban en su corazón, diciendo: ¿quién pues será este niño? Y la mano del Señor estaba con él. Que el Señor los bendiga. Dios bendiga esta palabra. Juan el Bautista. Juan el que predicó de los hechos del Señor, de Jesús. Pero el padre tuvo que estar callado los 9 meses, porque Dios le dio una señal de dejarlo mudo. Para que no hagan las cosas que Dios
permite todas esas cosas, querido amigo. ¿Para qué? Para que no confundan a lo que es de Dios. Hay tres clases de voces en el mundo. Una es la del hombre. El hombre, tú conoces, yo conozco la voz de mi hijo cuando habla. Yo conozco la voz de mi esposa. Yo conozco la voz de los hermanos de la iglesia. Cuando habla alguien, yo sé quién está hablando. Conozco la voz de mi vecina. Esa es una voz. La segunda voz, querido hermano, es la del enemigo. Pero ¿cómo habla el enemigo? Tú preguntarás. Cuando viene a tu mente que tú algo te dice, hácelo. Odia. Odia. Todo lo que está malo es del enemigo, amigo. Todo lo que está malo es del enemigo. Miente. Ah, esa es la voz del enemigo. Ah, es verdad. La voz del enemigo, querido hermano, puedes odiar hasta a tu mamá, a tu papá y a tu hermano. No los quiera. Esa es la voz del enemigo. Que el Señor los ayude. Por eso que hay mucha gente hoy día que dice yo soy feliz. Pero está oyendo todo el tiempo la voz del enemigo, haciendo todo mal. Odiando, orgulloso, malaglorioso. ¿Por qué? Porque está oyendo la voz del enemigo. Dios lo reprende en esta tarde. ¿Y la voz de Jesús qué hace? La voz de Jesús es patente. Ama a tu propio enemigo. Pero pastor, ¿cómo voy a amar a alguien que me hizo tanto daño? Esa es la voz de Jesús. Esa es la voz de Jesús. Perdona cuando te hacen mal. Esa es la voz de Jesús. La voz de Jesús viene y te habla y te dice, está ahí en un pozo de tristeza y de angustia, pero yo te voy a sacar. Esa es la voz de Jesús. Porque Dios tiene el poder. Su voz es tan tierna. Por eso, querido hermano, son tres clases de voces que se mueven en el mundo entero. No hay otras clases de voces más. Por eso que las voces, querido amigo, de Satanás, aún en el infierno mismo, aún en los cuerpos que se han muerto, hablan. Porque permite al enemigo que hable, no Dios. El muerto está. No tiene potestad, porque el único que tiene potestad se llama Jesús. Pero el muerto no habla porque quiere hablar. Por eso que la voz del enemigo es tan audible, es tan sagaz. ¿Cómo los espiritistas hacen llegar al espíritu del finado o la finada? ¿Cómo lo hacen llegar? Por el mismo poder satánico. Es otro tema eso. Dios lo bendiga. Pero son tres clases de voces que hay en el mundo, querido hermano. ¡Qué importante es! Por eso Dios los llama hoy día a la voz de poder que Dios permitió que el papá de Juan se esté callado. ¿Por qué? En una de esas iba a decir, permite estas cosas al Señor. ¿Para qué? Para que Dios haga su trabajo. Permite las cosas que el hombre no pueda de andar como quien diciendo, si hubiera tenido la voz, el papá de Juan, te doy por seguro y a decir, sabe que mi esposa anda trayendo un Mesías. Te lo doy por seguro. Porque el hombre es siempre más rápido a los hechos. Es que de mi esposa anda trayendo un profeta. Y ese va a ser uno de los mejores que va a haber en la tierra. Y por eso Dios hace callar al hombre para que su gloria aumente.
Que el Señor los ayude, querido hermano. ¿Cuántas veces Dios te ha tenido en silencio? Y ha avanzado más el Evangelio en silencio que en hablar. Porque aprendes a vivir la voz de Dios. ¿Por qué Jesús predicaba en las montañas? Ni siquiera había gente en las montañas, en los montes. Porque ahí se comunicaba con su Padre. Porque había montañas que eran totalmente santificadas. Montañas que donde nadie iba pisado. La santidad de Dios estaba ahí. Jesús no le gustó vivir tanto en los pueblos. Jesús no le gustó estar en banquete. Jesús nunca quiso juntarse con los levitas, no se quiso juntar con los judíos, no se quiso juntar con los galileos, no se quiso juntar con los romanos, no se quiso juntar. ¿Por qué? Me preguntas por qué. Porque él vino a cumplir una meta. Hoy día dime tú en tu vida, ahora llevamos esta palabra a nuestra vida, ¿qué meta estás cumpliendo, querido hermano? ¿Cuál es la meta que vas a cumplir un día? ¿Cómo está tu meta con el Señor? ¿Cómo está tu meta con tu familia? ¿Cómo está tu meta, querido? Estoy hablando del pueblo de Dios, también la gente que se va a convertir el día de mañana. ¿Cómo está la meta en tu hogar? ¿Hablas de Dios? ¿No hablas de Dios? Y le preguntas a Dios en la noche, ¿por qué, Señor, esto? ¿Por qué esto otro? Pero Dios te preguntara, ¿y por qué me preguntas a mí? ¿Por qué? ¿Por qué no lo sabes por la palabra? ¿Por qué no llevas más a profundo tu vida espiritual? ¿Por qué me las preguntas siempre a mí? Viniera Jesús y te hablara de esa manera, ¿qué le responderías a Jesús tú? Por eso, querido hermano, qué importante es estar en silencio. Pero hay un silencio espiritual. Escucha bien, hay un silencio espiritual. Hay un silencio que Dios permite que tu vida pase. No ese silencio que tú y yo lo acomodamos. Que como parece que yo voy a hacer mi caminar a mi manera. Ese silencio no es lo que estoy hablando. El silencio de Dios es cuando tú estás en oración y en búsqueda. Señor, ¿qué quieres más de mí? ¿Qué quieres tú conmigo? ¿Para qué me llamaste? ¿Para qué? ¿Hay algo que pueda hacer por tu obra? Ese silencio, querido hermano, lo que le tocó a Zacarías. El padre le preguntó y le dice, ¿qué señales van a ver? Si es parte tuya este hijo. El día del nacimiento, el día de que llevaron al altar de este muchacho que se llamaba Juan el Bautista, el que predicó, el que abrió la senda, el que vino a proclamar que venían nuevas esperanzas para el mundo. Aquel hombre, aquel joven que se paraba en las montañas vestido con ropas que él mismo se la hizo. ¿Ah? Ese joven, Dios lo trajo con un propósito. Hoy día tu vida, ¿cuál es el propósito que Dios te trajo? ¿Por qué a veces te ha dejado en silencio cuando se te ha muerto alguien? ¿Por qué se ha quedado en silencio cuando estás pasando un problema? ¿Por qué? Porque Dios permite que tú conozcas a Dios. Mientras que nos quedemos en silencio, querido hermano, no vamos a poder conocer lo que es de Dios.
Te lo doy por seguro. Mientras que no quede en silencio y Dios te diga: oye, hijo, está ahí. Está ahí pidiéndome algo. Y yo te voy a responder. Está ahí en tu angustia y yo te voy a sacar de ahí. Pero hay mucha gente que queda en silencio para escuchar otras voces. Quedan sin hablar, pero para escuchar voces que no son de parte de Dios. Escuchan la voz del hombre, escuchan la voz de la mujer. Mira que escuchaste, mira, vi, escuchaste lo que, o supiste lo que pasó. Supiste lo que se hizo, supiste lo que hicieron. Esa voz no es la de la que Dios te quiere hablar hoy día. La voz que Zacarías oyó le dijo: señales van a ver que vas a quedar mudo, le dice, pero hasta el día de que nazca el niño, recién va a extender tu lengua y vas a hablar nuevamente. Por eso que la voz, cuando tú aceptas a Cristo, querido hermano, ¿por qué oyes la voz de Dios tan patentemente y haces todas las cosas? ¿Por qué? Porque Dios te está renovando, Dios cambió tu llanto en alegría, Dios formó tu vida en cosas de gozo, Dios te cambió lo que no eras a lo que hoy día va a ser, pero lamentablemente que eso no se pudo seguir cultivando. No se pudo seguir guardando. No se pudo seguir, ¿por qué? Porque empezaba a escuchar otras voces. Y por eso que lo espiritual se empieza a morir. Por eso que yo te digo que cuando está en silencio, el espíritu se levanta y da voces. El espíritu te guía. El Espíritu te dice: anda. ¿Por qué sucede, querido hermano, cuando la iglesia está en buen pie o tu vida está en buen pie? ¿Qué pasa contigo cuando estás en silencio en tu casa y estás en santidad? Viene el Espíritu Santo y te dice: anda y visita tal hogar. ¿Por qué? Porque en ese momento Dios gustó algo, que algo nuevo está en ti. Por eso es bueno quedar en silencio un momento. ¿Cuántos están escuchando esta palabra, querido hermano? Por eso tú ves, mira, querido hermano, a través de esta, a la luz de la palabra, cuando llegaron, mira ahí, ¿por qué Dios calló y no habló? Cuando llevaron a la mujer adúltera. Ese pasaje está acompañado con este también. Dice que Jesús estaba escribiendo con el dedo en tierra y la gente toda alborotada y traían a la mujer para acusarlo y Jesús callado. Pero su espíritu estaba hablando. Esa es la diferencia, querido hermano. Cuando tú estás por el valle de sombra de muerte, pero tu espíritu está vivo y el espíritu te da señal que eso va a pasar. Ese problema se va a ir. ¿Por qué? Porque estás en silencio. Y le preguntan a Jesús. Uno se paró y le dice: Jesús, en la ley de Moisés dice que al encontrar una mujer en adulterio, tendría que morir apedrada. ¿Qué dices tú, Jesús? Le dicen. Le dice, lo miró a los ojos, le dice: el que no tenga pecado, lance la primera piedra. Una sola palabra. Y los dejó totalmente diciendo, se miraban unos a otros. Y siguió escribiendo Jesús.
El silencio, querido hermano, en el espíritu, cuando Dios te dice cállate, porque yo quiero hablar contigo, cállate en el silencio de la noche, yo quiero algo nuevo, tengo, pero nosotros la echamos a perder. Por eso, querido hermano, qué importante es de poder escuchar la voz del Señor. ¿Cuántas veces tú has escuchado la voz del Señor y no has tomado en cuenta porque estás en tu alboroto, en tu propia preocupación humana? Escucha voces de tu hija, escucha voces de tu marido, este año lo va a ir mal. Y viene el enemigo a poner cosas en el corazón y en la mente. Y empieza a decir, este año no le va a ir nada bien a usted porque vienen cosas malas. Pero el Señor te dice a través de esta palabra, querido hermano. Cuando te quedes en silencio, algo nuevo va a suceder. Algo nuevo va a suceder, querido hermano. Dios te bendiga a través de esta palabra, querido hermano. No sé cómo está, qué voz estás escuchando tú.

Y él, un corazón con Cristo y humillado, pero un corazón alterado, un corazón expulsado, Dios no puede hablar. Por eso el silencio, querido hermano, en muchas partes de la palabra del Señor, se habla del silencio, que Dios le gusta el silencio, porque ahí está su meditación en él. Ana dice que cuando llegó al altar de Jehová y no había señales del sacerdote Elí, y dice que se tiraba ahí sobre el altar y oraba, él ni siquiera su voz se escuchaba, en silencio, y susurraba su solo, su llanto y su voz, que decía: Señor, yo quiero un hijo. En el silencio, querido hermano, está la bendición de escuchar la voz de Jehová. Pero mientras que tú no puedas oír la voz de Dios, no puedes entender este mensaje, y menos vas a entender cuando Dios habla. Porque el corazón y la mente hoy día está confundido, querido hermano. Por eso Dios te manda a decir este día: no sé cómo está tu vida y cómo está tu voz, y no sé qué voz estás escuchando, pero seamos, como dice la palabra de Dios, guarda tus pies para que no vaya al mal, cuida tu boca para no hablar cosas que no deben hablar, para que veas días mejores. Por eso este hombre quedó mudo. Y el día que lo presentaron delante del altar de Jehová para ser considerado ahí y poderlo santificar a este joven, este niño que era Juan el Bautista, dice que le preguntaron: ¿cómo se va a llamar el niño? Y la madre respondió: parece que se va a llamar Zacarías, le dijo. Y ahí el padre dice que extendió su lengua, le dice: no, se va a llamar Juan, porque es enviado de Dios. Él va a ser protegido por Dios. Qué importante, querido hermano, estar en silencio. En silencio se gana batalla. En silencio, querido hermano, Dios te viste de unción. En silencio, Dios te pone ropas nuevas. En el silencio, querido hermano, cuando Dios te habla, te dice: aunque se levanten, cuando estaba David, agotada la fuerza David, y dice, ahí sacó este cántico de que dice: aunque se levante ejército contra mí, no temeré, porque Jehová estará conmigo. Estaba en silencio David, porque sabía que aquel que lo iba llamado, lo iba a ayudar. En el silencio Dios nos ayuda. ¿Y cuántas veces tú no puedes perdonar porque nunca has escuchado en el silencio la voz de Jehová? ¿Cuántas veces andas cargado, tan cargado, que te acuestas y no tienes ni sueño? ¿Cuántos están oyendo esta palabra en esta tarde? Quiero decirte que esta palabra, mientras que la meditaba en mi hogar, la medité en la barcaza, el silencio de Jehová. Cuando navego en mi lancha, escucho el puro motor de mi embarcación y me voy en veces meditando en Dios. Digo: Señor, tu voz, ¿qué es? ¿Cómo no me hablas, Dios? Hoy día, querido hermano, se ha perdido esa señal que Dios habla a nuestro oído y a nuestro corazón. Por eso que hoy día, querido hermano, hay mucha gente que se viste de hijo de Dios y se va como en meditación, pero en el silencio de la noche el enemigo viene y ataca y no hay qué hacer. Porque en el silencio, dice Dios, está ver

que si puede haber una palabra, Señor, gracias te doy. Qué importante esta palabra, querido hermano, ahí que estás tú escuchándola. ¿Cuántas veces tú, cuando quedas en silencio, me toca vivir esta experiencia, querido amigo? Cuando voy a bucear, yo le cuento a mis hermanos que me meto debajo del mar y en el silencio del mar no escucho nada, ni una voz, no escucho nada, pero viene la voz de Dios y me dice, predica. Y me pongo a predicar debajo del agua, porque la voz de Dios está ahí. En el silencio del mar profundo, querido amigo, ahí está la voz del Señor. Y viene y me toca. Pero hoy día nadie puede contar esa historia, porque ya parece que es algo que no es. Porque se está perdiendo a escuchar la voz de Dios. Dios bendiga esta palabra, querido amigo. Falta que escuchemos la voz de Dios, no del pastor, no de la gente, no del enemigo. Falta que escuchemos la voz de Dios, ¿qué quieres de mí? Como muchos hombres de Dios que proclamaron, le dijeron, Señor, ¿qué quieres de mí? Pablo, cuando se arrepintió, le dice, ¿qué eres, Señor? Lo dejó ciego. ¿Qué quieres? Quiero oír tu voz. ¿Qué quieres de mí? ¿Y quién eres? Le dice. Yo soy Jesús, aquel que tú persigues, le dice. Por eso que es importante, querido hermano, no te despegues de lo que es espiritual. Deja tu vida que no lo conduzca a las voces paganas. Yo sé para qué he nacido. Yo sé que mi término de vida va a ser el día de mañana. Voy a descansar como cualquier muerto. Pero una cosa sí, que mi alma estará quieta y reposadamente al lado de Jesús. Porque sé quién me llamó y sé quién me va a confirmar lo que yo he hecho. Pero cuánta gente que hoy día muere y ni siquiera sabe qué pasó. Que el Señor te bendiga, querido hermano. Te insto, querido hermano, empecemos a escuchar la voz de Dios. Pero ¿cómo vamos a escuchar si no lo hemos oído? Sí, la has oído tú. La tenemos referenciamente, que se habla la palabra de Dios en la boca de Jehová. Segundo, su espíritu habla a través de una voz audible. Y el hombre de Dios, el hombre que teme a Jehová, el hombre que tiene dones espirituales, el hombre que está en silencio, sabe lo que te estoy hablando. Las mujeres que saben lo que han recibido de parte del Señor, saben cuando Dios habla su vida con voz audible. Pero se ha perdido. Dios te bendiga a través de este mensaje, querido hermano. Y si este mensaje te sirve para que empieces de nuevo, la gloria sea para Dios y toma las armaduras que Dios te ha dado. Deja de escuchar voces paganas. La gente del mundo escucha a dioses paganos y dice, la divina tanto me va a arreglar el problema. Sí, por un rato lo va a arreglar, es verdad. Va a ir a pagar a una divina o viceversa, alguna bobera o alguna hechicera le va a ir a pagar algo. Dinero por dinero y van a hacer el daño, pero el daño sigue. Pero la voz de Dios, cuando se escucha, viene paz, tranquilidad y conforta nuestra alma. Dios de paz te bendiga. Quédate con esta palabra, querido hermano, y sea bendecida tu vida. Aunque estés pasando un proceso muy difícil,
Y si tu matrimonio ya no tiene esperanza, no le digas a Dios, Señor, va a terminar todo. Y viene la voz del enemigo, déjalo y termínalo. El primero tienes que tomar decisión y decir, Señor, quiero oír tu voz. Dios te bendiga. Dios sea contigo. Dios de paz le bendiga mucho. Sean guardados sus caminos y sean guardados su vida. Esta ha sido la palabra del Señor para este día. Intémonos, fortalezcámoslo para escuchar la voz del Señor. Dios te bendiga.

0: se le fue la ola rapidísimamente. ¿Hay alguno desconectado ahí en sus líneas?
1: Claro que sí, don Leonel, como ¡aleluya! Cada día jueves hay mucha gente que se conecta a través de la programación radial.
0: Qué lindo,
1: por
0: señor,
1: acá tenemos,
0: ¿no?
1: Bueno, Tamara, no sé si está en Castro, si no me equivoco.
0: Castro está.
1: En Castro, por allá nos está viendo y escuchando.
0: Gloria a Jesús.
1: Silva Ruiz también está conectada. Bendiciones, Pastor Leonel, dice Celedonia Silva Ruiz desde Castro también.
0: De Castro.
1: ¿Verdad? Un cariñoso saludo para las familias allá que están en Chiloé haciendo patria, pero que siempre se conectan con nuestras programaciones. Anita igual, por nuestra querida Anita, por ahí solicitó el temita, así es que espero que le haya gustado su temita que acaba de sonar.
0: Amén,
1: y
0: Jesús.
1: Así hay varias otras personas que acá en Melinca y en Repollar nos están escuchando, don Leonel.
0: Qué lindo, el Señor los bendiga. Dios bendiga a nuestra hermana Alba en Calbú, en Los Muermos. Que el Señor bendiga. El Señor bendiga a nuestra hermana Alba ahí junto a nuestra... Por ahí estará Manuelita, porque Manuelita anda por ahí en la familia. Qué bueno, querido hermano, que todo esté en conexión y bueno, la obra del Señor no para, no puede parar, ¿ya? Soy uno de esos que siempre saco fuerza de donde no hay, parece, pero hay que seguir, querido hermano. La obra para, yo le digo a mi esposa, para hasta cuando me vayan a dejar al cementerio. Ahí recién va a parar la obra de Dios en mí, pero la obra de Dios tiene que seguir. La obra de Dios no es una obra que de la noche a la mañana se pueda asumar o perder todo. No. Tenemos que seguir porque el compromiso es con el grande. El compromiso es con el que hizo todas estas montañas y este mar. Él es verdadero. Así que Dios bendiga a nuestros hermanos de Repollal también, la gente de querida Melinca que... Cada día me preguntan a mí, ¿de dónde usted? Yo le digo, soy melincano, nacido, crecido, casado y hasta que me sepulten aquí. Porque...
1: Como dice la canción, ¿verdad?
0: Porque es nuestra meta, pues, querido hermano. Yo sé que hay momentos difíciles, sí, pero no los podemos amontonar, no. Yo mientras que leía la palabra de Dios el otro día sobre Moisés y Aarón. Aarón era su hermano, pero Dios permitió nunca a Aarón de poder tomar un liderazgo. ¿Ah? ¿Y por qué? Yo le decía a los hermanos, conversaba con los hermanos, porque Aarón fue muy blando, ¿ya? Muy blando, se doblegaba, se enojaba y quería dejarlo todo. Cuando Moisés llevó, se fue a conversar con Dios, 40 días anduvo, dice que el pueblo lo dejó en cargo. Y Aarón le dijo, cuida el pueblo, yo voy a ir a conversar con Dios, su hermano. Y dice que el pueblo vino y lo aprisionó Aarón, hasta que lo hicieron hacer un becerro de oro para que lo adoren, porque ya Moisés no volvía 40 días, ¿ya? Y Aarón le permitió, pues le dijo, bueno, hagámoslo, pues. Y entonces, por causa de esas cosas, Aarón perdió muchas batallas, perdió muchas cosas. No tuvo liderazgo, Aarón. Sus hijos alcanzaron llegar a un liderazgo, ¿ya? Eso es lo que nosotros debemos pensar igual, querido amigo, papá, que estás ahí, tus hijos, lo que tú no has logrado. Pero trata de, en el Evangelio, por lo menos, trata que los hijos caminen. Trata de entrarlo. Porque el día de mañana... De tú te vas a ir y yo me voy a ir, pero qué bueno es cuando nosotros tenemos una descendencia de cristiano, ¿ya? Eso me hace caminar, eso me hace imitar. Hoy día ya tengo nietos que ellos siguen en la línea del cristianismo. La paz a mí me da alegría cuando ella canta ya pequeña, un año recién, y ella alaba a Dios, levanta sus manos, y entonces ya hay algo que va a nacer espiritual, ¿entiendes? Y entonces eso, hermano, te hinto, tus hijos, algunos dicen, no, es que no llevo a los hijos porque molestan en la iglesia, no importa si molestan, déjalo, pero enséñale que ellos pueden ser un líder un día, pueden tener el cristianismo, ¿ah? Y así descansa la persona, porque la Grey sigue adelante, ¿ya? Así que Dios le bendiga, querido hermano, Dios sea con nuestras descendencias y sean bendecidos también. Dice Francisco de Licán, ¿quién es este Francisco Valladolid? Amén, Dios le bendiga a su siervo. Saludos, Pastor Leonel, desde Puerto Montt, escuchándolo, su programa junto a mi familia, Arroyo Vera. Dios bendiga a cada persona que esté escuchando este programa, gloria a Dios, el Señor lo bendiga. Ay, qué lindo ver a Francisco Arroyo, el hijo de Arroyo, él, ¿ah? Ayer, el otro día, sacó una foto, por ahí me contentaba ver cómo Dios cambia, querido hermano, verlo con una corbata, un traje, sirviendo a Dios con alegría. ¿Sabes que la gente a veces pierde eso aún en la vida? Tiene todo, pierde la sonrisa, ¿ya? Y me da alegría porque, no porque es familia mía, no, porque Dios hace cambio, querido hermano. ¿Ah? Hoy día podemos ver mucha gente que dice, ese es un drogadicto, ese es un borracho, ese es un ladrón, ese ¿qué va a cambiar? Hermano, Dios vino a lo más vil, y ese era yo, ese eras tú, lo más vil, lo que no valía. Por mí, ¿quién daba un peso antes? Era bueno para la fiesta, tenía amigos cuando tomaba, pero después llegaba la tarde, llegaba el otro día, ¿qué hacía? Venía la soledad, venía la tristeza. Pero hoy día veo la vida diferente, querido amigo. Veo una familia, veo un nieto. Hoy día, Luca, con la acción de poder, Dios bendiga a ese joven. Verlo realizado el día de mañana. Él está con la intención de ser un carabinero. ¿Se da cuenta? Y yo, esa es mi alegría de verlo con proyección de mis hijos. O mis nietos, ¿ya? ¿Y qué más será gente, hermano, de que no conoce a Dios, de poderle decir, el Evangelio nunca ha sido malo, querido amigo, nunca? Si yo te doy por seguro, si hubiera sido malo, te doy por seguro no ir a estar predicando. Pero Jesús es grande. Así que aliéntate, hermano, y sean estos tiempos mejores para ti. ¿Ah? Así que Dios bendiga a Cecilia, su vida, y Dios bendiga a Arroyo junto a Vero también, y sean bendecidos, ¿ah? Y aprovechar este tiempo, aprovechar. Estamos conectando ahí con el pastor de Francisco, a ver si podemos hacer un evento acá en Melinca. Queremos hacerlo, si Dios bendiga nuestra vida también, los de salud, los de la economía también, para poder traer gente a la isla para predicar el Evangelio. Así que Dios le bendiga, querido hermano, aliéntense, sigan adelante, mis hermanos de Repollar. El domingo estaré con ellos también allá en Repollar. Dios me ha regalado un lindo vehículo ahora, estoy contento por ese vehículo que Dios me regaló, una bendición de Dios. Porque todo es de Dios, todo lo que viene es de Dios. Los mares dan sus productos, nosotros lo vendimos, el dinero. ¿Quién formó los mares y quién dio los productos? Es Dios, po. De ahí viene la fuente de nuestro trabajo. Y Dios provee, po, querido hermano. ¿Ah? Así que Dios bendiga también nuestra vida, hermano, y podamos pastorear. Mientras que el tema aquí en Melinca junto a Ana, vamos a hacerle todo el empeño de poder levantar la obra del Señor y poder seguir predicando. ¿Ah? Al ver esas cosas van a ver, sí. Pero si no lo hemos hecho todo por el 100%, discúlpenos o perdónennos, pero queremos seguir predicándole a la gente que necesita una palabra. ¿Ah? La gente necesita, querido hermano, necesita una palabra. ¿Ah? Así que yo me contaba, con esto termino, Cecilia. Ayer conversaba con la que maneja el bus.
1: La señora Nelly.
0: La señora Nelly. ¡Qué historia! ¡Historia, Cecilia! Me dice, vengo de Santiago, pastor, me dijo. Y nosotros, ¿dónde fue nuestra primera recalada? Fue en Milimoyo.
1: Así es, exactamente. Ya está toda una guaitequera la
0: ciudad. En Milimoyo, me dijo, llegué, pastor, me dijo, de Santiago, una ciudad tan grande, me dijo, ahí estaba toda mi, como económicamente, pero estábamos cansados de la vida, cansados de las carreteras, la bulla. Y los fuimos a Milimoyo, estuvimos 4 años, después los trasladamos a más abajo, estuvieron por ahí por Raúl Marín, y dijo, y ahora vengo conociendo a Melinca me encantó. Tienen hijos carabineros ellos, uh-huh, profesionales, y su hijo lo iba a venir a buscar ahora último para que se vayan, no lo vamos a ir porque nos encantó esta isla, ¿me entiendes? Entonces, querido hermano, la gente está diciendo la verdad y nosotros a veces tantas cosas lo aplacan. Que no sé, que esto, no, hermano. Así que le insto, querido hermano, sean bendecidos. A las 5 de la tarde el domingo tenemos culto, nosotros lo invitamos. ¿Ah? Y apruebe, y vaya a la casa del Señor y apruebe a Dios. ¿Ah? apruébelo y diga, oye, es tanto este Dios, cómo habla hagas el ojo como quiera, pero Dios es un Dios bueno. Así que un saludo a todos, Dios le bendiga. Próximo jueves estaremos acá, si Dios permite, y seguiremos predicando. Saludos, Puerto Montt también, y sean bendecidos todos. Gracias, Cecilia. Dios le pague, le bendiga. Así que lo recibimos un buen tirón de oreja, pero igual. Así que vamos a seguir, ya. ¡Vamos,
1: Lo que
0: vamos!
1: pasa es que me había preocupado, pastor, porque como ustedes eran 100% los que llegaban cada jueves y cuando ustedes no estaban dejaban a alguien encargado de su obra, me llamaba la atención que no habían venido, pero no, ahí con cariño nomás, ahí los gestos como siempre. Pastor, la consulta, ¿va a ser de Uber igual?
0: Ah, sí.
1: Ya
0: Voy a
1: para que
0: hacer
1: nos...
0: Uber en las noches
1: Ah, ya,
0: voy a
1: ok.
0: trabajar en Uber, voy a poner una línea. Parece por ahí viene un chofer, viene por ahí para que trabaje en Uber.
1: Con los
0: Así que
1: documentos y por supuesto ahí estaremos también apoyando ese
0: para
1: trabajo.
0: poder llevar carguita, viaje a repollar igual queremos hacer, si Dios permite. Así que vamos a hacer precio igual porque queremos igual de poder de trabajar en lo que Dios ha dado, ¿eh? Así que un saludo a todos, Dios le bendiga mucho, queridos hermanos, le amamos en el amor del Señor y sigamos con Cristo Jesús, que Él con todo, Él lo va a bendecir. Amén.
1: Amén.
0: Chao, me despido en el amor del Señor.
1: Saludos a Francisco Liricán y a la Pía también allá en Puerto Montt. Sabemos que ellos están por allá y están en sintonía. Y por supuesto, nuestro querido amigo Francisco Arroyo, a un cariñoso saludo. Siempre hay momentos de cambio en la vida y qué importante es para la familia. Así es que nos alegramos también por ti, querido Francisco, a seguir en ese camino, que sin lugar a dudas a lo mejor te ha mostrado nuevas amistades, nuevos propósitos, pero con un fin que el día de mañana tú vas a ver frutos positivos en tu vida. Así es que un abrazo grande para nuestros queridos amigos y vecinos también, que ahora están en Puerto Montt, pero yo sé que siempre cuando tienen la posibilidad vienen a Melinca a ver a la familia también. Así es que gracias, don
0: Amén.
1: Leonel, que tenga una
0: Amén.
1: buena
0: Igual un saludo
1: tarde.
0: a Raúl, Raúlito de Villacenta
1: En
0: en
1: Castro.
0: Castro. Él igual está congregado con el pastor Enrique Torres por ahí. Así que Dios bendiga a todos los que están sirviendo al Señor, ¿eh? Así que vamos adelante, con Cristo todo se puede. Amén. Dios le bendiga, Cecilia. Amén.

0: 6:36 p.m.
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